pensar que esta versión data del año 1975. Hubieron otras versiones en vivo y demás, pero sí fue un himno definitivo del glam rock de la década del 70. Un éxito moderada, sí, la canción tuvo un éxito moderado en la versión de estudio, pero se convirtió en leyenda luego de la versión en vivo. Aquí estabas escuchando la versión del 75, Rock and Roll toda la noche. Estamos en el club, viajamos al 93. Cover de Village People que transformó esta canción en un synth pop utópico. ¿Cómo decirlo? Go West. Un símbolo de optimismo, se convirtió en un himno de fútbol, en una canción con una energía arrolladora, por eso forma parte de este lunes de La Máquina del Tiempo. ¿Cómo estamos? Go West, en un ratito Roxette, en un ratito Falco, quédate con nosotros, vamos.

estamos escuchando a Roxette, a Mary y Pearl, ¿no? Mary y Pearl. Y ahora vuelven, volvió con todo Roxette, con otra cantante. Bueno, aquí estabas con un single del año 1992 del disco Turismo, How Do You Do, canción inolvidable de Mary Fredrickson y Pearl Hessel. Eran ideales para crear pop pegadizo desde el primer golpe, ¿no? Y ahora Falco hace un homenaje a Mozart que se llama Rock Me Amadeus, canción increíble también, 1985, la única canción en alemán que llegó al primer lugar y era austríaco.

Nothing Gonna Stop Us Now, nada puede detenernos ahora. Qué canción de la película Mannequin, que llegó a hacer de esta balada pop un sinónimo de romance de los 80. Cuando se bailaba americano, ahí estaba sonando este temazo con la voz de Grace Slick, que con 48 años se convirtió en la cantante femenina de mayor edad hasta ese momento en alcanzar el número uno en Billboard Hot 100. ¿Sí? ¿Lo sabías? Seguimos, viajamos al 92. Fusión de beat con acid jazz y hip hop. Una cosa rara que lograron los Stereo MC. Connected, un mensaje sobre la interconexión global que también resonó en la cultura y se hizo un himno de pistas. Connected, Stereo MC, estás en el Club Retro.

Stereo MC hacía Connected aquí en el Club Retro. Señoras y señores, nos ponemos de pie una remake del año 1986 de un clásico de Aerosmith que rompió barreras raciales y de género, demostrando el poder del rock y el rap. Rock y rap juntos aquí en la radio de la mano de Walk This Way. Colaboración entre Run DMC y Aerosmith, un momento fundamental en la historia de la música, se vive en el club. Lindo lunes, buena manera de comenzar la semana. Te dije que teníamos energía positiva. Quédate, no te muevas de la radio. Estás en el lugar indicado.

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Estamos escuchando la banda liderada por Michael Stipe. En este caso, una canción que es un homenaje a un comediante, Andy Kaufman, que en este caso le escribían Este hombre en la luna, un tema increíble que formó parte de Automatic for the People. Fue el segundo single del álbum y una canción increíble. Seguimos en el club, dale. Esto es A Little Less Conversation, un poquito de charla, de más charla. Elvis Presley, dale.

Hace unos días escuchamos la versión de los Rolling Stones, ¿no? Y escuchamos la de los Guns, de este Simpatía por el Demonio, una canción que originalmente, obviamente, interpretaron los Rolling Stones, pero la versión de los Guns fue del año 1994 y tiene una última grabación de Slash, Duff y Matt Sorum antes de la fractura de la alineación clásica de los Guns N' Roses. Un final dramático para una gran era del rock. Esto es Bar Imperio, Miguel Mateos.

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buena manera de comenzar esta semana. Hoy te dijimos que teníamos un día increíble, ¿no? Sí. Children Say, los chicos dicen, decía por allí, Label 42, una canción reflexiva, ¿no? Del año 87, que habla de la inocencia, pero a su vez de la sabiduría de los chicos. Una canción con el bajo de Mark King y, bueno, ese estilo tan fuerte. Tuvo muy buen rendimiento en Europa, también mostró la maestría de los Label 42. Aquí estaba sonando en el club, comenzando la semana. Sigue la música con Double y este Capitán de tu Corazón, el dúo suizo Double, y un clásico de culto. Se escucha otra canción para disfrutar.

era The Captain of Your Heart, el capitán de tu corazón, The Captain of Your Heart, era año 85, Double. Mientras tanto ponemos un poquito de rock, viajamos a 1980, Energía Pura, grabada para el disco Back in Black. Fue el debut de Brian Johnson dentro de AC/DC, un riff inolvidable para el hard rock, indomable. La canción experimentó un masivo resurgimiento de la banda y se volvió un himno generacional gracias al uso en muchísimas películas. Shoot to Thrill.

Qué manera de comenzar esta semana. Acá estamos en la radio, estamos en el Club Retro, en la Máquina del Tiempo. 6 de julio. Arriba el volumen, la semana recién comienza.

Así celebramos la música. Estabas escuchando a Franz Ferdinand con Do You Want To, Indie Rock, año 2005, del disco You Could Have It So Much Better, ¿eh? Una canción con un ritmo muy fuerte y un estribillo que se te pega. La escuchaste una vez y la cantaste todo el tiempo. Una banda escocesa tremenda que también se consagró, Franz Ferdinand, aquí en el Club Retro. Seguimos disfrutando con Groove Armada, I See You Baby, versión extendida, este himno beat del año 1999. Arriba la voz inolvidable de Grandma Funk, una canción que es una declaración descarada y festiva que fusiona el funk, tal vez el funk más sucio, con la electrónica.

0: mío.
1: Uy, por favor, Grupo Armada, I See You Baby. Estamos acá, estamos en el club, año 1999. Y del 99, en la máquina del tiempo, viajamos 20 años antes y nos vamos con un clásico del rock, un rockabilly, que fue una rareza dentro del catálogo de Queen. ¿Sí? Señoras y señores, Queen, Freddie Mercury en la voz. Crazy Little Thing Called Love.

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solo éxitos. Aquí estamos en la máquina del tiempo, escuchando este himno de The Verve llamado Lucky Man, hombre con suerte, un tono optimista, melancólico. Una canción que se convirtió en uno de los grandes clásicos del Britpop. Sonaba Lucky Man de la mano de The Verve, 1997. En el 99, dos años más tarde, canción de la película Notting Hill, interpretada por el boy sound Ronan Keating. ¿Se acuerdan de este When You Say Nothing At All? Temazo.

Y seguramente vos también lo cantaste, y por qué no bailarlo, ¿no? When You Say Nothing At All, decía Ronan Keating, canción que formó parte de la película Notting Hill. Y esto sigue con Diana King. ¿Se acuerdan de esto?

y un poquito de rock en español en este lunes de la mano de los fabulosos Cadillacs, que hablaban de demasiada presión. Te quedás con nosotros, estamos en la radio disfrutando cada una de estas canciones. Llegan los Piojos, verano del 92.

Los Piojos, la banda de Ciro haciendo, sí, verano del 92, un himno del año 90 ahora. Canción principal de la película Young Guns 2. Primer single solista de Jon Bon Jovi, luego de varios años de haber trabajado en banda. Llegó al primer lugar en Billboard Hot 100. Y esto es Vientos de Gloria. Tema que se convirtió en rock de estadio, ¿no? Que lo cantó todo el mundo. Aquí se escucha. Jon Bon Jovi, solista. Blaze of Glory. Estás acá en la radio. Estás en el Club Retro. Lindo lunes.

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Eran John Travolta junto a Olivia Newton-John haciendo esta canción que formó parte de la banda sonora de la película Gris, un éxito del año 1978 que llenó pistas por todos lados, por todo el mundo. You are the one that I want, tú eres todo lo que quiero. Fue para mí la banda sonora, sin lugar a dudas, más energizante y electrizante de la historia. Era tremenda. Al mismo ritmo, prácticamente en el 86, llega The Pretenders con Don't Get Me Wrong, con una inconfundible Chrissie Hynde sobre unas guitarras que hicieron bailar a todo el mundo. ¿Cómo dice?

Chrissy Hynde y toda la banda de Pretenders haciendo este Don't Get Me Wrong, No Me Malinterpretes, una canción tremenda de The Pretenders, año 1986. Clásico, éxito masivo a ambos lados del Atlántico, se convirtió en uno de los himnos de la década del 80. También otra de las canciones de la década del 80, también tema de película, Kenny Loggins logró este número uno allá por el año 1984 gracias a la película homónima llamada Footloose. Se escucha aquí el rey de los soundtracks, se escucha Kenny Loggins haciendo este tema que hizo bailar a todo el mundo y que no puede dejar de bailarse. No, si lo escuchás, lo bailás, no te queda otra. Footloose, Kenny Loggins.

10 años después, decían los Rodríguez, una balada movediza que habla del paso del tiempo, de la madurez, de la melancolía. Una de las favoritas de los Rodríguez, ¿no? Allá por el 95. Ahora llega Los Abuelos de la Nada, año 84, 11 años antes, más que un himno, es una canción única, Costumbres Argentinas.

0: Es una costumbre argentina, ¿no? Morder el anzuelo, empezar de nuevo. Sí, es una genial crítica social y política sobre las costumbres de épocas que se repiten una y otra vez. Y es un tema que no pierde actualidad, una pieza clave en la identidad del rock argentino. Seguimos con Loco de Atar. Con ustedes, otra buena canción de la mano de La Zimbabue, ¿no? La Zimbabue Reggae Band, la banda de Chelo Delgado. Estás en el Club Retro.
1: Pasamos.

Loco de Atar, decía La Zimbabue. Estás en el Club Retro y llega Blondie del disco Parallel Lines, una canción inolvidable del año 78. Deborah Harry le pone voz a esta historia de acoso que tiene un riff tremendo, un himno, un clásico de la radio gracias a ese estribillo que era súper pegadizo. Se escucha aquí. One Way or Another, se escucha Blondie, estás en el Club Retro, ya volvemos. One.

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hits. El único gran hit de este dúo de Bill Medley y Jennifer Worms es The Dirty Dancing y se llama He Tenido Tiempo Para Vivir, ¿se acuerdan?

Otra canción histórica, otra canción que, sí, forma parte de tu vida. Año 1987, una química única entre Bill Medley, que formaba parte de los Righteous Brothers, y Jennifer Warnes, y este He Tenido Tiempo Para Vivir, que se formó como canción principal de la película Dirty Dancing, un track que siempre cuando suena hace que la vida sea más linda. Sonaba aquí, en La Máquina del Tiempo, además de haber logrado un Oscar, un Grammy y hasta un Globo de Oro. Seguimos con la banda de Errol Brown. Esto es You Sexy Thing. Qué temazo, por favor. Seguimos celebrando la música. Recién comienza la semana.

0: Chocolate, estabas escuchando Chocolate Caliente, You Sexy Thing, la banda de Earl Brown, aquí en La Máquina del Tiempo, y nosotros seguimos trayéndote estas historias que no se olvidan.
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0: Versión rehecha, ¿sí? Los revives de Darío Caminita, aquí se escucha Get Down, Backstreet Boys.

Qué manera de vivir este primer lunes, sí, del mes de julio, con Joe Cocker y este tema de 9 semanas y media. Sí, claro, you can leave your hat on, puedes dejarte el sombrero puesto, estás acá, estás en el Club Retro, estás en la máquina del tiempo, Joe Cocker con su voz ronca.

Siempre es un placer escuchar este tipo de música, ¿no? El inolvidable Joe Cocker y, bueno, y un instante de tu vida que seguramente quedó grabada, ¿no? Cuando bailaba Kim Basinger en aquella película 9 semanas y media, ¿no? You can leave your hat on, puedes dejarte el sombrero puesto, decía Joe Cocker, desde 9 semanas y media. Por supuesto, otra de las grandes canciones que tenemos para preparar ya sobre el final del programa. Se nos está yendo este primer día de semana y el amor está en todas partes, desde la película 4 bodas y un funeral. Escuchá.

Love is all around, el amor está en todas partes, decía Wet Wet Wet. Y así llegamos al final de nuestro programa del día de hoy. Yo les agradezco a cada uno de ustedes, la verdad que hemos pasado un programón en el día de hoy. Hemos compartido muchas historias, muchas canciones, muchos pedidos. Y te invito a que mañana, como siempre, nos volvamos a encontrar. Buena vida, quédate en la radio, chao.

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1: El primero de la hora es Other Side de los Red Hot Chili Peppers de 1999. Tyner Aulzug Remix.

0: escuchamos a The Romantics, Talking in Your Sleep, de 1983, Peter Hill Remix.
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1: Del año 1982, esto es Toto, esto es África, Richard Love Deep House Remix.

0: 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DJ Duque in session.
1: Viajamos al año 1981. Mental Work, Who Can It Be Now? Hill Remix.

0: El que suena es Eddie Grant con Electric Avenue, en esta versión remix, originalmente de 1982.
1: 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DJ

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0: Balada, por favor, Diego Torres y Manuel Carrasco en Ranking Latino.
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0: Mil días de Tan Biónica en nuestro conteo.

0: Ángeles Azules.
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2: Todo por un beso. El productor y artista de Manero, gran referente de la escena urbana argentina, se destaca por fusionar ritmos tradicionales con el drama y la fuerza del trap moderno.

0: Te dedico, el maestro absoluto del vallenato pop, Carlos Vives, sigue celebrando las raíces de su tierra con esa alegría desbordante que lo convirtió en la leyenda de la música hispana.
1: Ya no se escapa.

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0: La química intacta de Chino y Nacho sonando fuerte en el aire de la radio.
1: No se esperaba, tenía que suceder. Dos generaciones, un mismo propósito. Danny Ocean. Oye. Oh yeah.

0: Cambiaré, el rey de las baladas románticas Luis Fonsi cruza caminos con el huracán del reggaetón paisa, Feid, logrando una fusión perfecta entre romanticismo y flow urbano actual.
1: Pues todos.
0: Vuelve Ricky Martin, Los Ángeles Azules y Tini.

0: Luis Fonsi y El Fercho demostrando cómo se hace un temazo intergeneracional. Cambiaré.
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y sigue siendo un ícono absoluto. Le dicen el Sol. Nació en Puerto Rico, pero es el máximo ícono de la música mexicana. ¿De quién hablamos? Correcto, es Luis Miguel, el máximo exponente del bolero y la balada en español. Su impresionante rango vocal y su misteriosa vida lo mantienen como una leyenda viva inolvidable.

0: se vaya.
1: 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Antes de que el tiempo se vaya.
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1: Patito A, el pop de España se viste de fiesta con la unión de la talentosísima Ana Mena y la fuerza escénica de Lola Índigo, derrochando actitud, sensualidad y muchísimo baile.

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Lo arriesgo todo. El fenómeno global Bruno Mars, ganador de múltiples premios Grammy y el rey del funk pop actual, se la juega por completo en esta tremenda producción en español.

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todos esos amores que dicen ser prohibidos. Y para todos esos que no pudieron ser. Esto dice así.

Oye, mi amor, la superestrella británica Dua Lipa rompe fronteras sumándose a Maná, la banda de rock mexicano más influyente de las últimas décadas.

Se nos fueron volando estas 2 horas de Ranking Latino. Soy Santiago Altieri y te agradezco por estar del otro lado. Mañana seguimos compartiendo la mejor música en español, así que tengas un gran martes. Chau, amigos. Dai Dai, Shakira y Burna Boy.

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22: Bueno, el caballito que viene, ¿quién es?
23: Ayo

0: Silver.
1: Bueno, ¿qué tal? Bienvenidos. Arranca una más de Subí el Volumen en el Vega Radio Top Show y... My Oh My, Aqua. Tremendo clásico, vamos a dejarlo para arrancar este Subir Volumen, ¿ok? Se va en la playlist, DJ Class en el remix. Mi nombre es Ulises Chequi, tu radio show, buen amigo. Los 90, ahí van.

0: Tremendo 90 para arrancar este Subí el volumen. Suena Aqua con My of Mine.
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0: Steve Aoki, la Joaquitini para muñecas. 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

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Faith Borat, ya venimos. 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
1: El tremendo temón ponemos ODS con Love Letter.

0: Odessa, Love Letter. ¿Qué temón, por Dios? Sui suena fuerte, pero muy fuerte. Y ahora con el poder del remix Mirage Sound. VIP suena con todo, presenta DJ Class Subí Extremo.
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0: el volumen. No paramos nunca, prepárate. Porque se viene.
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0: Un viajecito retro. 24/7 con Slave to the Music 1993. Para un buen clásico para rebobinar con este vintage track. Música que bailabas hace tiempo atrás. Así que bueno, vamos a retroconectarnos. Suena así en 3, 2, 1, escucha.

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0: Quinta Estación. Soy No Regresa. En todo el país algo suena fuerte. Luciano Pereyra. Ahora para hacer su presentación y cantarte, si te vas.
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1: Ahora ponemos a Nicki Nicole y Bad Gyal para Enamórate.

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Vintage Track para escuchar a Mr. President con Coco Jumbo en el Mega. No paramos de poner esas canciones que tanto te gustan. Ahora Camila Cabello y María Becerra. Hasta los dientes.

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Camila Cabello, María Becerra. 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
1: Bueno, él tenía razón, dice Karol G, ¿no? Mi ex tenía razón.
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1: O sea, el ex de ella, ¿no? ¿Sí? Nos vamos con esta canción. Nos encontramos pronto en Subir el Volumen. Quédate escuchando la radio. Quédate conectado a la mejor música. 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Chau, desconectamos.

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0: Para levantar un poco más el volumen, para escucharlo muy bien. Nos volvemos locos, se llama el tema. Gloria Trevi junto a Huayna.
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Es otra versión de Dejé mi corazón en San Francisco. ¿Y esto? Ya entra caliente y arriba.

Eso pasa cuando pones a alguien como Amy Winehouse, Casa del Vino. Vos no sabés si va a cantar o no. Es tan era tan sorpresiva esta muchacha. Pero está bien arreglado todo esto. Take the box, takes the box. Te insisto con la pregunta, ¿sabes dónde estamos? Una vez. Ahí empezó. Una vez cada 7 días.

Johnny Mathis, el tema de amor del Padrino. La misma voz, 40 años antes. Sí, 40.

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0: buenos días, bienvenidos, bienvenidos a una nueva mañana de radio. Arrancamos este martes con la mejor energía, con la buena música, la información y la compañía. Esa alegría de compartir un nuevo amanecer que hoy vamos a tener un sol precioso como el que tuvimos ayer. Así que bueno, esperemos, según aquí el pronóstico del tiempo, nos dice que a las 8 de la mañana estaría saliendo el solcito. Espero que se cumpla. Y hoy vamos a tener una temperatura más agradable. Ya empezamos con una temperatura más agradable, no como ayer que estábamos con 2 grados, 1 grado de sensación térmica. Hoy tenemos 6 grados, ¿eh? Hoy está muy, muy, muy agradable. Como te dije, va a salir el sol y se espera hoy una máxima de 19 grados. Así que buen día a todos, buen día a toda la cadena de frecuencias que tenemos aquí en Cadena O. Buen día Rosario, buen día San Lorenzo, buen día Firmat, Melincue, Cañada de Gómez, buen día Casilda, buen día Venado Tuerto, buen día Rufino, buen día San Javier y toda la costa, buen día San Justo, buen día Rafaela, Sunchales, Ataliba, Lehmann, buen día San Cristóbal, buen día Vera, Margarita, buen día Tostado, buen día Reconquista, buen día Avellaneda, buen día querida Santa Fe, aquí estamos, ya está todo el equipo de Cadena O en las noticias para que te despiertes ya con toda la info de la mano de Darío Gómez, con la mejor música que nos acompaña durante toda la mañana y en la operación técnica Donkey. Y aquí quien te habla, Karina Pérez Colombo. Amigos, bienvenidos. Y comenzamos esta mañana. Buen día, Dari, ¿cómo estás?
1: ¿Cómo te va, Karina? ¿Qué tal? Buena mañana para vos y para todos. Muy bien, y sobre todo un día, bueno, para mucha gente con expectativas.
0: Estamos felices, nos levantamos. Es un martes diferente.
1: Y primero tenemos una temperatura superior a lo que tuvimos ayer, que hizo mucho frío. Y hoy todos mirando el reloj, viendo qué hace. Argentina juega a la una.
2: Ay, hoy juega la Argentina, quiero la mano arriba.
1: Y eso, la verdad es que genera una adrenalina muy particular. Ayer hubo partidos, ganó España, se fue Portugal y Cristiano Ronaldo. En un partido que la verdad podría haber sido tranquilamente una semifinal, una final de mundial. Pero bueno, España fue superior y ganó en el último minuto cuando terminaba el partido, ¿no?
0: Sí.
1: Y entonces Cristiano Ronaldo, una cara terrible porque se iba del mundial, pero es entendible.
0: Su último mundial.
1: Sí, por la edad, lógicamente, ¿no? Pero bueno, no tuvo un muy buen mundial. Hay muchas cosas que primero porque los equipos no son individualidades, justamente, es un juego colectivo. Sí. Pero en el medio de todo eso, la mirada de política del mundo, un partido de fútbol que se transformó en una cuestión política, que es la derrota de Estados Unidos frente a Bélgica, 4-1.
0: Terrible.
1: Y esto digo que se transformó en un tema político a partir de lo que pasó con Donald Trump e Infantino, ¿no?
0: Sí.
1: Y de eso vamos a hablar porque la verdad llamativamente se convirtió en un tema político global que me parece que es un tema como para abordar posteriormente, ¿no? Pero bueno, Argentina juega, parece que va a haber cambios a la una. En el caso de nosotros en la provincia no tenemos inconveniente con las escuelas porque están de vacaciones.
0: Sí.
1: Pero después, bueno, todo
0: los
1: el mundo
0: tenemos que
1: todo el mundo va a estar ahí. ¿Cómo hacemos para ver el partido? Claro.
0: Sí, vamos a tener que prender la tele. Yo tengo que ir a trabajar, pero vamos a prender la tele, obvio.
1: Creo que el gobernador, imagino que tiene que ir a San Cristóbal. Porque
0: ajá,
1: está siguiendo la secuencia del Mundial de Qatar.
0: Ah, claro.
1: Ya le tocó acá en una estación de servicio Shell, acá en Nelson.
0: Ajá.
1: Ahora creo que le toca ir a San Cristóbal, tiene que armar la agenda con eso. Él dijo que era por respetar la cábala.
0: Ah, bien.
1: Así que, bien. Atención, la gente de San Cristóbal, va a ir al gobernador a mirar el partido allá con ustedes. y bueno, y entonces llega el momento donde después del partido del viernes, la gente lo toma con más cautela, porque antes decían, Cabo Verde.
0: Sí.
1: Un trámite.
0: Ay,
1: bueno, Egipto. Y este no, este es el campeón africano. Este, dentro de los equipos africanos es el más fuerte. Pero un partido es un partido, así que, y si querés ser campeón, tenés que ganarle a todos. No importa el que pongan por delante. Pero bueno, vamos a hablar de eso. Pasan otras cosas, muy pocas, pero pasan otras cosas, además del mundial. Y bueno, y lógicamente vamos a hablar de alguna de ellas, de acá en la provincia de Santa Fe. Igual hay una quietud, viste que inclusive en el gobierno nacional, todos, bueno, la reunión de la mesa política que se suspendió, iba a ser hoy, porque la tapa de los diarios de mañana, gana Argentina, es una sola, es los festejos, y si pierde también es una sola, y la incidencia de eso es lo que provoca, o sea que viene por así el tema. Pero bueno, vamos a hablar un poquito de todo lo que tenemos en las últimas horas y lo que deja esto más allá del Mundial. Ay, viste que siempre decíamos, ¿es antes o después del Mundial? Las cosas pasaban, esa era la bisagra. Bueno, ya estamos muy cerca del final del Mundial. Termina la semana que viene.
0: ¿Ya la semana que viene?
1: Y sí, porque ahora viste que ahora juegan cada 4 días. Entonces queda poco tiempo. Pero bueno, vamos a hablar un poquito de todas esas cosas y lo que ha dejado en todos los terrenos las últimas horas, ¿no? Así que tenemos tiempo hasta las 9 de la mañana.
0: Y nosotros después podemos empezar a hablar de los Juegos Suramericanos acá en Santa Fe.
1: Cuando termine el Mundial, arrancamos nosotros.
0: Para que la gente se entere lo que va a pasar acá en Santa Fe, que va a estar buenísimo.
1: Y bueno, es en septiembre, falta muy poco.
0: Es en septiembre, falta poco.
1: Sí. Ya vienen los Juegos y después Navidad.
0: Quería que pase el año.
1: Estaba medio apurado, ¿no?
0: Pero bueno, apenas un poco.
1: Ya estamos sobre eso, así que bueno, tenemos tiempo, vamos Por a hablar supuesto. De todo esto hasta las 9 de la mañana.
0: Quédate con nosotros, esto es Cadena O, esto es Sin Mordaza Radio.

0: 8 minutos nos separan de las 6 de la mañana. Bueno, te cuento que la temperatura en San Justo es de 4 grados. La temperatura también se espera una máxima de 18. La temperatura en Rafaela es de 5 grados y se espera una máxima de 19. La temperatura en Vera es de 6 grados también. Estamos casi iguales, con una máxima de 19. Así que el cielo se mantendrá soleado y despejado durante gran parte del día. Y los vientos, bueno, van a estar soplando desde el sector norte a una velocidad promedio de 19 kilómetros. Así que eso va a ir ahuyentando las probabilidades de lluvias para el resto de la jornada. Por ahora, lluvias cero. Mientras tanto, en el mundo pasan cosas, ¿eh?
1: Sí, pasan y pasan muchos. Y bueno, hay mucho, vos sabés que depende del lugar, lógicamente. Los impactos del mundial está dando mucho, llega a la tapa de muchos diarios de diferentes lugares, lógicamente, ¿no? Por ejemplo, si vos mirás la tapa de los diarios en España hoy, pero estamos hablando de una cosa, son los diarios deportivos.
0: Sí.
1: Otra cosa son los diarios habitualmente como El País, ABC, El Mundo, La Vanguardia. La tapa completa es, hoy es el triunfo de España ayer. En el caso del diario AS puso Viva San Fermín. Justo ayer, al mediodía, comenzaba la fiesta de San Fermín en Pamplona, lógicamente, así que están la tapa, el gol.
0: Vamos con eso que tiene.
1: Es una cosa increíble.
0: Que tiene que más felicidad le crean, sí, los españoles.
1: Entonces están todos con esa. A mí me llamó mucho la atención, se ve que han comprado todas las mismas agencias, no mandaron muchos fotógrafos allá, porque publican la mayoría de las mismas fotos. Se ve que nos dijeron, che, ¿cuál va? Poné la 15, vos no, la 18. No, metieron todos la 15. Una cosa increíble cómo se repiten las fotos. Eso por no mandar fotógrafos. Están ahorrando.
0: No le tenían fe.
1: Están ahorrando y entonces compraron la de las agencias, que lógicamente pueden utilizar. Entonces vos vas a mirar y ver que El País, el ABC, La Vanguardia tienen la misma foto. Entonces, muchachos, paren un poquito, ¿viste? Qué sé yo.
0: Qué miseria.
1: Además, los servicios de esos que se pagan del Mundial, lógicamente por una cuestión de derechos y demás, te brindan muchísimas fotos. Se ve que los editores miraron la foto y dijeron, sí, vamos con esta que me parece más interesante. Bueno, en síntesis, ese es el único tema en España hoy y están exultantes, como que están listos para ganar el Mundial nuevamente después de los antecedentes que tienen. Bueno, después, lógicamente, que esto ha llegado a algunos temas muy particulares. Hubo unas declaraciones muy desafortunadas de una senadora francesa en contra de Mbappé. Ayer a la mañana, sí, más o menos a las 5 de la mañana, llegó la delegación francesa, la delegación paraguaya a su país, con una particularidad. No llegaron todos los deportistas, hay muchos que dijeron, che, me voy para Europa, sí, me voy unos días de vacaciones. Lo que pasa es que ahora está todo suspendido. Bueno, sí, vacaciones, las pretemporadas, pero viste, tenés que volver. Sí. Si saliste de ahí, tenés que volver. Claro. Bueno, ellos no hicieron, volvieron solamente 11 jugadores, pero sí el cuerpo técnico, los recibieron como que ganaron el Mundial. Estaba empezando al lado, en la pista, el presidente del país.
0: Mirá vos.
1: Así, él bajaban del avión y les daba un abrazo a él. Lógicamente que Gustavo Alfaro, el santafesino, Rafaelino, él, sí, era uno de los hombres más buscados. Le hicieron hablar, le pusieron un poncho, le dijeron, ¿dónde te van a querer más que acá? La verdad tiene razón. Acá no lo. Muchos.
0: No, y él no tuvo. ¿Pasó por acá? Pasó por Santa Fe, ¿no?
1: Sí, bueno.
0: Por clubes, me refiero, de
1: sí,
0: Santa Fe.
1: Lo que pasa es que él fue técnico de Boca y no le fue bien.
0: Ah.
1: Y fue técnico de San Lorenzo y no le fue bien. Entonces acá me dio que. Allá es Gardel, claro. Pera, los, sí, músicos, hasta los guitarristas lo nombraron. Es una, claro. Le pusieron el poncho paraguayo, ya no le dicen más curepí. Bueno, están enloquecidos, ¿viste? Quieren que siga. Mal no cobra. A ver, estamos hablando de que los técnicos y los que están en el Mundial son todos técnicos muy buen pagos. De hecho, uno de los técnicos argentinos que terminó ayer, que muchos dicen que quieren que siga en Estados Unidos, Pochettino, debe estar cobrando 7 millones de dólares anuales. Es mucha plata, ¿no? Dentro del mercado internacional son los técnicos mejores pagos.
0: Pero ahora no sigue más después de la derrota de ayer.
1: Hay que ver. Pues, ¿sí? Tampoco Estados Unidos puede pretender que quiere salir campeón del mundo en fútbol.
0: Claro. A pesar de tenerlo a Trump.
1: Le ha ido muy bien con Pochettino. Han generado. Lo que pasa es que vos tenés una situación muy particular. Los tres países organizadores están afuera. Eso, en el ámbito
0: ya local, quedaron los tres.
1: Claro, México, ajá, Canadá, claro, y Estados Unidos. Es decir, que la recta final del Mundial sin países locales. Siempre la pregunta es, bueno, ¿y eso va a afectar el tema de la venta de localidades? Y no, porque vas a tener una situación creciente de los países que sí llegan, claro, a la final. Por ejemplo, para el partido de Argentina está todo absolutamente vendido.
0: ¿Te acordás que estaba complicado al principio?
1: Sí, y ahora está todo vendido, está lleno de argentinos. No saben en lo que se meten. Si le estamos llenando, le estamos invadiendo el país. Y que más vale que no ganemos hoy, porque si no, la nueva invasión va a ser ahora para el próximo partido.
0: Igual se portan bien, ¿eh? No son tontos los que están allá.
1: Sí,
0: ¿eh?
1: Sí, sí, sí.
0: Están, se están portando sí, bien, ¿eh? Los sí, que se portaron mal, enseguida los llevaron.
1: Sí, la verdad que sí. Entonces, bueno, lo que está pasando con esto es la repercusión que está teniendo fuera del ámbito futbolístico, por varias cuestiones. Una cosa es la cuestión deportiva. Los mundiales cada 4 años exceden el ámbito deportivo. Un ejemplo es que en muchos casos hay gente que nunca ve fútbol, o habitualmente no lo hace, y se morfa un partido de fútbol, sí, que de otra manera no lo haría. En el caso de Argentina también. Vos tenés en todos lados, cuando hay un partido habitual, si dice, jugaron ayer, dice, ¿cómo salió? Sí. Y uno puede ser simpatizante de un club, pero tampoco está pendiente de eso. De repente en el mundial se compran camisetas, se pintan los chicos, los grandes, todos, no importa la edad, sí, o el sexo. Y en este caso es ahí donde se transforma en un evento social. Y al tener gran impacto social, la política no puede quedar de lado. ¿Qué ha pasado? Lógicamente que esta senadora, Celeste, puso la foto porque, a ver, en Paraguay quedaron muy dolidos por los gestos de Mbappé, de no saludar al arquero, de tener, sí, una mala relación. Contó uno de los defensores que lo marcaba, que lo agarraba permanentemente para incomodarlo, que, claro, es parte de, sí, sí, del fútbol, es incomodar al otro, hacerlo poner nervioso. Hay que recordar que los jugadores normalmente están entre 160 y 180 pulsaciones por minuto. Significa eso que las reacciones de un jugador de fútbol de alta competencia no son las mismas de una persona que está a 60, 70, 80 pulsaciones, como si estuviésemos nosotros charlando ahora. Es decir, que la reacción de un jugador de fútbol es mucho más violenta y emocionalmente más fuerte que cualquier persona. Entonces, lo que hacen los defensores de cualquier país es buscar hacer enojar al delantero para que reaccione y de esa forma lo expulse, lo que sea. De última, si sos amigo de Donald Trump, después llama y te sacan,
0: claro,
1: la tarjeta.
0: Claro, es más, sí, sí.
1: Te sacan la tarjeta.
0: Tenés esa posibilidad.
1: Pero si no sos amigo, bueno, vos se busca eso. En esta época donde vivimos de tanta tecnología, entre otras cosas, lo que se hizo es porque ahora hay un impedimento dentro de las normas de la FIFA de que no se pueden tapar la boca. Ajá. En los últimos años lo que hacían los jugadores, te insultaban, pero siempre se tapaban la boca para la televisión y de esa forma no se podía hacer lo que es la lectura de labios. Que es tan usual que empezaron a hacerlo varios canales de televisión, fundamentalmente en Europa, y esto dicen algunos que ha desvirtuado el juego. Básicamente lo que quieren es evitar el famoso bullying o el racismo dentro, claro, de una cancha que antes ha sido históricamente habitual. Esto de decirle barbaridades, sí, al contrario, ¿para qué? Para buscar la reacción, que se enoje, que a 180 pulsaciones el tipo reaccione y te devuelva y lo expulsen. Ese es el objetivo.
0: Claro.
1: En medio de todo esto le preguntan a uno de los defensores y claro, Mbappé le pregunta eso cuando el otro lo agarraba tanto, dice, ¿qué, me querés dar un beso? Le dice Mbappé.
0: ¿En serio?
1: Sí, sí. ¿Y el defensor paraguayo qué le dijo? Y sí, ya que estamos, le dijo el vago. Pero lógicamente, a ver, también déjame agregarte que en el caso de Mbappé es alguien muy buscado, sí, primero es un excelente jugador, pero bueno, él tuvo hasta hace muy pocos meses una relación de pareja con alguien trans. Ajá. Entonces por eso ha sido motivo de burlas a nivel internacional, de hecho a Argentina le costó porque en su momento, en el mundial anterior, había un cántico muy, muy racista, pero muy propio de la cancha, donde justamente hacía alusión a esa relación sentimental de Mbappé.
0: Gente de mierda. Bueno,
1: entonces, pero eso, en un partido de fútbol, es utilizado justamente para sacarlo, para hacerlo enojar.
0: Y que el fútbol
1: para que reaccione.
0: Encima.
1: Y para que, claro, te imaginas.
0: Claro.
1: Bueno, entonces, a partir de eso, y después, sobre todo, que Los jugadores franceses no saludaron a los paraguayos cuando terminan, viste que el que se va al mundial
0: sí,
1: llora,
0: y que es un
1: clante.
0: Gesto excelente y de ejemplo también para todos los, porque este mundial es increíble la cantidad de niños que,
1: sí,
0: que están no sí. solo mirando, están totalmente atentos y saben lo que están viendo. Por otros días escuché a un niño de 5 años explicar una forma de juego, es decir, le preguntaron qué tal le había parecido el partido y él dio una forma de juego que yo no entiendo nada de fútbol, no, porque el delantero que 5 años.
1: Bueno, por lo tanto es un evento deportivo con gran impacto social. Claro. Y sobre todo en algunos casos como el que vos mencionás, donde los jugadores se convierten en íconos en serio. Después los chicos terminan cortándose el pelo como tal jugador.
0: Claro.
1: Y encima es increíble cómo desarrollan, por ejemplo, con el tema, a mí me pasó, ¿no? Con unos sobrinitos, cómo desarrollan el tema de la memoria. Van...
0: Exacto.
1: Vos agarrás las figuritas y dices, él, mira, sí, ya la tengo. Ya, ¿cómo sabes si son 900? ¿Cómo sabes, podés tener? Él sabe de qué equipo es, yo lo miro así. Yo tengo que traer la lupa, a ver de qué equipo son. Él mira, sí, ya sabe este de qué país es. Es increíble.
0: Sí. Y bueno, los
1: ¿cómo
0: cánticos,
1: incorporan eso?
0: Los
1: sí,
0: cánticos,
1: todo,
0: los más todo, chiquititos todo, también.
1: Todo. Bueno, la senadora esta puso la foto de Mbappé, la pelea con uno de los jugadores,
0: sí.
1: Y puso camerunés colonizado. Fingiendo duro ser francés, resentido, rico nuevo, prepotente y feo. Estuvo nervioso y muerto de miedo todo el partido, como todo su equipo. No pudieron meter ni un gol, ganaron de pedo. Lo único que muchos reclamamos a la albirroja es no haberle dado una bofetada de mano abierta después que terminó el partido.
0: Ah, hermoso.
1: Y eso que no soy fanática del fútbol. Ah, menos mal.

0: Con un comunicado que puso Madame Celeste Amarilla, porque ella se llama Celeste Amarilla, es su nombre completo. Usted es una mujer despreciable e indigna de su cargo. Puso Mbappé, Usted no representa al Paraguay, ese país que ha exudado pasión y honor a lo largo de toda la competición. Por su inconsciencia y su racismo sin complejos, el mundo entero ya ha olvidado el recorrido y el esfuerzo histórico de sus jugadores lograron durante esta Copa del Mundo, dejando paso a una dama incompetente que ofrece la peor imagen posible de su país. Nunca permitiré que personas como ella tengan la libertad de propagar su odio y su racismo por todo el mundo. A partir de eso, la Federación Francesa decide iniciarle acciones legales a esta senadora. Y ahora se mete la FIFA también. Ajá. Y la FIFA dice, no vamos a tolerar el racismo, también quiere hacer acciones legales. ¿Cuál es el tema? Es que, lógicamente, Paraguay tiene fueros. En todo caso, buscará alguna sanción que nunca ingrese a una cancha de fútbol. Ella dice que no le gusta el fútbol. Pero esto es lo que vemos, que despierta tantas pasiones en gente que por ahí no es, como ella misma se reconoce, no es hincha simpatizante de fútbol, y se transforman en cuestiones sociales o políticas. Por eso meto esto, por la implicancia del llamado telefónico de Donald Trump a Infantino. Hay un revuelo terrible a nivel FIFA, incluso la Federación Europea, la UEFA, está diciendo que muchos quieren la cabeza de Infantino. ¿Por qué razón? Porque ahora, en las últimas horas, termina Inglaterra de reclamar, porque ellos tienen 3 jugadores con amarillas, amonestados, que a la próxima después no pueden jugar un partido. Y ahora Inglaterra dijo, che, nosotros queremos que nos borren las amarillas.
1: Claro.
0: ¿Perdón? Entonces, sale otro equipo, que ahora ya ni me acuerdo quién es, que pide lo mismo. Y ahora, claro, si a uno le dieron, bueno, que juegue, y de hecho jugó y perdió a Estados Unidos a hacer 4-1. Pero en medio de eso, se mete la política un evento deportivo que también tiene mucho de política, pero ahora en forma directa y accediendo a un pedido del presidente norteamericano. Hay una revolución. Yo creo que esto va a marcar un antes y un después.
1: Sí, lo tienen porque, que sacar ese señor.
0: Sí, igual ya quedó eliminado. Pero ¿cuál es el problema?
1: No, a Infantino. A Infantino, lo tienen que sacar. Porque si no, ¿cómo limpias de esta imagen? O sea, de este mundial donde la verdad que un presidente que ya sabemos que le importa nada, que no tiene, que cero escrúpulos, es malísimo. ¿Puede llegar a determinar esto?
0: Bueno,
1: de sacarle una roja, como decía el meme.
0: Sí, sí, sí, es una cosa increíble, ¿no? Bueno, vamos a ver las consecuencias que tiene. Bueno, en el medio de todo esto, yo lo digo porque especialmente en la Comunidad Europea y Latinoamérica y en todos lados se habla el tema del Mundial. En la Argentina hoy, el tema de toda la etapa, ese. O una de dos, o la cara de Ronaldo llorando ayer, porque debe ser esta competencia Messi-Ronaldo, viste, como que todo el mundo disfruta, ¡ay, quedó fuera Ronaldo, qué lindo! Entonces están todos, y él está ahí acongojado, lógicamente, es su último Mundial, y entonces acá en la Argentina, viste, que se disfruta, porque él hizo declaraciones.
1: ¡Sos malo, Donkey!
0: Él está casado con una argentina.
1: ¿Quién?
0: Ronaldo.
1: Ah, claro, sí, Georgina.
0: Entonces, en medio de todo eso, él sabe que en Argentina no lo quieren por la competencia con Messi.
1: Sí.
0: Y de hecho, él habla español, todo. Él quiere venir siempre a la Argentina, pero hasta que no se retire no va a venir por una cuestión que no sabe. En algún momento se habló de que podía venir a River ahora. Pero River aparentemente ya cerró Almada, el jugador. No, a Unión no, todavía no.
1: Me parece que le falta un par de monedas.
0: Sí, pero bueno, así que eso es lo que ha pasado. Bueno, ¿pasan otras cosas en la vida? Sí, pasa muy poco, estoy un poquito pasado. En la Argentina ha pasado mucho ayer y tiene que ver también con el tema del Mundial, no hay otra cosa. Y sobre todo entendiendo que se suspendió la reunión esta prevista en el ámbito político, porque la única que no sabía que jugaba Argentina, al final es a la una. Yo soy el otro salame, es Karina, que no tenía idea que se jugaba hoy, y yo soy el único salame que no sabía que era a las dos. Es a la una. Y yo decía por todos lados que era a las dos.
1: Yo también
0: porque
1: tenía.
0: Se me ocurrió a mí.
1: No, yo también tenía que empezaba a las dos y a la una empezaba la previa, pero no.
0: Juega a la una, entonces a la previa de empezar a las dos. ¿Qué sé yo? O sea, Así que, ¿qué pasó ayer? La verdad es que ayer estuvo relacionado esto con lo que ha pasado con el anuncio del ministro de Economía, que presentó lo que llaman ellos el plan blindaje, es decir, cómo van a pagar las elecciones antes de final, perdón, van a pagar los compromisos que tiene el Estado Nacional antes de la finalización del próximo año con recursos propios. ¿Eso qué significa? Que no necesitarán salir al mercado internacional.

0: de crédito para tomar dinero para pagar las cuentas. En castellano, eso hizo, entre otras cosas, porque lo hizo justo temprano, antes de que abrieran los mercados, y entonces logró que subieran los bonos, que bajara un poquito más el riesgo país. El riesgo país cerró ayer en 408 puntos, el tipo de cambio oficial en 1510 en el Banco Nación, 1515 el Blue, 1524 el dólar bolsa. En síntesis,
1: ¿dónde compro dólar hoy?
0: Hoy te conviene en el banco.
1: ¿En el Nación?
0: En el Nación, sí. Bien. Los bancos privados también te venden por las aplicaciones.
1: Hoy me conviene
0: y todo. Sí, pero normalmente siempre el parámetro es el Banco Nación. Podés comprarlo de dos formas. Si sos cliente del banco, por la aplicación, y si no, te vas al banco y no tenés límite en cuánto podés comprar. Podés comprar 5 millones, si sacaste el 15.6, dolarizás los 5.500 millones que cobre el paranaense, el entrerriano que sacó el domingo, y listo, no hay ningún problema.
1: ¡Qué lindo!
0: Entonces, en medio de todo eso, lógicamente que el presidente va a viajar a... Está confirmada la presencia del presidente que en Tucumán. Está la duda del tema de los gobernadores, cuántos van a ir o no. El mayor problema, dicen los gobernadores, ¿en serio? Esta parte habría que cortarla.
1: ¿Por qué?
0: Porque a mí me dijeron que no quieren ir porque se mueren de frío. Porque es al aire libre, frente a la casita del Tucumán.
1: Sí. Lo que pasa
0: lo hacen
1: es que
0: ahí.
1: ¿Vos fuiste en invierno?
0: Conozco, sí, conozco. No, en invierno no.
1: Invierno.
0: No fui
1: bueno,
0: en invierno.
1: Yo no
0: chiflete,
1: fui en invierno. Yo fui en octubre y me paré en el frente a la casita de Tucumán. Sí. Eran las 9 de la noche por ahí, que me llamó mucho la atención en octubre.
0: Ah, yo fui de día, no me animé.
1: Me morí de frío.
0: Bueno, ¿te imaginas las 12 de la noche en julio?
1: Porque como que corre así, ¿viste?
0: Claro. Entonces van todos emponchados.
1: Una ventolera, diría mi abuela, una ventolera.
0: Van todos emponchados, se te vuelan las chapas.
1: Sí,
0: no podés
1: ponerte
0: un gorrito ahí en el acto oficial. Entonces van todos con sobre todo así.
1: Están muertos de frío.
0: Y después, bueno, se ponen, nos podés poner el gorrito porque está la televisión oficial, cantan el himno y se van.
1: Así ese viento.
0: Entonces el gobernador dice, ¿a qué vas? Me la chuparon frío ahí porque encima te dan bolilla. Lo único que hiciste es, está con nosotros el gobernador, te nombran y nada más. No
1: claro.
0: Tenés otra participación. Normalmente los gobernadores tienen que volver a su provincia porque tienen el acto oficial en ese lugar. Es decir que tienen agenda al otro día en cada provincia.
1: Dale.
0: Van, hacen acto de presencia y se van. Nada más. Entonces los muchachos dicen, che, ¿a qué vamos a ir a morirnos de frío? Por suerte no está el ministro ese que yo te digo, que el tipo dijo, él sabía que sea frío, meta whisky.
1: Se llevó petaquita.
0: Y le mandaba whisky y después ya estaba la risotada, hablaba con todo, con los enemigos, con los amigos, no tenía problema. Bueno, ahora ya no es más.
1: Bueno, capaz que le sirvan café. Café seguro le van a servir para que se queden ahí.
0: Pero bueno, y así que la única que se queda estoicamente es la vice, porque ya al día siguiente se queda ahí. El presidente termina el himno y sabe cómo disparan. Pero bueno, eso es lo que va a pasar.
2: No te apures.
1: Tan lindo que es Tucumán, me encanta Tucumán.
0: Escuchá, hablando de Tucumán,
1: sí.
0: Hoy dieron asueto.
1: ¿Por?
0: Por el partido argentino.
1: ¿En serio?
0: Sí.
1: ¿Es joda?
0: No. Sí, directamente a sueto.
1: ¿Qué tal?
0: Porque, ¿viste,
1: bueno,
0: decir escuela
1: que empieza a la una? Escuela no hay más. O sea,
0: no,
1: ya está de vacaciones.
0: Allá en Tucumán no creo.
1: Ah, en Tucumán no sé,
0: no, porque
1: es verdad.
0: Está el acto. No.
1: Bueno.
0: No, de hecho, Santa Fe es una de las provincias, de las primeras, porque vos tenés dividido prácticamente en dos el país con respecto a quienes iniciaron las vacaciones de invierno.
1: Sí.
0: Cuando termina acá, empiezan la mayoría de las provincias argentinas.
1: Sí.
0: Bueno, fíjate que antes había un cambio con respecto a eso. Normalmente las vacaciones empezaban después del 9 de julio.
1: Sí.
0: Acá metieron la vacación a Trodén.
1: Este 9 de julio fue jodido, te voy a decir.
0: Te comieron un día.
1: Un viernes, como fue siempre, ahora se nos fue a cualquier fecha.
0: Bueno, así que bueno, por las dudas, por el partido, si tenés pariente en Tucumán,
1: empiezan,
0: te dieron asueto.
1: Bueno, en Tucumán empiezan ahora el lunes.
0: Claro.
1: Porque, el lunes que viene.
0: Y sí, porque ellos tienen el
1: claro.
0: 9 de julio, que es la fecha más importante,
1: exacto,
0: del año para
1: sí,
0: ellos.
1: Sí,
0: ¿no?
1: Sí, sí,
0: bueno,
1: sí.
0: En el medio de todo ello, ayer inspeccionaron las viviendas de Jessica Sirio y de Insaurralde por el tema de los videos, a ver, quieren saber si eran la cañita, la casa de Insaurralde, la casa de ella, hay un lío porque no saben, se ve que tienen todo lado, tienen tanto vestidor y tanto que no sabe la justicia, tiene que determinar en dónde guardaban,
1: ¿viste?,
0: tanta plata.
1: Aparece de nuevo la inteligencia artificial.
0: Y como si fuera poco, hoy indagan aparecerá José Luis Esper. ¿Te acordás en la causa de este lavado de dinero de Machado, sí, y demás? Bueno, que él dijo que tenía un contrato que con una empresa de ahí del Caribe de $200,000, que parece que era truchito. Lógicamente hay una causa de presunto lavado y en el medio de todo eso tiene que ir a declarar. Así que va a aparecer, él es de Pergamino. En Pergamino lo conocen como el Turco Esper.
1: Ajá.
0: Después para la política le puso el economista y José Luis Espert.
1: No es claro, lo mismo. Tenía que tener otro nivel, ¿no?
0: No es lo mismo José, claro, Luis Espert.
1: Como el turco.
0: Que el turco Espert.
1: Vamos del turco. Si tenía negocio, peor. Entonces vamos todo el turco.
0: Sí, ¿viste? Pero bueno, son cosas.
1: No da.
0: Es muy conocido.
1: Hay que cambiar la imagen.
0: ¿No? Sí. Los muchachos cambian la costumbre.
1: Igual le fue para atrás al turco.
0: Sí, no le fue muy bien, ¿no?
1: Lloró todo, pero no. Chau.
0: Bueno,
1: chau,
0: adiós. Estoy recontrapasado, pero no quiero dejar de comentar un tema que me llamó la atención, además, porque hay una página del Consejo Publicitario Argentino, que es una solicitada, página completa. En todo caso, después voy a leer varios párrafos. Que es preocupación por el exceso de estímulos vinculados a las apuestas online entre jóvenes durante el Mundial. Y la verdad es que esta iniciativa, que cuenta con el acompañamiento y respaldo del Observatorio Humanitario de la Cruz Roja Argentina, chicos.net, la Fundación Padres, la Fundación Convivir y Scout de Argentinas, hablan justamente de que el 83% de los adolescentes menores de 18 años que realizan apuestas online acceden a ellas a través de billeteras virtuales. El 79% de los jóvenes recibe publicidad de apuestas a través de influencers o streamers. Y esto se ha potenciado con el tema del mundial. ¿Por qué razón? Porque en algunos casos hay un estímulo al juego que tiene que ver con esto del PRODE, de Mercado Libre, que por ahora no es pago y este año no fue pago, pero que está cerca de ver después del movimiento y lo que ha generado. Que está, ¿cuánto le pusiste? Viste que ya no importa cómo fue el partido. ¿Cuánto le pusiste? 2-0. Y perdí. La gente se enoja porque perdió ellos, no el equipo, sino porque en el PRODE este que se hace, cómo te fue o no te fue. Ahora, ¿qué pasa con los jóvenes? Porque también tienen acceso a eso. Y estamos hablando de jóvenes cada vez a edad temprana. Esta preocupación creciente ha hecho, entre otras cosas, que justamente en este mundial se instrumentara el hecho de tener estos momentos de break o corte para supuestamente hidratarse. Digo supuestamente porque me tocó verlo en una de las aplicaciones donde se juega online, es que durante ese momento del break o cuando van a tomar agua, se habilita nuevamente el tema de las posibilidades de una apuesta. ¿Cómo sale el partido? Pero por plata.
1: Ajá,
0: esa es la diferencia con lo otro. Por ejemplo, en el caso de Mercado Libre, vos ponés hasta el momento antes cuando se inicie. Claro. Se inició, chau. No podés editar ni cambiar el resultado. En las apuestas vos podés apostar incluso quién va a patear el próximo tiro libre, de qué equipo. ¿Quién va a patear el próximo córner? ¿De qué equipo? Una cosa increíble. Y sobre todo, la cantidad y la facilidad para que los jóvenes accedan a esto. Por eso, la preocupación que se publica hoy está solicitada a una página en los diarios más importantes del país, que me parece que en medio de tanta furia uno a veces no se da cuenta y indirectamente hasta puede estar promoviéndolo. Digo esto sobre todo porque cada vez es más frecuente. Y entonces se genera esta competencia, incluso en las escuelas, los chicos participan de esto, y es una forma porque vos tenés, ante todo, el apoyo de estos famosos streamers que motivan a otros a que participen y hagan lo mismo.
1: Y que son tan seguidos por todos,
0: es
1: por todos los jóvenes, los adolescentes.
0: Que, bueno, este es un tema que también es un tema de hoy. Che, hablando de eso de los streamers, falleció un chico, un streamer ayer, un accidente que se llama, en un choque frontal que tuvo, el youtuber se llama Chatterbox. La verdad que ese es el nombre de fantasía, sí, que tiene él, que iba con su papá. Y se llama Sebastián Funes. Era un youtuber muy conocido, porque además tenía 1.700.000 suscriptores.
1: Muchísimo.
0: Es una barbaridad. Bueno, que falleció, iba con su papá en una camioneta en la ruta nacional número 5 cerca de Pehuajó y falleció él y falleció su papá también, así que era muy popular, muy popular. Yo la verdad que no sabía quién era, porque además él promovía el juego, entre otras cosas, por TikTok. Y jugaba y entonces transmitía sus juegos, claro. Más o menos así como el chico de acá de Santo Tomé, Sprim.
1: Claro.
0: Que ahora sacó un alfajor.
1: Sacó
0: un alfajor, andan todos buscando el alfajor. De hecho, yo ni sabía, me enteré por un compañero de trabajo que compró uno. Este es el alfajor de Sprim. ¡Wow!
1: ¡No!
0: Chicos, sacó un alfajor.
1: Es un capo.
0: Vivía acá en Santo Tomé, hoy vive en Puerto Madero.
1: Da.
0: El que tiene un perro robot que lo saca a pasear y que lo difunde por las redes. Estuvo en la inauguración del Mundial, anda por todo el mundo. En algún momento se quería comprar un avión particular. Así que acá Santo Tomé no está viniendo mucho. Tiene los padres, cada tanto aparece.
1: Claro.
0: Es una cosa impresionante. Por esa misma razón, muchos chicos le preguntan, ¿vos qué querés ser cuando seas grande? Streamer, le dicen youtuber y lo que sea.
1: ¿Para qué estudiar?
0: Bueno, para cerrar, estoy un poquito pasadito, ya son casi las 9. No, vamos a cortar, hay muchos temas, pero vamos a cortar porque existe vida después del Mundial y estas cosas.
1: Totalmente, la temperatura en Vera es de 4 grados, una máxima de 18, la temperatura en San Cristóbal 4 grados, una máxima de 19, la temperatura en San Justo 4 grados y una máxima de 18 grados. 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

0: 24 minutos nos separan de las 7 de la mañana hasta las 9. Nos quedamos aquí con vos. Y el que está mal es Cuba. Yo que pensaba ir a Cuba en el verano, que estaba barato.
1: Está complicado, por eso está barato. Sí, sí, porque han tenido nuevos apagones. Prácticamente la isla. Un gran problema energético que es. A ver, para hacerlo más directo, para entender lo que está pasando con Cuba. Y Cuba tenía el sostén económico de Venezuela, o básicamente Nicolás Maduro. Siempre el apoyo de Rusia, pero el apoyo económico diario era de Venezuela.
0: Al petróleo mismo también.
1: Sí, sí, porque al mismo tiempo en el medio Rusia está con un problema por la guerra. Están todo, de hecho, sí. Fíjate lo que ha pasado, que Rusia ha tenido que empezar a importar combustible. Es una locura. Vos tenés en el mundo tres lugares que son los principales productores y exportadores de petróleo. Rusia, Arabia Saudita y Estados Unidos. Los tres principales exportadores de petróleo. De repente uno de los exportadores se convierte en importador, Rusia. ¿Por qué? Porque Ucrania empezó a atacar las bases donde están las fuentes petroleras rusas. Nunca había pasado eso. Entonces empezaron al tener escasez de combustible, que jamás alguien hubiese imaginado. De hecho, fíjate lo que pasó con el inicio de la guerra. Sí. Lo primero que hicieron, che, muchachos, se corta el suministro, no le vendemos más gas a Alemania, a Italia, a España. Sí. De eso provocó, entre otras cosas, una eclosión en la Comunidad Europea, porque justamente el que les vendía le dijo, che, no vendo más. Se armó un lío porque empezaron a buscar alternativas o dónde proveerse de esa energía. Entonces, ¿qué ha pasado? De repente empiezan a subir los combustibles en Rusia, un país fundamentalmente productor de petróleo, y esto genera un problema social. Porque ahí pasa acá en Argentina, cuando sí. empieza a subir el combustible, en la nafta, todo empieza, ¡epa! ¿Qué pasó? Fíjate lo que le pasó al gobierno de Massa cuando aumentó el combustible, que impactó directamente incluso en el resultado de las elecciones. Lo mismo pasa en Rusia en este momento, donde la gente empieza, che, ¿qué está pasando? Claro, como con los drones le atacaron esas bases petroleras, Rusia empezó a importar combustible y lógicamente se disparó el precio. Donald Trump tiene ese problema. Ahora, bueno, bajó el barril de petróleo y Donald Trump está pidiendo que bajen el precio del combustible en Estados Unidos, el precio del galón. Pero este es un tema muy particular. ¿Qué pasa con Cuba? Cuba tenía la asistencia diaria en recursos y en petróleo de Venezuela, de Nicolás Maduro. Bueno, Maduro está preso en Nueva York. Cambió la situación política en Venezuela y se terminó la asistencia a Cuba. Y naturalmente que no es autosuficiente, no genera lo que consume. Sí. Entonces, vos tenías, empezaron con un plan, un sistema rotativo. Depende del lugar, te cortaban 4 horas por día. Después aumentaron a 8 horas por día. Sin luz, combustible ni hablar.
0: Sí, sí, sí.
1: Entonces, lo primero que pasó, una de las fuentes de ingresos que tiene el sistema turístico. Entonces la gente tenía estos cortes, era muy caro el combustible, pero el sistema turístico estaba a salvo. Es decir, la gente podía ir igual, dejaba su dinero ahí y de repente empieza a tocar a todo el resto del país. Y ahora también el tema de los hoteles. Se fueron 17 hoteles en la primera etapa, después se van 15 hoteles más, las cadenas más importantes se fueron todas.
0: Es muchísimo, 17.
1: Sí, sí, sí, para eso, para la isla, es terrible. Pero bueno, eso es lo que está pasando hoy en Cuba y en medio de todo eso. Ayer hubo un apagón total.
0: Pobre gente.
1: Nosotros decimos acá, bueno, acá la gente por ahí capaz que se desesperaría más porque, ay, ¿cómo recargo el celular? Bueno, eso es otra parte de la situación que vivimos, donde el teléfono celular parece que es una cuestión de vida o muerte. Eso genera un gran impacto social, un gran impacto político, una situación muy compleja la que está viviendo la isla. Pero
0: qué
1: bueno.
0: qué triste. En 50% fin. Menos de turismo.
1: Sí, sí, sí, sí. Y sobre todo porque la gente empieza a decir, a desalentarse, che, ¿qué está pasando en Cuba? Y dice, mirá, que está más barato, podés ir.
0: Claro, no. Ahora ni siquiera lo están ofreciendo.
1: Y después vos te enterás eso y decís, che, ¿voy allá o no? No, busquemos otro lugar.
0: Sí, sí, sí.
1: Ese es el mayor problema. Bueno, a ver, hablemos un poquito de las cosas de la provincia. La verdad es que un día como hoy, hace 5 años, fallecía Carlos Alberto Lole Reutemann. ¿Te acordás?
0: Sí.
1: Fue en 2001 y un 7 de julio. Así que por todos lados se están haciendo básicamente una semblanza de él y recordando, y también tengo que decirlo, recordando a Lole Reutemann como piloto de Fórmula 1. como decir, ah, no se acuerdan tanto de la faz política, no, es la mirada nacional. En todo caso, tendrían que acordarse más aquí en Santa Fe de la cuestión política, porque fue en dos veces gobernador de Santa Fe. Pero en el medio también el gobernador cuando pasó la inundación de la capital de la provincia. O sea que eso no es un tema menor con las consecuencias de lo que se vivió en ese momento. Hay mucha gente. Una cosa es la cuestión automovilística de él. Sí. Como piloto de Fórmula 1 fue alguien muy destacado. ¿Por qué razón? Porque de Argentina en esa época, en los 70, el que mejor podría hablar de esto es sin duda Raúl Rami, porque lo conoció, era amigo de él.
0: Ajá.
1: Y entonces lo acompañó en muchas de sus carreras y la mejor semblanza del Lole sin duda es de Raúl Rames. Después viene la parte política cuando él ya estaba retirado como productor agropecuario, él hizo, sí, ganó mucho dinero, ganó mucho dinero, sí, y era uno de los principales productores sojeros de la provincia. Y lo tentaron para la política, él dijo que sí, y a partir de eso, después de lo que pasó en Santa Fe y lo que había ocurrido con el gobierno de Víctor Félix Reville.
0: ¿Menem era el que lo vino a hablar o Dualde?
1: Primero fue Dualde. Dicen que a Dualde se le ocurrió, después Menem lo convenció. Y que él fue una operación política, en algún momento el propio Lore lo contó, que hizo un periodista rosarino, Evaristo Monti. Él venía viajando por la ruta y escuchó, mientras Evaristo Monti era en Rosario, una persona que hablaba, tenía un programa 4 horas a la mañana y 4 horas a la tarde. Hablaba Jesús. Solamente él, no pasaba música, no pasaba, hablaba. Los streamers de hoy, un poroto al lado de Evaristo Monti.
0: ¡Qué denso!
1: Ahora, la política lo escuchaba, era sagrado. Y hacía silencio, hablaba solo. Por ahí metía un móvil cada tanto. Él hablaba, ¿sabes lo que? Hablar todos los días de la vida, 4 horas a la mañana y 4 horas a la tarde.
0: Por Dios.
1: Y hablaba y hacía silencios. Y decía, a ver, llamen al ministro tal que me dijeron que hizo tal cosa. Y ponía, sacaba a ministro, era terrible. Era el hombre de mayor poder en esa época, no había FM.
0: Eso
1: no había,
0: te iba a decir, debe haber sido una o dos radios.
1: En Rosario se paraba Rosario para escucharlo a él. Era el periodista político más importante de la provincia, sin duda, porque estaba en Rosario. Él dijo, venía Lole viajando, escuchándolo, y dijo, a mí me dicen que el candidato que están buscando en Santa Fe es Carlos Alberto Lole Reutemann. Y el Lore estaba en la estación de servicio, ¿escuchó lo que dijo en la radio? Yo estoy acá arriba, el productor sojero.
0: Sí.
1: Yo, le dice el Lole, sí, que yo. Fue todo una fake news para tirar un nombre y cómo se hace la operación.
0: Claro,
1: política.
0: Obvio. Sí.
1: A partir de ahí, lógicamente, empiezan las tratativas. Y al Lole le gustó, hizo una recorrida para saber la gente si tenía rebote o no. La gente lo conocía por la Fórmula 1 y en todo caso, y mucho más en el centro de la provincia, como un gringo bonachón que tenía plata y que no venía a sacar plata, sino que venía justamente por un interés para mejorar la calidad de la gente. Y entonces tuvo muchas particularidades. Yo siempre me acuerdo una de él, que está relacionada cuando él quería elegir, el peronismo estaba muy castigado en la gestión de Reviglo y lo que había pasado con Van Rel, el vicegobernador, que dejó de serlo.
0: Sí.
1: Entonces recorría los pueblos y él le daba, él quería elegir los candidatos y entonces se ponían traje, todo, estaban porque el Loli iba a elegir el próximo presidente comunal intendente. Y él saludaba uno por uno. ¿Y sabes qué hacía? Tomaba cuenta cuando le daba la mano de las personas. Y me decía, ¿cómo? A ver si tenías
0: callos
1: o no.
0: ¿En serio?
1: Entonces venían todos de traje y venían algunos gringos así del campo, te dice. De hecho, cuando él, todos querían saber a quién había elegido para ser el candidato, y todos se sorprendían, pero si este vago que eligió, nadie sabe, no sabe política, nunca. ¿Por qué lo elegía? Porque tenía callos en las manos. ¿Qué decía Lole? Este labura, siempre trabajó. Este no laburaron nunca en su vida, por eso están de traje todo acá y afuera. Y se armaban unos líos, los vagos empezaban a hacer, mover cosas para que tener callos en las manos cuando se enteraron, ¿viste? Sí. Bueno, yo no sé por qué estamos hablando de todo esto, pasan tantas cosas en el país y en el mundo, pero bueno, estamos hablando del Lole, porque hace 5 años falleció, que fue 2 veces gobernador, y lógicamente hoy aparece por todos lados.
0: Y un montón de años, senador.
1: Fue senador nacional, claro. Sí. Fue senador nacional. Él tenía ese problema en el físico, producto de la diferencia de lo que cómo se corría en la Fórmula 1 en ese momento con la fuerza del impacto de la fuerza G en el cuerpo. tuvo varias operaciones en Estados Unidos.
0: No sabía.
1: Sí, sí, el que puede hablar bien de esto, porque fue su amigo personal con quien se juntaba hasta
0: vamos
1: el final,
0: a preguntar.
1: Es a Raúl Ramis, que va a dejar mejor la semblanza. Yo puedo hablar de la parte política, la
0: claro.
1: parte política no tengo la menor idea, y estoy hablando también, solamente con menciono grandes rasgos.
0: Sí.
1: El finito es Raúl Ramis, el hombre apropiado para hablar de eso.
0: Bien.
1: Bueno, ¿qué pasó? Además de todo esto, ayer se decidió en el ámbito de la provincia el tema de la policía, que nosotros habíamos contado, estos dos policías que le robaron $1,500 a una persona acá en cercanía de la cancha de Unión, ahí en la estación de servicio, que lo bolsillearon y que después vino asuntos internos. Ayer decidieron justamente separarlos de la fuerza. También el mañana se hace la audiencia de la prisión preventiva sobre los 6 efectivos policiales, que son 5 del comando radioeléctrico. ¿Te acordás del muchacho este de 35 años que murió, que
0: sí.
1: apareció muerto en la comisaría octava de la ciudad de Santa Fe Capital? Mañana se hace la audiencia de la prisión preventiva. El viernes se hizo la audiencia imputativa de ellos, están detenidos. Lógicamente que van a pedir que sigan detenidos. Y en este caso el fiscal ya adelantó que va a pedir la prisión perpetua.
0: ¡Apa!
1: Para estos 6 efectivos. Hay uno de ellos que estaba al principio cuando se hace la detención, porque se hace en la casa de él. Los vecinos llaman porque dice que estaba a los gritos, qué sé yo, 35 años. Y después, entre otras cosas, llama mucho la atención porque estuvieron acá en la YPF, que está acá en la cerquita de la cancha de Colón. Bueno, vinieron por circunvalación de la zona norte para acá, cargaron combustible y lo tenían atrás. Por eso hay tantas imágenes.
0: Te iba a decir, debe haber de muchos testigos
1: hay
0: para
1: muchos
0: que vaya
1: testigos,
0: a cadena perpetua.
1: Porque además lo tenían esposado en la parte de atrás de la camioneta y le pegaban estando esposado. Él ya había tenido una operación, lo patearon, le pegaron en las costillas, todo terminó muerto. Encima, el fiscal había ordenado 10:30 a.m. que lo liberaran.
0: Pero aparte, eso es terrible.
1: Y nunca lo notificaron. Cuando lo fueron a notificar a la mañana, al día siguiente estaba muerto. O sea que, Dios, por eso se habla de, lógicamente, apremios ilegales. Es decir, la imputativa, el fiscal dijo torturas.
0: Una locura.
1: Seguida de muerte. Por eso, justamente, el fiscal dice, nosotros vamos a pedir la prisión perpetua de los 6 efectivos policiales. Hoy están detenidos, mañana es la audiencia de la prisión preventiva. ¿Qué significa esto? Que es donde el fiscal va a decir, che, que sigan detenidos, que no sigan, que no vayan a la casa mientras sigue la causa. Así que eso se va a hacer el día de mañana.
0: Ahora, pero es impresionante el pegarle. ¿Por qué pegarle?
1: Sí.
0: ¿Por
1: sí,
0: qué
1: sí,
0: pegarle?
1: Sí.
0: ¿Porque se pone rebelde el tipo?
1: No, pero además ya tenía las estaba esposado. El tipo estaba esposado y venía, el que pasaba le pegaba. Hay imágenes por todo, dice que son terribles.
0: Quizá.
1: Porque mucha gente, los vecinos, de hecho la familia, fue la que hizo la investigación, porque se armó un lío bárbaro después ese día en la octava, cuando aparece muerto, a la mañana siguiente estaba, no se movía, y lógicamente se armó todo un lío bárbaro, porque encima los policías estos no eran de la comisaría octava, eran del comando.
0: Son los que estaban en la calle.
1: Sí, que estaban justamente viendo a dónde lo podían alojar. Consiguieron que traerlo acá, y ahí, fíjate, pero ahí ya supuestamente ya lo habían pegado, le agarraron a trompadas todo el viaje y toda esa historia. Bueno, así que eso es parte. Hablando también del tema del ámbito policial, porque detuvieron a 5 cordobeses con el tema de los robos por inhibidores de señal, que son este sistema que tienen, que se venden por Mercado Libre, dicho sea de paso, que lo que hacen es bloquear. Mucha gente cuando utiliza el auto tiene el sistema de cierre a distancia, es decir, mediante la llave hace titic y te cierra el auto, y bueno, piensa que lo cerró. Si hay un inhibidor, lo primero que va a pasar es que vos estás convencido que cerraste el auto y no lo cerraste. ¿Cuál es la única forma que tenés? Es tantear la puerta y saber si se cerró. Porque es posible que vos escuches el sonido, pero cuando no se cerró porque hay un inhibidor. Esta banda de cordobeses, que también los han agarrado acá en Santa Fe y en Rafael especialmente, en varias ocasiones, son 5, todos tienen domicilios registrados en Córdoba, tenían estos 2 handys que son inhibidores de señal. Porque es exactamente ese ruidito famoso que pone nuestro operador. Ese ruidito que uno... Entonces, ¿qué hace? Sí, ya está, quedó cerrado. No queda cerrado, después te abren, te desvalijan. Una vez, me
0: estoy acordando... Pero vos cuando pones la alarma, se cierra automáticamente.
1: Es lo que vos suponés.
0: Pero yo he probado.
1: Ah, mientras vos pruebes, si está cerrado, queda bien. Ahora...
0: No, así...
1: si tienen el inhibidor, que es un handy, es como si fuera un handy chiquitito igual, ellos lo están en ese, bloquean la señal y queda la puerta abierta. Entonces, es más, ni robo es. ¿Por qué? Porque ellos abren directamente y te desvalijan todo lo que vos tengas, la cartera, lo que sea.
0: O sea, que lo sacaba, podías abrirlo igual, por más que vos apretabas, te ibas, se cerraba.
1: Sí. Supuestamente cerrás. Si vos probás y quedó cerrado, no te lo pueden abrir.
0: Ah, bien.
1: Es más, dicho sea cuando Perotti era senador, en una de las YPF de acá, en la autopista, bajaron al baño cuando lo cerraron de esa forma y cuando volvieron no tenían las valijas, todo la ropa sucia, la ropa limpia, les desvalijaron el auto. A él y al Negro Bento. Ay, perdón, el que era el chofer. Todo. Porque ahí en la estación de servicio. Porque son lugares así de alta afluencia de autos donde aparecen con eso y te saquean lo que tengas arriba en el auto. Viste que mucha gente se baja y deja algo.
0: Uno a veces tiene la llave, entonces cierra con llave y después le ponen la alarma.
1: Sí.
0: Ponele. Pero hay muchos autos que hoy no tienen llave.
1: Y todos los autos nuevos, la mayoría no tienen, ¿no? Directamente, incluso, o se encienden por un botón o lo que sea, pero tienen el control remoto a distancia. Claro. Bueno, en síntesis.
0: Hay que probar entonces.
1: Sí, porque cada vez están proliferando más este tipo, porque en serio que se vende por Mercado Libre, es una locura total que esto se venda así, mucha gente se dedica a robar eso y aparecen frecuentemente, bueno, hay 5 detenidos, che, estoy un poquito pasado de tiempo, pero bueno, me parece que si sigo así hasta las 12 no paro. Tenemos muchas cosas también que han pasado y vamos a hablar de eso y hay muchas causas judiciales, mucho que tiene que ver con Rosario y el sur de la provincia, los llegaron bien ayer, me llamó la atención, viste que llegaron los santafesinos a Venezuela, los bomberos. Llegaron y a la hora y media ya estaban dando notas desde allá para acá. Dicen, che, ¿qué vieron en la hora y media? Si llegaron, vayan a laburar. Perdón que se enojen, muchachos, pero...
0: Bueno, pero capaz le estaban diciendo, le estaban dando la bienvenida.
1: Sí, pero hablaban, yo de hecho vi una de las notas en uno de los canales de televisión que hablaban del cuadro de situación. Si llegaste hace una hora, ¿qué cuadro de situación podés ver? Lo que viste así nomás de refilón. Claro. Y si trabajan primero un par de días, pues dicen, che, mirá, esto es lo que vimos, nos asignaron a trabajar de esta forma. Viste que apareció con vida una mujer... Y la que se han difundido las imágenes en las últimas horas, después de tantos días, viste que ya decían, no, ya no tiene sentido.
0: Eso está sorprendiendo.
1: Increíble.
0: Sí, que está superando las expectativas y está superando también todo lo que la ciencia tiene como un tope de decir, bueno, hasta tantos días, uno hasta 78 horas, 3 días, 4 días, y esto lo está superando.
1: Sí, es algo, es cierto.
0: Los niños sobre todo.
1: Y bueno, así que, bueno, hay muchos otros temas que los vamos a abordar de acá hasta las 9 de la mañana, tenemos tiempo.
0: Muy bien, 42 minutos nos separan de las 7 de la mañana, esto es Sin Mordaza Radio.
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0: 48 minutos nos separan de las 7 de la mañana y él me pone todas canciones en francés. Sí. No, no con lo, con lo que lo amamos, pero igual está bueno este tema. Ahora porque lo odiamos a Mbappé, pero bueno. Bueno, ya estamos en comunicación con la Agencia Provincial de Seguridad Vial, María Mercedes Pombo. Buen día, Mechi, ¿cómo estás?
1: Hola chicos, ¿cómo andan? Buen martes, ¿todo bien por allá? Con frío, me imagino.
0: Sí, abrigado. Con frío, pero ahí esperando el solcito, viste que ahora hay sol.
1: Bueno, sí, aparte esperando también el partido de Argentina,
0: ay,
1: esperemos
0: sí,
1: que nos vaya bien.
0: Es verdad, es
1: así
0: verdad.
1: En línea con esta jornada, que bueno, estamos todos contentos, esperando con buena energía, también estamos con una buena jornada para quien tenga que transitar por las rutas santafesinas. No tenemos bancos de niebla, tampoco tenemos siniestros, al menos hasta ahora, así que esperamos continuar de esta manera. Accesos a Santa Fe sin inconvenientes, todo lo que es circunvalación, ruta 168, ruta 1, bueno, el puente carretero también, lo que es la autopista Brigadier López, hasta ahora sin problemas. Reiteramos la información que brindábamos ayer de la estación de servicio, que permanece cerrada por 6 meses por obras en la zona de Arocena, así que aprovisionarse de combustible en las otras estaciones, en Santo Tomé, en Barrancas y en Villa La Ribera. Y también siguen todavía los desvíos en la zona del departamento 9 de julio, en la zona de Esteban Rams, en la ruta 2, desvíos para los conductores de camiones, que es bastante largo, por cierto, una vueltita de más o menos 80 kilómetros, así que a prever también estos desvíos. Y nos vamos al departamento San Javier, que tenemos obras de repavimentación en la zona de Alejandra, así que aquí pedimos precaución también. Por ahora, jornada tranquila, esperamos continuar así durante el resto del día, y bueno, nos reencontramos mañana con, como siempre, con este micro de tránsito.
2: Sí. Muy bien, Mechi. Si gana Argentina, si pierde, vamos a estar llorando.
0: No. ¿Qué
2: seguimos
0: decís?
2: Igual, la vida continúa.
1: No, Darío. No, siempre levantarse y seguir adelante.
0: Pero por supuesto, Mechi, obvio, obvio. Así que hoy todos somos celeste y blanco, así que a ponerle pila.
1: Bueno, aguante la albiceleste.
0: Totalmente, totalmente, Mechi. Bueno, nos volvemos a encontrar mañana, si Dios quiere.
1: Gran abrazo, hasta mañana, que tengan lindo día.
0: Igualmente para vos, nos volvemos a encontrar mañana. Así pasaba, desde la Agencia Provincial de Seguridad Vial, María Mercedes Pombo, Mechi. Bueno, estamos en las vacaciones de invierno, segundo día de vacaciones, esto es hasta el 17 de julio, este receso escolar que abarca todos los niveles y modalidades en todas las instituciones, tanto nacionales como privadas, y tenemos muchas actividades acá en Santa Fe. Te invito a que vos nos cuentes a través del teléfono de la radio desde tu localidad, qué hay allí en tu localidad gratis para que los chicos vayan, no gratis también, pero qué tenés para ofrecerle a los papis, mamis, tíos, abuelos, porque ya están escuchando esa frasecita, me aburro. Así que bueno, por lo menos en Santa Fe tenés la costanera, donde ahí tenés un parque inflable gigante que podés visitar desde ahora hasta el 19 de julio. Está también la Feria de Diseño, que esto va a comenzar. Ya pasó. Ya terminó.
2: Bueno, vayan y vean cómo terminó.
0: Terminó.
2: Sí, claro.
0: Terminó. Ahí no puedo decir más.
2: No, pero, bueno, pero vos sabés que hay un lindo programa. Yo lo estuve viendo. De hecho, la mejor forma es pueden entrar a la página que se llama santafecultura.gov.ar.
0: Ajá.
2: Y ahí van a ver, hay un programa especial, sobre todo para los más chicos, en diferentes lugares de la provincia. Y ahí van a poder ver el cronograma. Son 150 propuestas durante las vacaciones de invierno.
0: Bien.
2: Y lo más interesante, la mayoría de ellas gratuitas.
0: Bien, mucho
2: me gusta.
0: Así
2: que eso es, si pueden ver ahí, van a ver la agenda, los lugares, todo en cada lugar. Lógicamente que en la ciudad de Rosario, Santa Fe, donde hay más chicos por la cuestión cuantitativa, son los lugares donde más eventos hay. Pero, insisto, la agenda la pueden ver en santafecultura.gov, con B larga, .ar. Y ahí vas a ver toda la agenda que tienen, todas las propuestas que ya comenzaron y que van a continuar hasta el día 19 de julio.
0: Perfecto, perfecto. Bueno, ahí tenés otra posibilidad, ¿eh? Así que no podés decir
2: y
0: que...
2: Y viene Gratarola.
0: Claro, está plomo. Genial, ¿eh? Es genial. Si bien tenés las plazas, bueno, pero viste que es un rato. Los chicos les encanta la plaza, porque la verdad que les encanta, pero después te piden más, porque te dicen, me aburro.
2: Bueno, entonces ahí tenés. A una plaza donde venden tortas fritas.
0: ¡Ay, qué rico! Bueno, ahí tenés entonces un sitio donde tenés muchísimas posibilidades para entretener a los niños. Y ahora nos vamos al norte de la provincia. Ya estamos en comunicación con Reconquista. Buen día, Toti Díaz.
3: Hola, Karina, ¿cómo te va? Muy buen día para vos, para todo el equipo y, por supuesto, buen día a la audiencia. 6 grados la temperatura y el cielo está despejado. Una linda mañana de invierno, podríamos decir, ¿no? Mucho frío. Bueno, estamos en la temporada. Así que, bueno, acá, como escucharon ustedes, lo que hay para los chicos, si quieren, frío, mucho frío. No, vos sabés que impactó mucho, lo vengo comentando hace ya bastante, unos cuantos días, impactó mucho y es muy visitada esta muestra en imágenes de la vida de Messi, que están dándole a conocer ahí en el galpón de el galpón cultural, le llaman, que está dentro del complejo cultural La Estación, frente al andén donde antiguamente el tren levantaba pasajeros en la estación Reconquista. Muchas visitas de chicos y de grandes, se sacan fotos porque está la copa, todas las copas, todo lo de Qatar completo, y bueno, toda la vida de Messi está ahí, y esta efervescencia del Mundial abona también para que la gente vaya, ¿no? Así que eso también es entrada libre y gratuita, es una muestra que entiendo ya se está dando a conocer en distintas ciudades de la provincia de Santa Fe.
2: Sí,
3: ya
2: se vieron
3: en varias.
2: Estuvo acá en Santa Fe, en Rosario, está recorriendo toda la provincia, es una muestra provincial.
0: Muy linda.
3: Sí, y muy linda, muy linda. Yo fui a verla un ratito ayer a la tarde, tipo siesta, digamos, porque estaba lindo, no hacía tanto frío, y hay que cuidarse también del frío. Y muy linda, muy linda, bien, bien presentada, explicada también, para los que por allí, viste, que siempre vas a mirar, ves una foto, Messi con la camiseta tal, y te explica ahí una persona, un guía, te va explicando todos los detalles que vos quieras saber. Eso para los chicos, como te decía, es libre, gratuito. Hay otro tema que voy cambiando, por supuesto, de tema en la información. Tema que ocurrió en Vera este último fin de semana, precisamente el día viernes último, viernes 3 de julio, en la unidad regional 19ª de la ciudad de Vera, fue la que intervino ante un hecho en el que Jorge Martínez, de 54 años, resulta que recibió lesiones de consideración con un arma blanca. Sería un cuchillo, ¿no? Por otra persona identificada como Juan Villalba. Lo que hizo la policía es porque, como Villalba se había dado, bueno, lo hirió a esta persona y comenzó a disparar, digamos, y se metió en un monte cercano a Vera, allí, en lindero a la ciudad. Y comenzó la búsqueda por parte de la policía y a las horas lo encuentran ahorcado a esta persona. Así que bueno, ahora también se investigan los motivos, si realmente decidió quitarse la vida, si lo colgaron, bueno, toda esa historia que tiene que ver y que gira alrededor de la investigación que está realizando la policía junto con la fiscalía también allí de la ciudad de Vera. Pero bueno, conmocionó a la comunidad por el hecho como se dio, ¿no? Hieren a una persona, está en terapia intensiva esta persona que está herida en el hospital de la ciudad de Reconquista por estas horas. Así que bueno, y después encuentran a quien le asestó esta puñalada ahorcado. Así que todo un misterio allí y se está investigando. Otro tema, anoche estuvimos en lo que fue el lanzamiento de la Expo Rural de Reconquista, que este año cumple 90 años la exposición. Así que bueno, hay muchas actividades, luego de la presentación ante el periodismo, se hizo en la sala que tiene la sociedad rural, el auditorio muy lindo, que lleva el nombre de Patricio Díez, que fue el primer presidente de la sociedad rural y el primer intendente de Reconquista. Yo cuando terminó la conferencia hablé con el presidente de la sociedad rural, José Ignacio Espontón. Lo escuchamos y ahí comenta, resume un poco todas las actividades.
4: Son 90 años de exposición rural, no es fácil cumplir 90 años, digamos, de exposiciones rurales. La sociedad rural cumplió los 107 años la semana pasada. Y bueno, este año tenemos, como lo anunciamos, digamos, algo nuevo, digamos, que es la escuadra blanca de la policía, uh-huh, que son la demostración con moto. Así que algo histórico acá en la rural que nunca había venido. Continuamos con lo que es el pato, el deporte nacional, y lo que es destrezas criolla, que lo organizan los chicos del Ateneo. Y bueno, después los espectáculos musicales, Banda 21, los Imaguaré y Matías Valdés.
3: Un año auspicioso, si se quiere, para la ganadería. ¿Cómo viene el tema del remate, digamos?
4: No, viene bien, digamos, que la regicida es la consignataria. Este año, digamos, bueno, a partir del año pasado, digamos, el tema precio de la ganadería creo que es muy bueno, que hace muchos años no se veía, y nos acompañaron las lluvias, digamos, así que eso viene todo viento a favor, digamos, se alinearon los planetas, como quien dice.
3: ¿Cómo sigue el trabajo del Ateneo? Hay un representante con también actividades en la expo, digamos.
4: Y bueno, el Ateneo viene trabajando como todos los años, que organiza lo que es la peña tradicional el día viernes, y bueno, y lo que es la destreza criolla el día domingo, y su charla central el día sábado.
3: ¿Están de acuerdo con el documento de la mesa de enlace? Menos retenciones, menos presión fiscal para ustedes.
4: Sí, por supuesto, digamos, como hace años se viene pidiendo, digamos, la baja de retenciones, la quita total, digamos, de las retenciones. Eso repercute en el valor del precio de los granos, que eso se traduce, digamos, en mayor ingreso del productor y se vuelca en el interior productivo. Entonces eso vamos a seguir reclamando y siendo firme, digamos, en la quita total de las retenciones.
3: Bueno, ahí estaba la palabra del presidente de la sociedad rural, José Espontón. Es bueno remarcar que la conducción de la Sociedad Rural de Reconquista ya desde hace varios años está, digamos, al frente de la misma, está un grupo de jóvenes que vienen o provienen del Ateneo Juvenil. Recordemos que fue presidente en los últimos años, uno de los hijos de Juan Chicapozo, un conocido ganadero de la zona. Después estuvo otro chico.

0: realmente, y que la mayoría son de folclore, digamos, ¿no? Así que bueno, Banda 21 como número central el día domingo, los de Maguaré, que son muy, muy queridos aquí en esta región, y después había otro que no recuerdo, y sinceramente le digo, no lo conozco al otro artista que mencionó Pontón. Pero bueno, sí, Banda 21, porque lo he visto cuando anduvieron por acá ya en alguna oportunidad. Bueno, chicos, gracias por este contacto. Estamos en 6 grados de temperatura, mucho frío y el cielo está despejado. Lindo día de sol vamos a tener, pero de invierno, ¿eh? Así que lo vamos a aprovechar al solcito seguramente más de uno. Cerca de las 11 de la mañana se pone lindo el clima, más templadito, digamos, ¿no? Así que bueno, un nuevo contacto seguramente mañana a esta hora, ¿eh?
1: Exacto, bueno, a disfrutar el sol en estas vacaciones, ¿eh? Para los chicos, obvio, pero nosotros tenemos que seguir laburando, pero lo más importante es que los
0: Sí.
1: chicos pueden disfrutar ese solcito y al aire libre, así que bueno, abrigaditos. Gracias, Toti.
0: Hasta luego, muchas gracias a ustedes.
1: Hasta mañana entonces, así pasaba desde Reconquista, Toti Díaz.

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0: Ay, me encanta David Bisbal. Me encanta, lo vi en España. Me encanta David Bisbal. Es hermoso. Pero aparte tiene un carisma. Bueno, en fin. 10 minutos. ¿A quién le importa? 10 minutos pasaron de las 8 de la mañana.
1: Estoy viendo la agenda. Acá en Santa Fe hay un montón de artistas que están por llegar.
0: Sí.
1: Viene Diego Torres.
0: A mí me encanta.
1: Hay uno que no le guste. Vienen los Fabulosos Cadillacs.
0: Ajá.
1: Diego Torres viene el 14 de noviembre. En el Estadio Cubierto Unión.
0: Ay.
1: Y después va a estar. Los Fabulosos Cadillacs van a estar el 3 de octubre en la Estación Belgrano.
0: Bien. No me gusta.
1: No te gustan ese. Bueno, ese te lo dejamos.
0: No, entonces. No me gusta la Estación Belgrano.
1: Ah.
0: Se pierde todo. Horrible.
1: Sí. Pero bueno, porque vi que ya salieron ahí las ventas, las entradas.
0: Lo vamos a invitar a él.
1: ¿A quién? A Diego Torres.
0: Raúl.
1: A que vaya ahí con.
0: Sí, a ver sí. Si le gusta. Buen día, ya está Raúl Ramis con nosotros. ¿Cómo va, Raúl?
2: Buen día, Karina. Buen día a Darío, a los compañeros y a toda la audiencia. Muy bien, porque veo acá desde la ventana de mi habitación que viene asomando el sol. No será el
0: sí.
2: del 25, pero bueno.
0: Es
2: pero
0: hermoso. Sí, vamos a tener sol. Escucha, ¿te gustan los Fabulosos Cadillacs?
2: A mí me gusta la música.
0: Ah.
2: En general.
0: Sí.
2: Y algunos temas de los Cadillacs me gustan. Sí, bien. Diego Torres también me parece un tipo recontra talentoso.
0: Divino.
1: A mí me gustan más los Cadillacs que los Fabulosos.
0: Los autitos,
1: sí,
0: te gustan.
1: Sí.
2: Son, bueno, si ustedes me permiten,
0: sí.
2: Voy a hacer un acto de desagravio porque ayer, sin tener turno previo, nada, pasé por el Departamento de Ciencia y Tecnología de Cadena O,
0: sí.
2: Y me atendió el licenciado Jaimito y no me cobró plus, no me pidió bonito,
0: ¡ah, bien!
2: Nada.
0: ¡Mirá vos!
2: Sí. Bueno,
0: bien.
2: Lo que pasa, le voy a decir una cosa, Karina, usted,
0: sí.
2: Como usted es media nueva y no conoce todas las dependencias de Cadena O.
0: ¿Vos sabés que no? No.
2: Ahí, por ejemplo, si usted cuando sale del estudio se fija, tenemos el patio de invierno.
0: Sí.
2: Lo que pasa que tiene que pedirle ahí al licenciado responsable del departamento técnico que le dé la llave porque vio que hay una reja para acceder al patio de invierno.
0: Sí, yo vi un sol así hermoso y dije, ¿qué hay ahí? Un patio de
2: claro.
0: invierno.
2: Bueno, no será el patio de las palmeras de la Casa de Gobierno, pero tiene su encanto también.
0: Mirá vos. Sí.
2: Y el departamento de Ciencia y Técnica. Lo que pasa es que pasa a casa desapercibido porque es tan grande la oficina de Jaimito y el Departamento de Ciencia y Técnica es chiquito ahí, ¿vio?
0: Claro.
2: Carlos no le dio mucho espacio físico, pero es muy eficiente. La verdad que le resuelven los problemas, mire que es una cosa increíble.
0: Mirá vos. Bueno, vamos a tener que golpear ahí en esa puerta y preguntar.
2: Claro, ¿no? O sacar un turno que le hagan una visita guiada.
0: Ah, dale, esa está buena, esa me gustó.
2: Bueno, nos hemos estado ocupando en los últimos días, en las últimas semanas, mucho de la actividad de la Fórmula 1, por lo que conlleva, porque es la categoría más grande del mundo, la más importante. Bueno, tiene todo para que uno se ocupe, y porque hay un argentino, pero en Argentina pasan cosas y hay una situación que desde hace tiempo empieza a preocupar. Ustedes saben que los costos del automovilismo son altos, pero en Argentina son un disparate, ¿no? Por ejemplo, Top Race, que es una categoría que hace años viene muriendo, pero no termina de morir, por ejemplo, han juntado, tenía dos categorías, que era la Top Race Series y la categoría mayor, los B6, bueno, ahora fusionaron las dos categorías que tienen distintas motorizaciones. Entre las dos categorías apenas juntan una docena de autos. El TC, el Turismo Competición 2000, que siempre fue la categoría emblema de la tecnología y del desarrollo y que tenía los mejores pilotos, los mejores autos y los mejores equipos, apenas si alcanza a juntar un poquito más de una docena de autos, pero con un agravante que yo no sé si los colegas no se dan cuenta. En Argentina ya se han dejado de fabricar automóviles, se fabrican camionetas, las fábricas, por una cuestión impositiva y por una cuestión de escala, fabrican camionetas. Entonces, por ejemplo, armar un auto de TC2000, los vehículos son los que la gente llama popularmente las camionetitas, los SUV, los Sport Utility Vehicles, que es el nombre técnico. Entonces, hay que traer los importados. Algunos entran de la zona Mercosur, pero a otros hay que traerlo extra cupo. Entonces, vos me decís, ¿por qué es más costoso? Bueno, porque vos, si tenés un auto fabricado en la Argentina, vas y compras el casco nomás de un auto, que es lo más barato de todo el auto, y después le haces la preparación para correr. Acá no. Acá tenés que comprar un auto que cuesta 20, 30, 40, 50 mil dólares, despanzurrarlo entero, desperdiciar todo, porque obviamente la tapicería no la usás, el tablero no lo usás, los motores no lo usás, las cajas. O sea, para poder acceder a la carrocería tenés que hacer una inversión inicial altísima. Entonces, cada vez se va encareciendo más. Pero el otro día le preguntaron a algunos pilotos del turismo de carretera, donde los autos son todos prototipos, es una pajarera de caños con una carrocería de distintas marcas, de un Camaro, de un Mercedes-Benz, de un BMW, de un Dodge Challenger, que son todas carrocerías que hay que traer importadas. Vos decís, bueno, pero no se utiliza la carrocería. Sí, está bien, no se utiliza toda la carrocería de chapa original, pero hay que traerla para sacar los moldes para hacer la carrocería de plástico, ¿se entiende?
0: Sí.
2: Entonces, vos calculás, los tipos que corren con un Mercedes-Benz arrancan de una carrocería original de un auto que cuesta 80, 90, 100 mil dólares, y de eso se utiliza el techo y alguito más, y el resto se utiliza para hacer los moldes para la carrocería que después se usa en carrera. Pero ya arrancás de un costo altísimo. Entonces le preguntaron a un piloto que cuánto es la inversión por carrera. 80 millones de pesos. 80 millones de pesos cuesta poner en pista nada más que el auto de carrera, siempre que no se te rompa nada, ¿no? Porque si no, bueno, estamos hablando de otros números. Entonces, es un disparate, se ha disparado todo y ha comenzado la sangría. Ya hay pilotos, como por ejemplo Juan Cruz Benvenuti, que no es precisamente que sea un desposeído, es de una familia que tiene un altísimo poder económico, pero no está en su cabeza, por más que quiera hacer una carrera deportiva, gastar 80 millones de pesos por carrera. Jorge Barrios, que es otro chico que realmente tiene talento, que es una de las jóvenes promesas del automovilismo argentino, también ella, del equipo en que estaba, se está yendo porque no puede sostener ese ritmo de inversión. Entonces, si bien la categoría de turismo carretera tiene más de 50 autos, si se te empieza a ir un piloto por carrera, bueno, hay que prender la luz amarilla, que va a pasar a naranja rápidamente, porque con estos números es insostenible. Realmente, pensar de pagar o invertir 80 millones de pesos por carrera para poner un auto en pista, amén de la logística que tenés que tener en camiones, en personal, en todo, bueno, imposible.
1: Exacto. Raúl, aprovecho y te cambio de tema, pero hoy hace 5 años que fallecía Carlos Alberto Reutemann, el ex piloto de Fórmula 1,
2: sí,
1: subcampeón del mundo, bueno, a quien vos conociste mucho y tuviste una relación personal con él. Lógicamente que a nivel nacional se recuerda mucho más la figura de él como deportista que como dirigente político, que lo fue aquí en la provincia de Santa Fe, gobernador en 2 ocasiones. Contame, después de conocerlo tanto, ¿cuáles eran sus mayores virtudes o por qué razón, incluso hoy, de hecho yo lo busqué esta mañana, en el plano internacional todavía resaltan muchas de las virtudes de Reutemann como piloto de Fórmula 1, inclusive quizás más que en la propia Argentina? ¿Cuál es tu mirada sobre eso?
2: Bueno, primero, Reutemann irrumpió con un estilo que, digamos, era un tipo muy bicho, miraba mucho, se reflejaba mucho en otra gente. Entonces, sacó, por ejemplo, en algunos aspectos, en el comportamiento, en la manera de manejarse con el ambiente, la astucia de Fangio, de charlar mucho, de ser muy reservado, de guardar mucho silencio de las cosas que le decían y que decía. Tenía un estilo, por ejemplo, Darío, que la gente poco conoce, de relacionarse por carta. Voy a contar dos pequeñas anécdotas que son conocidas, pero no muy difundidas. Cuando él corría para los hermanos Grossi, acá, para la empresa Grossi Compañía y Carlos Américo Grossi, que en realidad eran lo mismo, pero eran dos empresas, una estaba en Santa Fe y la otra en Rafaela, él le manda una carta a Oscar Gálvez. Reutemann era mucho de escribir cartas, y le expone que él se aviene a que le hagan una prueba en cualquier tipo de pisos, en la montaña, en el barro, en cualquier tipo de condiciones, para que lo examinen si podía pasar ese examen, y le dice, me someto al examen que usted me quiera hacer. Después, él también, con el paso del tiempo, cuando ya estaba en Europa, él le escribe una carta personal, se relaciona con alguna gente del ambiente, y le escribe una carta personal a Enzo Ferrari, y le dice, mire, yo estoy corriendo, soy una persona de Argentina, bueno, menciona a Fangio, a Froilán González, y le dice, yo quisiera que usted me tome una prueba, o su equipo, que me examinen. Es decir, y cuando él, ese estilo no era común en los pilotos, ¿te das cuenta, Darío?
1: Sí.
2: Y cuando él se quiere ir de Brabham, que Bernie Eccleston, porque él tenía una relación de amistad con Eccleston, ¿no? Él se quiere ir de Brabham porque los motores Alfa Romeo que había comprado Eccleston para el equipo de Fórmula 1 para reemplazar a los Cosworth eran realmente muy malos. Fundamentalmente tenían el defecto que era muy pesado, y eso era una cosa realmente terrible. Él, en vez de llamarlo, de ir a una reunión que haríamos cualquier persona normal en el mundo, le escribe una carta a Eccleston y le dice, no vas a volver a ganar con los motores Alfa, Papa, por tal, tal, tal. Y la carta se conoció porque Eccleston confesó con el paso de los años que Reutemann había hecho eso, ¿te das cuenta? Entonces, él tenía una manera de relacionarse y evitaba el conflicto, evitaba las polémicas, de esa manera, ¿me entendés? Y quedaba documentado lo que él decía. Y además porque era una persona muy certera en sus opiniones técnicas. Por eso, siempre digo, los principales enemigos de Reutemann eran los ingenieros de los equipos, porque él, por ejemplo, termino con esto, funcionó muy bien con Gordon Murray en Brabham, porque Murray le hacía lo que él pedía. Funcionó muy bien con los técnicos, con Blanchet y Dupasquier de Michelin, porque cuando le pedían su opinión, él le daba la opinión de las gomas y le hacían lo que él pedía. Y funcionó muy mal con Forghieri y con Patrick Head, en Ferrari y en Williams, porque lo que él pedía no le hacían, el auto no funcionaba, y él iba y le decían, vieron, si ustedes me hacen lo que yo le pido, ganamos, si ustedes no. Y la prueba está, termino con esto, cuando Reutemann él estaba en Ferrari, que hacía muy poquito tiempo que estaba, en Ferrari llevan un alerón a Brasil y se lo ofrecen a los dos, a Lauda y a Reutemann. Lauda le dice que no lo quiere usar. Reutemann lo usa y gana por demolición el Gran Premio de Brasil. Lauda se enoja, pide una reunión porque él tenía más trayectoria, era campeón del mundo, Reutemann no lo era, era un recién llegado al equipo, se reúne con Luca Montezemolo y con Enzo Ferrari, le dice, como es decir, pegar un puñetazo en el escritorio, y le dice, acá el piloto soy yo, las cosas me las tienen que ofrecer a mí, no a mí y al otro piloto, ni siquiera lo menciona Reutemann, le dice, me lo tienen que decir a mí, si yo no lo acepto, después ofrézcanselo a él, pero no nos ofrezcan a los dos por iguales.
0: Uf.
2: Bueno, en eso que hace Lauda, es donde estaba la virtud y el defecto de Reutemann. Reutemann no iba a generar ese conflicto, pero a lo mejor tampoco le permitía ganarse ese lugar con la prepotencia que lo hacía Lauda. No sé si se entendió.
0: Sí, un poquito de algunos egos nada más había por ahí.
1: Ahora, vos sabés que siempre se resaltó el tema se hablaba del oído de Reutemann, de que era un tester muy particular, digamos, en términos actuales, que Reutemann hacía lo que hacen los sensores hoy, que hoy todo es computadora.
2: Exacto.
1: Todo a distancia, todo. El box sabe absolutamente todo del auto, y antes lo hacían a oído.
2: Sí.
1: Y por eso hablaban de las virtudes del Lole.
2: Escucha este, disculpame la interrupción, porque
1: sí,
2: me
1: no,
2: vino
1: por
2: a, la
1: favor.
2: A la memoria esto, Darío, y te lo quería contar. Los hermanos Grossi compran un chasis de un auto que se llamaba en esa época en Europa a un señor Galuzzi, acá de Argentina. Un tipo no era malo, pero era medio opaco, ¿se entiende lo que digo?
1: Sí, sí.
2: Bueno, es un dato nada más. Le compran un auto de la categoría Mini Junior que hacía en Europa un argentino que era Alejandro de Tomaso, que ese sí era bien opaco, ¿no? Por no decir un estafador profesional. Bueno, pero era un tipo multimillonario de Argentina, tuvo una fábrica de automóviles muy famosa en Europa. Bueno, pero era un estafador profesional. Si quieren, un día lo desarrollamos. Le compran el auto, le sacan el motor original, le ponen un motor de un Fiat 1500 para correr las 500 millas. Obviamente, el 1500 daba mucha ventaja porque era un auto de 1500 centímetros cúbicos contra los autos, los Ford y los Chevrolet, que tenían 4000 centímetros cúbicos. Pero ellos habían hecho un estudio, don Carlos Grossi, con toda la gente del equipo, que con un ritmo de vuelta el auto podía estar entre los 5 primeros. Imagínate qué publicidad para Fiat Argentina que un auto de 1500 centímetros cúbicos se metiera entre los 5 primeros en una carrera en ese momento tan importante como eran las 500 millas, con un auto que era 3 veces más chico el motor. Bueno, el auto estaba pintado de rojo con unos vivos en blanco, tenía una publicidad muy grande que decía Grossi y Fiat, nada más. Y el encargado de hacer el control de los neumáticos para la carrera, que eran Pirelli Cinturato, era Balfré, el esposo de una de las hermanas de los hermanos Grossi, pero que era un extraordinario piloto civil. Volaba los aviones de la empresa Grossi, que en ese momento tenía 2 aviones. Entonces Reutemann le decía, por los curbones, viste que ya hablamos de Rafaela, que las gomas del lado externo se gastan, se consumen, le decía, bueno, poneme tantas libras acá, tantas libras acá, tantas libras. Hacen eso, sale a pista, Reutemann para, esta anécdota Balfré la contó 1000 veces y su hijo, que es un ingeniero extraordinario, la ha contado muchas veces más, y para y lo llama, le dice, Balfré, vení, te pedí tanta presión en la goma delantera, tanta en la goma delantera izquierda, tanta atrás, y no me pusiste. Y Balfré después contó la anécdota que era cierto. No le había puesto la presión a las gomas que Reutemann le había pedido, pero le había puesto o una o dos más, o uno o dos menos, y Reutemann se dio cuenta.
1: Mirá vos.
2: Y bueno. Era muy, muy bicho. En ese aspecto, Reutemann era muy bicho. ¿Sabés por qué? Porque todo partía de una cosa que muy pocos le conocían y que yo siempre pongo de manifiesto. Reutemann fue la persona más desconfiada que Dios puso sobre la tierra. Él desconfiaba, pero él te decía, no sé por qué soy así, pero yo desconfío hasta del aire que respiro, me decía.
0: Ay, pobre las mujeres que tuvo con él, entonces.
2: Pero, escuchá, no era que desconfiara de una persona en particular, ¿eh?
1: Sí. De todos.
0: Era de todo, de la vida.
2: Él desconfiaba de todo, absolutamente de todo. Él te decía, me llamó Darío Gómez, ¿lo conocés? Sí, es compañero mío del trabajo, macanudo. ¿Y qué querrá? ¿Qué me va a pedir?
0: ¿Qué onda?
2: ¿Vos qué pensás? Así, todo el día era así.
0: Ay, qué hombrecito raro era.
2: Bueno, espero haberlo recordado con justicia, Reutemann, porque yo estuve muy cerca de él. Yo no fui un sicarlista de pura cepa, pero creo haberlo conocido muy bien.
0: Muy bien, y sí, estuviste muchos años compartiendo con él, así que...
2: Sí, sí, muchas cosas juntas, muchos momentos muy lindos. Una cosa que la gente no sabe, era muy divertido. Un gran imitador de Mirta Legrand.
1: ¿Imitador? Eso, a ver, no sabía eso. Y la imitaba a Mirta.
2: Claro, cuando estaba, él tenía una persona que quería mucho, que era Alberto Mántara, el gordo Mántara, un atorrante amigo de todos nosotros que tomábamos café juntos, y lo divertía mucho, ¿no? Y entonces el gordo decía, imita a la Mirta, y hacía la vueltita, usaba una palabrota para definirla, pero no conviene.
0: El mierda, carajo. Mira,
1: No sabía que era parecía tan adusto, tan serio.
2: No, la imitaba, y igual a veces estaba charlando así y ponía la inflexión, viste que Falchi hablaba en un castellano con un dejo como de un arrastrar italiano y un arrastrar inglés, viste, decía, Falchi no decía bombero, decía porque llegaron los bomberos, viste que, bueno, y hacía esas inflexiones, no, era divertido. Y entonces, por ejemplo, estaba tomando un café, decía, lo digo, no lo digo, ¿viste? Tenía esas cosas, ¿viste?
1: Mirá vos, bueno, ¿viste? Tanto que decían que era parecía un ser humano.
0: Tan
1: y
0: serio,
1: todo.
0: Tan serio.
2: Sí, y le gustaba, ya conté la termino con esto, porque si no... no me van a echar ustedes. En 1985 una vez corrió el Rally de Argentina y al otro día, no voy a contar la anécdota entera porque es muy larga, fuimos a Las Rosas, a la estancia de un amigo mío, que le mando saludo, que nos escucha, que está en Las Rosas, se llama David Horner, ¿no? Las Tres Lagunas. Entonces fuimos al bar El Fantasio.
0: Un besito a David.
2: Porque hacía, era un día terriblemente frío, gris, viste como fue el domingo acá, un espanto. Y fuimos al Fantasio, te imaginás, era el bar del pueblo, iban todos. Llegamos con Reutemann, terminaba de correr el rally, era una revolución. Entonces viene el mozo que me conocía a mí, porque yo soy internacional, llegué hasta Las Rosas ya, me conocía.
0: Obvio.
2: Y me dice, ¿qué le sirvo? Y usted lo lee un cortadito. Entonces traía el cortadito y le tomaba la espuma, ¿viste?
0: Sí.
2: Y lo llamaba al mozo, dice, vení, tráeme otro. Y le traía otro y le tomaba la espuma, ¿viste? En el tercero le trae de nuevo el cortado y el mozo le dice, discúlpeme, no le gusta. No, dice, yo le tomo la espumita, dice, porque si tomo el café, el café entero no duermo por una semana.
0: ¡Oh, raro! ¡Hombre raro! Bueno, en fin.
1: Gracias, Raúl.
2: Espero que lo hayamos recordado con justicia.
0: Tal cual, es así. Bueno, nos volvemos a encontrar mañana.
2: Si Dios quiere, pida Karina, pida por favor que le hagan un tour guiado.
0: Voy a pedir la visita guiada.
2: El patio de invierno.
0: Sí, sí, sí, sí. Aparte a mí me encanta la naturaleza, sí. Me encantan las plantas, me encanta el contacto con el sol. Así que voy a pedir la visita guiada de la radio.
2: Hasta mañana.
0: Hasta mañana. Así pasaba Raúl Ramis. Pausa.
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0: 24 minutos, nos separan de las 8 de la mañana y ya estamos en comunicación con Carlos Delicia. Buen día, buen día.
1: Pero muy buen día, ¿cómo anda usted?
0: Pero estamos acá muy bien, felices en este día martes, segundo día de vacaciones de los niños. Vacaciones de invierno.
1: Sí, de mucha gente también, que los que están llegados con los niños también están de vacaciones.
0: Sí, sí, va, si no, todos los niveles en realidad. Sí, todo primaria, nivel, secundaria, facultad, todos.
1: Y también los que también son los que trabajan en la legislatura, en el Poder Judicial.
0: Claro, los de feria.
1: Ahora, ayer con todo lo que hablamos de fútbol y de tantas cosas, nos olvidamos de que ayer hubo una noticia muy importante, ¿no? Que no se da todos los días, que es el caso de que un ganador del Kini 6, con inclusive escuché la publicidad del Kini 6, está acá al frente, en Paraná.
0: Sí, lo ganó. Sí, lo contamos, sí. Lo contamos. Sí.
1: Hay un supermillonario ahí. Sí. Impresionante. La verdad, ese le cambió la vida.
0: La envidia.
1: ¡Qué envidia, por Dios!
2: ¿Cómo te va, Carlos? Buen día. Sí, pero un tipo muy raro, muy raro. Porque no conviene tenerlo amigo. Es muy raro. Los seis números todos impares jugó. Sí, el 1, el 3, el 7, todo, o sea, todo seguido. O sea, no conviene tenerlo. Es un tipo, así no conviene tenerlo de amigo. No, un tipo tan raro. Juega todos impares. El 1, el 3, el 7, el coso, todo seguidito. O sea, es un tipo raro.
0: Sí, obvio que raro.
2: O sea, está Reutemann.
0: Y ahora más todavía.
2: Reutemann y este tipo de Paraná. Son dos. O sea, no hay mucho.
1: Viste que a veces Darío, vos le pedís a la máquina que te tire el número. No hace falta decirlo vos. Es por el aleatorio, ¿viste? Te tira un número, sí, cualquiera. Yo he pedido, y también me han mandado cada número a la máquina, le digo, imposible que salga esto. Como está diciendo vos, todo impar o todo seguidito. Estas cosas, ¿viste? Vos decís, pero únicamente la máquina puede pedir esos números, porque una persona normal distribuye más o menos el 1 o el 0 al 45, ¿viste? Pero que te lo den todo seguidito, medio abajo y las cosas así, únicamente la máquina. ¿Sabes lo que se le pidió a la máquina? Dame un número y jugó y salió eso, qué sé yo, te digo la verdad. Pero digo, es mucha plata. Me imagino que ya estará viéndolo a la Argentina. Yo me tomo un avión a ver a Argentina, qué sé yo, con tanta plata que gané. Ya, que me esperen, ¿viste? Tal, tengo 30 días para cobrarlo. Me voy ahora a disfrutar ya. ¿Qué cree que te diga?
2: Y se entera todo el barrio. No, eso es en silencio nomás.
1: Y después vienen a pedirte los amigos, che, a vos cara que tenés plata, préstame, ¿viste? Todo el mundo. Bueno, ¿cómo está la tensión nerviosa para hoy a la una?
0: Hoy estamos medio manija, pero no sé si tanto.
1: Yo te digo algo. Se está poniendo duro el campeonato. Mirá que España le termina ganando a Portugal 1-0 por una bobada de uno de los jugadores de Portugal. A ver, el ABC del fútbol, Darío, vos siempre sabés que cuando cometés un fútbol, lo primero que haces, si estás cerca del área, te parás frente a la pelota para que no te jueguen rápido. Y el que le hace el fútbol al que hace el gol precisamente, que acababa de entrar a los 85 minutos, se levanta y el otro, en vez de estar frente a la pelota para que se acomoden los compañeros, se da vuelta y se va por otro lado. Lo dejó solo para hacer el pase, una jugada rapidísima que lo agarró mal parado a Portugal. Mirá cómo termina el partido, 1-0. La cara de Ronaldo. La verdad, increíble. España está en el último, el cuarto de finales ya, y es candidato, ¿eh? Es candidato.
2: Sí. Pero bueno, después el otro tema fue el triunfo de Bélgica, que le ayudó a la política y a la FIFA y a todo, porque si ganaba Estados Unidos hubiese sido un escándalo. Sí. Y encima le ganó Bélgica y por paliza, o sea que...
1: Pero a ver, Darío, otra vez, ¿lo viste al técnico argentino? Sí. No lo podía creer las barbaridades, los horrores que cometieron la defensa. Le regalaron todos los goles, una vergüenza lo que hizo la defensa de Estados Unidos. No sé dónde estaban, mirando otro partido, qué es lo que estaban haciendo. Porque no se puede cometer tanto yerro para permitir que tu adversario tome el último. Un poco más se la dieron a, ¿cómo es? Cucu, que es negro, sí. Que es tremendo. Le da la pelota y ya está, es como el de el de Noruega, ¿viste?
2: Igual convengamos que Estados Unidos, históricamente, hicieron un muy buen papel, pero bueno, perdieron los tres locales, quedaron afuera, Canadá, México, Estados Unidos, no hay ningún país local. Y Estados Unidos en el fútbol mundial es eso, tampoco se le puede pedir mucho, ¿viste? Que ellos enseguida quieren agarrar la pelota para hacer tipo fútbol americano o béisbol, no es lo... no. Pero el más contento es Pochettino, se cobraba 7 millones de dólares por año. Y,
1: por año, sí.
2: Y quieren que siga. Y no tienen ambiciones hoy de ser campeones del mundo. Saben de sus limitaciones, Pero bueno, qué sé yo. Igual, bueno, creo que en términos políticos lo que ha pasado con Donald Trump e Infantino... Lo mejor para todo fue que perdiera Estados Unidos. Si no, si ganaba Estados Unidos ayer, porque ahora fíjate que Inglaterra pidió que le eliminen los tres amarillas que tienen los jugadores, porque si no después pueden quedar afuera del partido clave. Ahora todos empiezan a pedir lo mismo. Si con Estados Unidos permitieron, cualquiera tiene derecho a pedir lo mismo.
1: Exacto. Sí, bueno, pero te digo, la verdad que Bélgica también jugó un muy buen partido, la verdad que tiene un buen equipo, así que va a estar interesante todos los cuartos ahora, porque se pone pesadito. Argentina, dentro de todo, tiene la mejor llave de todas las que están, mejor llave.
2: Sí, sí.
1: Pero bueno, hay que ganar hoy, Darío. Yo le tengo, ¿qué querés decir? Los africanos han avanzado muchísimo en el nivel de juego, le tengo pánico, ¿viste? Así que espero que hoy hay algunos cambios. ¿Ya está la formación? ¿Tenemos la formación o no?
2: No. Confirmada no. Viste que ayer el único que va a jugar, que se confirmó Scaloni en la conferencia de prensa, fue Paredes. Y la lógica es, si vos decís, bueno...
0: Estaba con él.
2: Y entonces, si él lo ratifica a Paredes, alguien tiene que salir. La lógica es que salga Almada para quedarte con con cuatro ahí en la mitad de cancha, o que juega un poquito más retrasado Paredes, ¿no? Paredes se lo vio muy bien. Yo creo que Paredes es un jugador extraordinario. Acá en el fútbol argentino, muy por arriba del resto de los jugadores. Yo lo vi jugar en la cancha, es una cosa, la visión de juego, los pases. Es un jugador, digamos, para nuestro campeonato, está muy por arriba.
1: Está fuera del nivel, claro.
2: Sí, está muy por arriba. Pero bueno, viste que él ha tenido lesiones, pero en los pocos minutos que jugó, el tipo tiene una presencia, una visión de juego. El pase, que los pases que te pone de 40 metros, no se equivoca ni el de 40 ni el de 5 metros. Es un jugador, creo que es importante. Pero bueno, si entra él, tiene que salir. O Almada... O si no, el novio de Tini, ¿cómo se llama? De Paul.
1: De Paul juega por la sociedad que tiene con Messi, esto es, olvídate.
2: Entonces pero tendrá que salir Almada.
1: Sí, a mí lo que me molesta es que son los dos centrales, son los que más, digamos, juegan la pelota. Al estar ahora Paredes,
2: y sí,
1: va a dejar que los centrales hagan sus papeles centrales, no que estén llevando la pelota.
2: Sí, porque es el problema argentino, los que más minutos tienen la pelota en los pies son el 2 y el 6, que son supuestamente los más pataduras de los equipos, y entonces todos los jugadores que están mejor dotados técnicamente no tienen la pelota en los pies. Por eso, al ponerlo Paredes ahí en el medio de los centrales, Argentina va a recuperar el buen pie en esta forma que tiene el mundial, de todo el mundo juega para atrás, todos los equipos juegan cortito en 30 metros, todos juegan, todos juegan tan a la defensiva, nadie quiere perder la pelota, entonces juegan para atrás. Es una cosa, en este mundial de los arqueros, en este mundial que de todos los equipos juegan igual. Nadie quiere profundizar, ¿viste? Pero bueno, ¿qué es?
1: Muy buenos arqueros, Darío. Sí, es cierto, hemos visto muy buenos arqueros.
2: Y parece que el arquero de Cabo Verde se va al Inter de Miami.
1: Sí, señor, esto está medio confirmado. ¿Sí?
2: No sé, dice que Messi le dijo ese día, tenés que venir al Inter. Sí. Y el otro, ¿sabe qué? Se subió al tren a los dos segundos y parece que está cerrado. Pero,
1: si le dijo eso a Messi, se orinó encima.
2: Y sí.
1: No te imaginas, de Cabo Verde a Miami. Es un viaje a la luna eso. ¿Qué te digo? Qué bárbaro. Pero bueno, Darío, entre todo este lío, Caputo está anunciando, no sé, que un plan financiero. ¿Qué es lo que está diciendo Caputo?
2: Lo que hizo hacer la presentación es decir que la Argentina va a pagar los compromisos que tiene de acá a fin de año y el próximo año. En castellano le está diciendo a los mercados, la tuya está, vamos a pagar. Al decir eso, lo primero que pasa es, ayer subieron los bonos argentinos, bajó el riesgo país. Me parece que detrás de todo esto ellos dicen, nosotros vamos a pagar con lo que tenemos y con lo que está previsto que ingrese, los compromisos próximos, y entre otras cosas, no necesitan salir al mercado de crédito internacional. Y eso es, básicamente. Ayer el riesgo país bajó incluso y ya está casi en los... A ver cuánto cerró, creo que 415. No, 408 puntos. Es decir, el 408. Estamos en los últimos 8 años el momento más bajo. Sí.
1: Sí, pero no llegamos a lo que tiene Ecuador, que tiene 200, El Salvador, no sé. Tienen el 200, el 200 puntos. Estamos lejos de los países más berreta de Latinoamérica y estamos nosotros, que nos creemos los campeones del mundo, con tasas muy altas, tomar un crédito es tremendo. La verdad que todavía estamos lejos.
2: No, bueno, pero a ver, en la época de Alberto, 2.600 puntos, 2.600. No. Vos mirás eso, 408. Entonces, ese estamos fue el pico de Alberto. Ahora, también es cierto que el pasado nuestro acá se celebró cuando se declaró default.
1: Claro.
2: Entonces, ¿sí? Si no se le pagó a todo el mundo, y te imaginas que decirle ahora, che, ¿me prestás plata? Y dice, pero si no me pagaste la vieja. No, bueno, pero prestame igual. Me da algo complicado. Volver a pedir plata al que no le pagaste.
1: Claro.
2: Es complicado. Terrible. Pero bueno. Bueno, y acá lo que tenemos es, yo creo que ayer hubo dos temas que marcaron la agenda, que tienen que ver con el plano político. Es cierto, ayer hubo reunión de gabinete y todo, pero hubo una presentación que ya habíamos anunciado del Frente Amplio de la Soberanía, Fabián Paloliver, Carlitos del Frade, Claudia Balaguer, del proyecto de ellos de la reforma electoral. Y yo creo que el dato saliente de... Me llamaron mucho la atención las declaraciones que hizo Claudia Balaguer. De hecho, estuvo el móvil allí en la radio cuando hablaron con ellos. Y en medio de todo ella dijo, Alfredo Palacios nunca hubiese sido diputado si habría existido un piso electoral. Esto que para la mayoría de la gente puede pasar desapercibido, fue un tiro para el socialismo. Hace apenas 10 días... Claudia Balaguer estuvo en el aniversario de los 130 años del socialismo que se realizó en Buenos Aires, donde convocaron por 130 años, a ver, el segundo partido con mayor historia en la provincia, en el país, el primero el radicalismo, el segundo el socialismo, y fue un mensaje por elevación para los socialistas, que lógicamente que tienen como un abanderado a Alfredo Palacios. Y le dijo, claro, si hubiera existido piso, Alfredo Palacios nunca hubiese sido diputado.
1: Claro.
2: Le está diciendo el mensaje justamente a los que más le duele, porque muchos de los otros ni bolilla Alfredo Palacios. Además tampoco les llegaría como mensaje político. Pero sí le está diciendo, porque a ver, ¿cuál es la diferencia? Lo que hizo el Frente Amplio de la Soberanía eliminó los pisos. Dijo, muchachos, acá no hay piso. Acá entran a la división del sistema DON todos.
1: Que yo te digo, coincido, Darío, yo coincido porque no puede ser que tenga que ver un piso, porque si a vos, después con el sistema DON, resulta que cuando dividís por 1, por 2, por 3, por 4, por 5, por 15, resulta que después te puede entrar un diputado que sacó 10.000 votos.
2: Y sí, sí.
1: Y dejar fuera uno que sacó 90.000, entonces pará.
2: Sí, es cierto.
1: Yo coincido esa postura, lo vengo diciendo... Y se lo vengo diciendo al socialismo, no escupan para arriba, porque hoy son parte de un esquema de poder que te garantiza 30 para arriba, 40 puntos, qué sé yo. Entonces, hoy vos sos parte de esa estructura. Pero acordate que hace unos años atrás estaba lidiando para meter 1, 2, 3 diputados en la Cámara de Diputados. O te olvidás, la época de Zabalza, de todos esos, digamos, líderes socialistas que peleaban mano a mano con el PDP, cuál era el tercer partido de la provincia. ¿Qué, no tenemos memoria nosotros? El PDP también tenía que, estaba pisando los 110, 120 mil votos para poder añadir dos o tres diputados. Lo mismo el socialismo, porque ahora son parte de una estructura de poder. ¿Qué crédito que va a ser eterno? Guarda, yo lo digo diciendo, deje de escupir para arriba porque se van a llevar una sorpresa. Porque capaz puedan meter ahora más diputados. Y en la próxima, con estos pisos que quieren, ¿pues creen que va a ser fácil después cambiarlo? Entonces, ojo, ojo, no trabajen por la coyuntura, se lo vengo diciendo. No hagan la constitución a medida de ahora, no hagan las leyes a medida de ahora, hagan leyes para el futuro. No importa quién esté gobernando en este momento, piensen en el futuro, porque después, claro, algunos dicen, bueno, pues yo ya me voy a mi casa. Eso es de egoísmo, eso es de miserable, únicamente pensar en vos, no pensar en el futuro. Me parece que las representaciones deben quedar abiertas, sin piso. Porque si vos tenés un tipo que te sacó 30.000, 40.000 votos, ¿por qué no puede estar con su voz en la legislatura? Negociá después, charlá. Pero bueno, cuando uno está en el poder, viste, trata de todo para mí, nada para vos, tipo neutro, viste, todo para mí, nada para vos. Esta es la forma que vende la política. Después se arrepienten, después se pasa factura. Preguntar al peronismo con el tema de Obey, con el tema de la ley de Lema que se sacó, le pasan todavía la factura después de muerto, porque con la ley de Lema el peronismo ganaba, la sacó, ganó el socialismo. Entonces, ojo con las cosas que tenemos, hay que pensar en futuro, porque si no, las cosas de la coyuntura pueden servir para ahora, para dos años, tres años, y después te puede venir en contra. Así que yo creo que está buena esa presentación. Yo creo que va a haber piso, porque la verdad que
2: todos los
1: otros proyectos te están, pero no lo podés superar, porque ya el 3% del padrón ya es una cantidad enorme. Pensar en el 5 es discriminatorio, y tratar, digamos, de eliminar la competencia para que la torta se reparta en dos o tres pedazos, nada más.
2: Bueno, así que ese fue uno de los temas. Y el otro tema son las declaraciones públicas que hizo Carolina Lozada, que tuvo, para mí, dos aristas. Por un lado, se metió con el tema de Messi. Ella dice que Messi va a terminar su carrera acá, o va a jugar al menos 10 partidos, que se enteró que están armando todo. Y en algún momento eso se habló, especialmente por el tema de que estaban preparando todo por si Messi quería terminar, porque por una cuestión de seguridad y que termine jugando Newell's. Algunos hablan de 10 partidos. Es cierto, eso hubo un trabajo de inteligencia previo, por así decirlo, en Newell's, pero me parece que es más por un ofrecimiento de Newell's a Messi que de la intención de Messi de venir acá, porque Messi tiene contrato hasta diciembre del 2028.
1: Por eso te digo, Darío, tiene hasta el 28.
2: Sí. Sí.
1: Ahora es socio del Inter. ¿Vos pensás que va a dejar para venir a Argentina? Viviendo como están viviendo los chicos, ya están en la escuela de Miami. O sea, a ver, la vida en Miami es mucho más tranquila que acá. Mirá que Miami es grande, pero es otro nivel de vida. Yo te puedo asegurar que está todo muy lindo, él tiene el country y el Funes, pero yo no creo que los chicos de Messi los traiga a la escuela de Funes, ¿viste? No lo veo, Darío, no lo veo. Los chicos tienen que terminar, están haciendo una carrera futbolística también allá, que para venir para 10 partidos, no lo veo, Darío.
2: A ver, a mí lo que llama la atención es que lo cuente Carolina Lozada. Digamos, sí, que Carolina maneja un nivel de información que es senadora nacional.
1: Será.
2: Y además es hincha de Newell's.
1: Por eso, ¿no será más que un deseo de ella o de alguno que esté pegado a ella que diga esto? Porque aparte tuvo mucho marketing eso, todo el mundo habló de esto.
2: Sí, sí, sí.
1: Qué casualidad. Ahora empieza a caminar la provincia, faltando un año, menos de un año para la elección. Ahora vuelve a pasar después de 6 años. Estuvo en Buenos Aires y se la vio muy poco por acá. ¿Ahora se acuerda de que existe Santa Fe? Cuando todo lo que votó en contra de Santa Fe. Así, ¿ahora se acuerda?
2: Bueno, ahí viene el otro tema. Carolina dice que, ¿por qué no un frente anti-kirchnerista? Ella plantea en esos términos todo, entre La Libertad Avanza y Unidos.
1: Sí, claro.
2: Lo que en algún momento dijo Cristian Cuna y otros dirigentes, pero ella lo habla para la provincia. Cuna lo decía para Rosario. Carolina, ella sabe que cuando ella dice va a generar ruido.
1: Carolina es Milei. Ya está, a ver, todo lo que votó, salvo algunas cositas muy poquitas, votó todo a favor del gobierno.
2: Sí.
1: Ella quiere ser candidata de Milei, te lo digo yo. Para mí, ella o es candidata a senadora de Milei o es candidata de Milei. No sé, cualquiera de las dos cosas puede pasar. No sé qué va a pasar, pero olvídate, bueno. Ella ahora está en carrera. Por algo apareció caminando con el gobernador, para que la vieja. ¿Cuándo vino a caminar algo? ¿Cuándo vino a inaugurar una obra? ¿Cuándo vino a charlar con los vecinos? Nunca aceptó. 6 años que es senadora. 5, 4, no sé. Pero ahora está transitando el 5º año. Entonces, pará. Es decir, todas estas declaraciones tienen intencionalidad política para tener presencia. Por eso digo, yo no le creo nada. Creo que esto, más allá de que es una fake news, que no está ni charlada con el padre de Messi, es un deseo de los hinchas de Newell, pero que venga ahora a jugar 10 partidos, eso te digo, con todo el panorama que tiene Messi y con la situación familiar, ni loco va a estar va a estar acá, digamos, por 10 partidos. Eso es una jugada muy buena para tener ruido, tener presente a mediática, pero la realidad es que Carolina es lo que está en campaña. Esto es lo que hay que decir.
2: Sí, hay que recordar que ya termina el mandato el año que viene.
1: Sí,
2: hay que ver si quiere renovar como senadora o tiene otra intención acá, ¿no? Pero eso también la obliga a tener mayor presencia. Y ella con estos dos temas sabe que tiene mucha repercusión. De hecho, nosotros estamos hablando de ella. Si no, no hablaríamos de ella.
1: Pero por eso te estoy diciendo, no apareció en todo este tiempo y sale con una cosa que es inviable, ni que el propio Messi va a salir a contestar ahora. Si estás con el tiro del Mundial, tiene el problema del papá que tiene que resolver también, anda con muchas cosas en la cabeza, mirá si va a estar pensando jugar en Newell, ¿viste? Así que te digo la verdad, toda una jugada estratégica brillante. Yo ya sé quién fue el ideólogo para que tire eso, te lo garantizo, esto no es al azar, pero bueno, ¿qué quiere que te diga? Está bien, sirvió para instalarla, pero me parece que no es una cosa seria. El tema de Messi en Newell, por lo menos por ahora, y después del 28, Darío, ya va a querer estar con los nietos, me parece.
2: Y puede ser, pero a mí, el otro tema es que al mismo tiempo, si ella hace declaraciones de incorporar La Libertad Avanza con Unidos, pues, paralelamente estás diciendo córranse los socialistas.
1: Bueno, yo te digo, me parece que no va a ser tan fácil sacar a los socialistas de este frente ahora, me parece. No lo puede sacar. ¿Qué crees que te diga? Y sería, sería tampoco apostar todo o nada. Yo no creo que el gobernador o Felipe Mitre apueste todo, más ya que él lo tiró, Felipe Mitre. Pero esto de sumarlo a La Libertad Avanza para que se sumen, y vos querés poner candidato, si te sumo a La Libertad Avanza, te vas a decir, el candidato lo pongo yo, la lista de diputados lo pongo yo, o vos tenés que ir de punto La Libertad Avanza en Santa Fe. No va a ir de punto. Si se mete en la alianza con Puyaro, va a pedir primero y condicionar los nombres. Lo ha hecho en todos los lugares que lo hizo, así que, ¿por qué no lo va a hacer en Santa Fe? Y acá Santa Fe tiene mucha expectativa a La Libertad Avanza, de seguir creciendo con listado de diputados, con la posibilidad de meter senadores. Así que, ojo. ¿Qué quieren que te diga? Pero bueno, la verdad que el tema, Carolina, ha sido un temita que lo tratamos anoche en el programa de televisión. Vamos a ver qué pasa en los próximos días, pero parece que esta propuesta de sumar La Libertad Avanza al frente de gobierno me parece una utopía. ¿Qué quieren que te diga?
2: Y bueno, habrá que ver qué pasa, porque de acá hasta fin de año vamos a ver permanentemente este tipo de posicionamientos,
1: Operaciones.
2: Sí. Bueno, de alguna manera necesitan ellos también tener visibilidad, porque si no, todo lo que no se ve ahora, encima menos ahora cuando está el Mundial y todo, menos mal que hablan, si no, no tenemos tema nosotros.
1: Y claro, sí, bueno. La verdad que es porque, aparte encima, se fueron todos, no quedó nadie.
2: Hay muchos dirigentes políticos, me parece que fueron a ver el partido hoy, pero bueno,
1: ¿de
2: no.
1: Atlanta? ¿Se fueron hasta Atlanta?
2: Sí, porque vos sabés que es un hub muy de mucho acceso.
1: Sí, hay una aerolínea especial que va ahí.
2: Sí, así que.
1: El hub ahí. Es rápido, más cortito que ir hasta Miami, así que más rápido llega.
2: Así que me parece que espero que no se pongan adelante para que en las plateas, que vayan un poquito más arriba.
1: Exactamente. Bueno, nos estamos viendo mañana. Mucha mar para Argentina ahora a la 1:00.
0: Por favor.
1: Vamos a estar todos con el corazón en la boca, así que. Vamos a ver qué pasa. ¿Cómo aliviano por la duda que nos caiga mal la comida?
0: vamos a ser positivos. Bueno, Carlos, nos volvemos a escuchar mañana.
1: Hasta mañana.
0: Si pasaba Carlos Delicia, gracias Darío Gómez, gracias Donkey allí en la música y en la operación técnica. Llegamos al final de esta mañana. Gracias por acompañarnos, por cada mensaje y por compartir estas horas con nosotros. Ahora sí, a seguir el día con la ilusión puesta dentro de unas horas nada más, cuando vuelva a jugar la selección argentina. Ojalá sea una jornada llena de alegría y de un nuevo festejo para todos. Nos reencontramos mañana desde las 6:30 con la mejor información, música y buena compañía. Que tengan un excelente día y vamos a Argentina. Mi nombre es Karina Pérez Colombo. 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
1: Ya a las 9 de la mañana, 8 minutos en Santa Fe, República Argentina. ¿Ustedes qué dijeron? ¿Qué pasó? ¿No vino? Bueno, señoras y señores, buen día. ¿Cómo les va? Qué placer enorme saludarlos. Listo para arrancar el programa con un montón de cosas. Eduardo Rodríguez, Nora, está el Donkey, Medici. Señores, bienvenidos. Gracias, buen día a todos.

0: Sí, señor, caminando, caminando por los medios, de eso se trata. La radio linda, con fuerza, con dinámica. Hola, Nora Cereza, buen día, ¿cómo estás?
1: Hola, Pipi, muy pero muy bien, acá disfrutando, porque la verdad que tenemos sol nuevamente, así que muy pero muy bien. Con una temperatura de Eduardo Rodríguez, cuando llegó me dice, qué frío, pero la verdad que tenemos 7 grados de temperatura. Ayer no teníamos así esta temperatura a esta hora, era mucho menor, la sensación térmica 5 grados y vamos a tener una máxima de 19 grados, a disfrutar del sol, porque después vienen días nublados, pero hoy lo vamos a disfrutar con un viento a 13 kilómetros por hora y la humedad asciende al 75%. Linda mañana para comenzar a disfrutar este día, para comenzar a disfrutar de la radio también.
0: Muchas gracias, Eduardo, el placer de saludarte, buen día.
2: ¿Cómo te va, Pipi? Bien, buenos días, vos, a Nora, a todos nuestros compañeros y a los oyentes. Hoy a Cleopatra, Tutankamón, los pasamos para el cuarto, es lo único que te tengo que decir.
0: Muy bien, excelente, excelente.
2: No me quiero enojar.
1: ¿A Nefertitis también?
2: También
1: a Nefertitis.
0: Es el día, sí.
1: No, que dicen que era mucho más bella que Cleopatra.
0: Sí. Señoras, señores, es el día del abogado laboralista, es el día mundial del cacao, es el día del cóndor andino, y vamos a estar recordando y hablando de un montón de cosas. Ya están los clásicos, desde luego, las efemérides día por día, el día del guitarrista, es el día del suelo. Vamos a estar con grandes artistas, por supuesto, evocaremos los grandes, el caso de Ringo Starr, vamos a estar hablando de Cuba. Vamos a hablar de un montón de personalísimos que también están cumpliendo años, así que ya estamos en plena ebullición. Me voy rápidamente a Rosario, está el Tata, al toque, estás ahí, lo pedís, lo tenés. Buen día, Tata, ¿cómo estás?
3: Hola, Pipi, ¿cómo estás? Un saludo a toda la mesa y a toda la audiencia en toda la provincia, a toda la gente que escucha Cadena O. Estamos expectantes, obviamente, porque Argentina juega en un ratito nada más frente a Egipto por el Mundial. Pero también desde aquí de Rosario te voy a brindar toda la información, todo lo que está surgiendo de novedad, tanto en Rosario Central como Newell's Old Boys, equipo de ascenso Central Córdoba argentino, próximos compromisos, y te voy a contar cómo le fue a nuestro querido Yupanqui, que jugó en el día de ayer.
0: ¡Qué bárbaro, qué bárbaro! Bueno, gran expectativa y, por supuesto, como decía Eduardo hace instantes nada más, todo el mundo, todo, absolutamente todo el mundo, que es una forma de decir, ¿no? No es todo el mundo, es una gran parte, la mitad más uno o más también, pero digo todo el mundo hablando de Argentina, ¿o no?
3: Exactamente, sí, señor. Y ayer, que decía Eduardo, que España y Portugal jugaban a la misma hora que jugó Yupanqui, te digo que ayer hubo una baja de audiencia.
0: Sí, señor.
3: Por televisión.
0: Absolutamente.
3: No te digo que Yupanqui hizo reventa de entrada para ver el partido.
0: No, pero...
3: Ya te voy a anticipar en un ratito cómo le fue a nuestro querido Yupanqui.
0: Sí, señor, efectivamente. Bueno, de acuerdo, eso y mucho más a lo largo de una mañana que ya comenzó, que como bien decía Nora, tiene 7 grados de temperatura, 5 de sensación térmica y esas ganas que ya sean la 1 de la tarde. ¡Vamos arriba! Sí, señor, hagamos tañir todas las campanas tempranito, todas las voces en la mañana. Osvaldo Beder, nuestro móvil recorriendo las calles de la ciudad. Osvaldo, buen día.
4: Buen día, Pipi. Buena jornada para vos, para todo el equipo, para la audiencia. ¿Cómo les va?
0: Muy bien, listo, expectante. Una ciudad muy tranqui a esta hora. Contame, al no ver clases, al esperar mucha gente, algunos estacionamientos, pese a todos, completos, ¿no? Mucha gente vino en auto porque se quiere ir tempranito, ni bien se desocupe, llegar lo antes posible, antes de la 1 de la tarde, si es posible, para ver el partido, ¿o no?
4: Así es, Pipi. La verdad que bastante poco movimiento. Yo ahora estoy por llegar a lo que es Avenida Freire, ¿no? Porque estamos recorriendo un poco la zona, están de a poco las personas que venden camisetas de fútbol, están, digamos, colocando las camisetas para vender. Vamos a ver si podemos hablar con alguien de ellos más tarde, a ver si se vende o no se vende en este fervor del mundo, lo que es el Mundial y lo que es la selección, cómo se mueve el tema de las ventas de camisetas. Pero por el momento veo poco movimiento en la calle, Pipi.
0: Bueno, de acuerdo, de acuerdo. ¿Querés anticipar también algunos de los temas? ¿Dónde pasará la información periodística en esta mañana? Imagino muchos temas, pero bueno, en base a esto que terminamos de decir, la mayor preocupación, sin temor a equivocarnos, es esto, ¿no? El partido, Osvaldito.
4: Así es, Pipi. Bueno, sí, sin lugar a dudas, la mayor preocupación, creo yo, de hoy, de todos los santafesinos y de todos los argentinos, es qué es lo que va a suceder con la selección a la 1:00 p.m. Me imagino que más de uno se va a ir antes del trabajo, ¿no? Para poder llegar temprano a la casa, a poder ver el partido. Ya deben estar planificando seguramente con los amigos, con los compañeros, qué es lo que van a comprar, qué es lo que van a comer. Exacto. para poder organizarse. Yo ahora estoy caminando por la calle, quiero ver si me puedo cruzar con...
0: A ver.
4: Ahí escuché el donkey, seguramente que ya se abrió la cerveza.
0: Ya está, ya está, sí, señor.
4: O rubia nomás. Mm.
0: A ver.
4: Te
0: escucho. No, claro, muy poca gente. Fíjate vos, ¿no? Un día como hoy, 7 de julio, es el día del anunciante. Una cosa que ya ni se celebra ni se festeja. Sin embargo, bueno, ¿cómo no agradecer?
4: A ver, Pipi, me voy a ver si me puedo acercar.
0: Dale,
4: a alguien para consultarle.
0: Meta.
4: ¿Qué tal? Buen día. Estamos en vivo para Cadena O de Pipi Rivero. Consultarte. ¿Trabajás hoy y después te vas a ver el partido?
5: Sí, por supuesto.
4: ¿Estás nerviosa por la selección?
5: Ay, sí. La verdad que sí. La última vez sufrimos un montón. ¿Un
4: montón? ¿Más o menos hasta qué hora salís antes de trabajar?
5: Sí, trabajo ahora hasta las 11 y después de ahí ya me voy a mi casa a organizar la picadita.
4: Ah, la picadita con amigas, sola.
5: Familia. Con mis hijos, mi marido, los amigos de mis hijos, o sea, bastante gente en mi casa.
4: Me imagino con algo para tomar, digamos, una cerveza o tranqui.
5: Los chicos sí, yo no. No, por las dudas, porque a la tarde después trabajo.
4: Claro. Te dejamos ir a trabajar, muchas gracias.
5: Gracias, hasta luego. Hasta luego.
4: Bueno, Pipi, hasta ahí una de las personas que, bueno, se está yendo a trabajar, pero que después seguramente se va a ir a su casa con la familia, decía, ¿no?, a ver el partido de la selección. Y yo creo que la mayoría de las personas que en este momento veo en la calle en la mente tiene el partido de la selección, ¿no?, por todo lo que se juega, ¿no? A ver si me puedo acercar. Acá hay un chico que trabajó en la moto.
0: Sí.
4: Maestro, ¿qué tal? Estamos vivos para acá en Nago. Consultarte, ¿nervioso por el partido de la selección?
6: No, tranquilo.
4: ¿Te vas a ver con amigos, con la familia?
6: Con la familia, siempre.
4: O sea, me imagino que tenés todo preparado para comer, para tomar principalmente.
6: Obvio.
4: Muchas gracias.
6: ¿No? Nunca falta eso.
4: Gracias. Bueno, Pipi,
0: señor,
4: seguimos recorriendo. Yo te digo, estoy en Gobernador Vera y Avenida Freire.
0: Perfecto, sí.
4: Lo que es el Club República del Oeste.
0: Correcto.
4: Estamos recorriendo las calles a ver qué es lo que piensa la gente, qué es lo que imagina para esta tarde. A ver, me voy a acercar aquí con otro señor maestro. Estamos en vivo para Cadena O con el Pipi Rivero. No, bueno, no quiere hablar. Está apurado el señor, seguramente.
0: Está bien, llega tarde al laburo.
4: Claro, se tiene que quiere llegar temprano para poder irse temprano, me imagino.
0: Seguro.
4: Está, señor, estamos en vivo para Cadena O. Una pregunta por el partido de hoy. ¿Qué expectativa tiene?
7: ¿Qué expectativa?
0: Sí.
7: Que gane Argentina.
0: Obvio.
4: ¿Ya tiene con quién verlo? ¿Ya te preparó todo?
7: No, todavía no. Vamos a ver cuando llegue la hora.
4: Me imagino que va, ya tiene más o menos pensado qué es lo que va a comer, qué es lo que va a tomar.
7: No.
4: Bueno, gracias. Bueno, Pipi,
0: bien.
4: Un par de testimonios, señor. Que
0: sí, señor, de eso se trata, de eso se trata.
4: No queríamos molestarlo.
0: Tomándole el pulso, sí, señor, tomando el pulso. ¿Qué temperatura tenemos para este partido? De esta manera, con la gente, siempre con la gente. Osvaldito, te mando un abrazo. Vamos a implementar siempre, como venimos siempre, pero sumar inmediatamente todas las voces para mostrar, para hacer un muestreo de lo que es el programa cuando la temperatura va increciendo y mucho más ante un acontecimiento de este tipo, ¿no?
4: Totalmente, Pipi. La temperatura climática hace frío, pero me imagino que la temperatura de la pasión hace calor, ¿no?
0: Exactamente.
4: Va a pasar,
0: sí, señor.
4: Mediodía.
0: Bueno, te decía, día del anunciante, ¿cómo no agradecer y agradecer por confiar en, ya sea en las pantallas de Sin Mordaza, como así también en el diario, como así también en la radio, etcétera, etcétera? Todos los medios digitales es una manera de agradecerle para trabajar juntos, para lograr una comunicación con mensajes responsables, inclusivos, digamos, para todos los televidentes, oyentes y seguidores de este multimedio que tenemos la suerte de laburar cotidianamente. Vuelvo contigo en un rato, ¿te parece?
4: Por supuesto, Pipe, hasta la próxima.
0: Chao, Valdito, hasta luego, hasta luego. Sí, señor. El mundo del espectáculo. Hola, Marcelo Medici, ¿cómo te va? Bienvenido.
8: Muy buenas, buenas, buen día para todos. Un poco preocupado.
0: ¿Qué pasó?
8: Rompiste la cábala.
0: ¿Qué pasó?
8: Arrancaste distinto hoy.
0: Y arranqué distinto. Es que forma parte de la cábala.
8: Ah, bueno, bueno.
0: Claro, ya. Como para ir probando y sondeando, tocando uno, tocando otro. Qué expectativa, ¿no?
8: Qué expectativa.
0: Qué va.
8: La verdad, en las redes sociales, en la calle. Hoy a la mañana, yo vengo muy temprano. Mucho movimiento de coche producto de que disparan 12 y cuarto, ¡pum!
0: Claro,
8: eyectan.
0: Claro, claro.
8: Disparan, eyectan.
0: Exacto.
8: Y bueno, creo que todos hacemos lo mismo.
0: Absolutamente.
8: Varios shows para el día de hoy. Te voy a marcar dos.
0: Dale.
8: El flautista de Amelín en el Centro Cultural Provincial a las 17 horas para los chicos.
0: Qué bueno.
8: Ahí va, pagás una entrada muy, muy chiquita de 17 a 20 mil pesos.
0: Exacto.
8: Y después otro, Juguetes en Apuro. Juguetes en Apuro. Ajá. Es la obra teatral de Toy Story 5.
0: Ah, mirá.
8: Está en el Teatro Luz y Fuerza, también a las 17 horas.
0: Perfecto, eso y mucho más. Y después los otros espectáculos que vienen llegando, lo anticipabas ayer, ¿no? Cada vez se suman más y eso es bueno.
8: Cada vez se suman más.
0: ¿Eh?
8: Mirá que hoy Darío remarcó, así impresionado o gratamente impresionado, la cantidad de shows que hay de acá hasta fin de año.
0: Qué bárbaro.
8: Pero shows importantes, de peso grande,
0: qué bien.
8: Eso marca un estado del mercado,
0: claro,
8: para los productores.
0: Sí, claro, exactamente.
8: Porque vos no vas a poner un artista en un lugar donde no haya repercusión de público.
0: Sí,
8: entonces,
0: señor, sí, señor.
8: Nadie viene a perder. Bueno, Santa Fe, Rafaela, Reconquista, como lo venimos diciendo, ajá, Rosario además.
0: Exacto.
8: Los grandes espectáculos ya están haciendo pie en la zona.
0: Mirá, anda Luis Aguilé por ahí, Pinocho, hace tantos años. Fíjate vos las vueltas de la vida, Marcelito. 1881 se publicaba por primera vez la historieta Pinocho, creada ¿por quién? Por Carlos Collodi, famoso. Y Luis Aguilé le cantó. Escuchá.

0: Yo no sé si los pibes de ahora recuerdan y saben quién es Pinocho. Lo que sí sé es que un clima efervescente, digamos, para este tiempo de vacaciones. Ayer nos decía precisamente Susana Rueda, que es la directora de Cultura de la provincia, y bueno, nos decía eso, ¿no? De cómo trabajan y diagraman toda la bota santafesina para que cada vez haya más espectáculo y que cada lugar tenga precisamente algo para los chicos, caramba, si los hay.
1: Además, ¿no?, de los municipios, ¿no es cierto?
0: Exacto,
1: esto es la provincia,
0: sí,
1: cada,
0: sí,
1: municipio,
0: claro,
1: después,
0: con su respectivo, claro.
1: En sus distintos espacios, uh-huh, también programa actividades, pero yo sigo apostando por la vida de la naturaleza.
0: Sí, ¿no es cierto?
1: Lo que te decía ayer.
0: Sí, claro.
1: Llévalo a pescar, llévalo al campo, llévalo, hacerle un fueguito chiquito con dos choricitos,
0: sí,
1: y sos el héroe.
0: Exacto. Bien, Marcelito, hablamos de eso y mucho más a lo largo de la mañana, ¿te parece?
1: Sí, señor, sí, señor.
0: Bien, pasaron 22 minutos después de las 9 de la mañana en Santa Fe, República Argentina, y la gente ha comenzado a llamarnos, ¿Nora?
2: Sí, Mari acá nos dice al 3425-596-596, nos envía fotos de los granos de cacao.
0: ¡Qué rico!
2: Claro,
0: ¡qué rico!
2: El proceso que luego realizan para sacar la pasta,
0: claro,
2: que se hace la transforman en chocolate, como nosotros lo conocemos.
0: Sí, sí, sí, correcto.
2: El fruto del cacao, nos dice Mari. Gracias, Mari, por esa imagen que nos da unas muchas ganas de comer chocolate.
0: Exactamente. Marce.
1: Vos sabés que hay una conocida empresa santafesina,
0: sí,
1: de cacao,
0: sí, sí, sí, sí, sí,
1: que le está,
0: sí,
1: fabricando a Carrefour.
0: Mirá vos.
1: Le está fabricando una marca propia de Carrefour de cacao.
0: Mira vos.
1: Y a otra marca de Rosario que se distribuye en los supermercados de Rosario.
0: Claro, mira vos, qué bueno.
1: Digo, con un movimiento empresarial,
0: vale,
1: santafesino.
0: Exacto.
1: Una importante marca de las conocidas de acá local.
0: De toda la vida.
1: Que está fabricando para Carrefour para distribuir en todo el país.
0: Qué bueno, qué bueno. Magnífico. Enhorabuena. Estas son las buenas nuevas que queremos compartir. Señores, han pasado 23 minutos después de las 9 de la mañana. Tenemos otras cosas para ir contándoles, por supuesto, en un ratito. Los clásicos llegan de manera particular. Vamos a estar en un rato nada más con Víctor Manuel, que está cumpliendo años. Así que esa dupla tremenda con su esposa Ana Belén también la vamos a compartir. Vendrá en un ratito también a cantarnos Toto Cutuño, ¿se acuerdan? ¿Se acuerdan de eso? Bueno, es que está cumpliendo años hoy precisamente,
2: Toto,
0: Norita.
2: Toto Cutuño es,
0: sí,
2: aquel que cantaba Romántico.
0: Correcto,
2: ¿no?
0: Solo tú, solo yo y tantas otras canciones,
2: sí,
0: ¿te acordás?
2: Sí, sí, sí, la verdad que un romántico de aquello,
0: sí,
2: era para,
0: sí,
2: poemas.
0: Correcto.
2: Era casi, no sé si será el mismo que yo digo, recitaba por ahí las canciones, parecía en ese cantar de Toto Cutuño, pero tenía una voz muy
0: que tiene una voz muy particular.
2: Muy particular,
0: la tiene. Él hizo el italiano, por ejemplo. El italiano.
2: Sí, sí.
0: Bueno, y eso de lo otro que me decís, no me acuerdo, el tema de la voz y demás. Mirá lo que me pasó, ya lo conté alguna vez. Tengo gran parte de la colección de discos del gran José Giannone. Un italiano, lo conociste, Eduardo.
3: Sí, y al hijo también.
0: Y a, sí, Germán, sí, sí, a Germán, claro.
3: Lamentablemente los dos ya fallecidos.
0: Lamentablemente desaparecidos.
3: Germán muy joven.
0: Muy joven se fue, sí, sí, señor. Sí. Bueno, y a ver, con los poquitos, porque es dentro de la camada nueva Toto, claro, Cutuño, de la, claro, camada itálica nueva,
3: sí,
0: pero igual, me encontré con un montón de trabajos, claro, discográficos allí, de Long Play concretamente, que no los tenía. Yo sigo la música italiana, pero eso que me mandó Rosita, así se llamaba la esposa, la desaparecida de José, del gran,
3: sí,
0: José,
3: sí, sí, sí,
0: del Giro d'Italia,
3: ah,
0: y tantos otros temas, ¿no? Me acuerdo que empezó, ¡wey, paisano! ¡Wey, wey, wey, wey, paisano!
3: Bien arriba, ¿eh?
0: Bueno, bien arriba, bueno. Esas cosas inolvidables.
3: Creo, Nora, que la persona que vos decís es Roberto Vicario.
0: No lo confundí con él.
3: Roberto Vicario es de los recitados.
2: No, claro, no. No, pero había un italiano que cantaba así.
3: Sí, Roberto Vicario no.
2: Ya lo recordaré.
0: Claro.
2: Viste que Italia dio, dio muchísimos cantantes, compositores que además llegaron a Argentina.
0: Correcto, correcto. Bien.
2: Y por eso por ahí se me confunde, pero Toto Cutuño, sí, las canciones.
0: Bien.
2: Inolvidables.
0: Bien, señores, la primera detención del programa, cumplimos publicitariamente. Sí, señor, ¿o quién más tenés? ¿Quién me tenés? Ya las 9:26:30 segundos en Santa Fe, República Argentina.

0: vergüenza real.
1: Señoras, señores, a los 88 años moría Di Stéfano. ¿Sabés quién era? Por supuesto, una saeta al cielo titulaba. A los 88 años moría un día como hoy el gran Alfredo Di Stéfano. Mirá, ahí lo tenemos. La saeta rubia. La saeta, claro. Sí, señor, la saeta rubia.
2: Para Enrique Macaya Márquez, sí, 91 años, sí, hoy el periodista del mundo, ajá, que más mundiales vio, de hecho está en Estados Unidos,
1: sí,
2: el
1: bueno,
2: que vio todos, ajá, el mejor futbolista del mundo que vio, es a quien vos hacías mención.
1: En su carrera como técnico, Di Stéfano consiguió un campeonato nacional y una Copa Argentina con Boca Juniors, un campeonato nacional con River Plate, una Liga Española y una Recopa de Europa con el Valencia y una Supercopa de España con el Real Madrid. La FIFA lo declaró uno de los mejores 5 jugadores del siglo XX, decía la información por aquellos días.
2: Claro, y no recuerdo dónde él tenía la casa en Argentina.
1: Ajá.
2: ¿Sabés lo que había hecho en el jardín de la casa? Un monumento a la pelota.
1: Mirá vos.
2: Dice, yo gracias a esta...
1: Mirá.
2: Nació en un conventillo de La Boca.
1: Mirá.
2: Y fue una persona siempre identificada como futbolista con River,
1: sí,
2: aunque como bien vos muy bien decías,
1: sí,
2: él dirigiendo a Boca salió campeón.
1: ¡Qué bárbaro! Señores, soy lo que soy, justamente, soy lo que soy. Lo que él proponía precisamente. Nos quedamos regulando ahí con Nora. Claro, cuando ella me decía, Toto ha hecho canciones impresionantes. Probablemente, ¿no será que lo confundiste con esto, Norita, con Roberto Vicario?
3: 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El mismo cielo nos viste de azul. 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La misma lluvia nos sube a una nube y nos presta sus lágrimas de vidrio y de luz. Los mismos árboles mendigos del otoño con fantasmas de pájaros y canciones en cruz.
1: Ya lo conté muchas veces acá, o al menos un par de veces. Las jovencitas de aquel entonces, que hoy deben tener 70 y pico de años, la desilusión que sufrían después de haberse enamorado, escuchando a muerte y tener la colección de discos.
4: Este era un poeta.
1: Claro, lo que pasa es que vos entrabas al boliche y encontrabas esas un tipo más bien mayor, que ya, viste que su look era más bien mayor, dueño de una voz, un cacho de vozarrón como este, era locutor. Mm. Castro el Novo, creo que es el apellido, ya te lo digo. Y decían, pero yo me enamoré con las canciones de él. Yo quiero ver, claro. Claro. Así que Roberto Vicario, esas cosas, viste, eran otros tiempos, porque hoy lo que sí sé es que todo tiene que ver con todo.
2: A ver.
1: Y claro, la pinta de... ¿Qué te imaginás vos, las jovencitas de aquel momento? ¿Qué te imaginabas? Un tipo, claro, que te hablaba, sí, así.
4: Claro.
2: Un galán.
1: Exacto. Claro.
2: Como una se pinta. Dice ahora, un metrosexual.
1: Correctamente, claro, correctamente. Así que bueno, nada.
2: Y no era ni medio centímetro.
1: Entonces la gente salía de... La verdad, quiero decir, salía despavorida.
4: Che, devolvían la entrada.
1: ¿Me entendés? Devolveme la entrada. Qué sé yo, tenía temas como No me quieras, Yo te quiero, siempre con esta tónica. ¿No? ¿Viste esas cosas de entonces? Las mejores canciones. Era un locutor profesional de radio y de la televisión argentina. Sí, apasionado de la poesía y la música. Empezó a grabar poemas. Entonces la Emmy Odeón le dijo, vení. Y empezó a vender discos. Creo que sacó 3-4 long play fabulosos.
4: Había una mujer también que hacía esto.
1: Nucha Mengual.
4: No. Ah,
1: Nucha Mengual.
4: Sí, me sí.
1: Nucha Mengual, nubes. ¿Verdad?
4: Claro.
1: Perfecto. Señores, puntualmente la detención primera del programa y venimos porque la primera media hora ya fue.
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0: Sí, señor, estamos arrancando esta hermosa mañana, mañana fría, 7 de temperatura, 5 de sensación térmica, y vamos con el primer anticipo en materia del Mundial, porque Argentina, Argentina, Argentina, y ayer lo de España, ¿no? También
1: sí, señor, España que superó a Portugal, Portugal a casa, y hay un video oficial que me parece que se apuraron los españoles.
0: ¿Qué pasó?
1: El video es simplemente una camiseta de España,
0: sí,
1: roja.
0: Sí, sí, sí.
1: Una mano bordando la... España ya salió campeón del mundo,
0: sí,
1: una vez.
0: Sí, sí, sí, correcto.
1: Y sobre su escudo tiene una estrella.
0: Una estrella, sí.
1: El video que está circulando es una mano,
0: sí,
1: que está comenzando a bordar la segunda.
0: Ah.
1: A vos que te gusta el champán, no, sí, lo saques del freezer hasta la noche del 24, hasta que den las 12, ¿no? Pasó que es antes, ajá, para brindar. Digo.
0: Bien, bien, bien, sí, sí, sí.
1: Y estas cosas en el fútbol, ¿viste?
0: Mm.
1: Por ejemplo,
0: sí,
1: para los hinchas, vos seguramente esto lo sabes,
0: mm,
1: vos estás en la cancha, Nora, viendo el partido, y hay una jugada y parece que va a ser gol, y yo lo grito antes, uh-huh, me como cuanto menos un coscorrón,
2: claro,
1: del que tengo atrás.
2: Sí, claro,
1: o sea, los goles antes no se gritan nunca.
2: No.
1: Acá están gastando a cuenta de un campeonato del mundo.
0: Exactamente.
1: Los españoles, bueno,
0: claro,
1: sabrán,
0: claro,
1: sabrán lo que hacen. Un ratito hablamos, sí, sí, de la selección argentina, que va a tener tres cambios.
0: Bien.
1: Tres cambios.
0: Tres cambios.
1: Recién hablaba de Bruselas.
0: Sí, Norita.
1: Nora,
0: sí,
1: relacionándolo. Vos a mí me decís Bruselas con este frío, ¿sabés qué pienso?
0: Uh-huh.
1: En los repollitos de Bruselas.
0: Oh.
1: ¿Y qué querés que te diga?
0: Claro, hijo.
2: Bruselas, la capital de Bélgica.
0: Sí, sí, señor. Che, fíjate esas cosas, ¿no? Andando por el mundo. Un día como hoy, en el 1497, zarpaba de Lisboa, capital de Portugal, una pequeña flota al mando de Vasco de Gama, con la misión de hallar un camino para la India, ¿no? Doblando el Cabo de Buena Esperanza, esa cosa que te enseñaba cuando pibe, ¿no? Y entonces vos tenías que saberlo, sí o sí. Bueno, señoras y señores, arrancan los clásicos de la mañana. Baila.

¡Feliz cumpleaños, Víctor Manuel! Cantautor español, nacido en el 47, conocido por su música comprometida y su influencia en la transición española. ¡Y olé! Nacido en Mieres, Asturias, España.

Señoras y señores, es Víctor Manuel cantando aquí en esta mañana, cantautor español conocido por su estilo de cantautor y pop, ¿no? Con canciones que combinan poesía, denuncia social. ¿Se acuerdan?

0: Es una canción bellísima.
1: Y muy triste, pero de amor.
0: Exactamente, solo pienso en ti. Sí. Esos grandes éxitos, ¿no? Está cumpliendo años y quisimos compartirlo con él. Recordar temas exitazos de entonces.
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0: 79 años.
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0: 60 años de carrera, por lo menos.

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Y así podríamos seguir con un montón de temas. El cantautor asturiano, nacido un día como hoy, del 47, con la también cantante Ana Belén. 75 años tiene Ana. Forman desde hace 55 años una de las parejas más estables y longevas de la canción española. Me encanta, es una dupla excepcional. Ana Belén, Víctor Manuel, Ana Belén.

¿Se acuerdan? La Puerta de Alcalá, una de las duplas internacionales en el día del cumpleaños de uno de ellos, Víctor Manuel.

0: En los años 90 continuó editando discos y produciendo películas. Pablo Milanés, Joan Manuel Serrat, ¿qué tal? Sabina, Miguel Ríos. Bueno, y fue productor musical responsable del álbum Querido Pablo. ¿Homenaje a quién? A Pablo Milanés.
1: No sé por qué te quiero.
0: ¿Se acuerdan de esto, no?

0: Señores, son los clásicos de la mañana. En su cuenta de Instagram, presentó su último álbum explicando que habla de todos nosotros y del momento que nos toca vivir. Y agregó, como se suele decir, pez que duerme se lo lleva la corriente. Y esta canción, este trabajo, rema contra la corriente, contra el seguidismo y la estupidez de dar la vida por perdida. Es cierto, ¿no? Mucha gente que dice, ya está, no va más. Sin embargo, bueno, hay canciones magníficos, clásicos de la mañana.
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0: Grandes éxitos de ayer, hoy y siempre, clásicos de la mañana.
1: Uf.

0: Vamos a seguir sumando voces. Si hay algo bello de estas mañanas, es esa. Saludar a un montón de amigos, de profesionales, de voces que se suman y suman. Departamento Caseros, allí precisamente trayendo toda la información, Casilda y la zona, Ariel Echeverría, qué gusto saludarte, buen día, adelante.
1: Hola Titi, ¿qué tal? Buen día para vos y para toda la mesa y por supuesto para la audiencia de la gran cadena de Santa Fe.
0: ¿Cómo está la mañana, Ariel, por allí?
1: Bueno, ahora soleada, fría, por supuesto, ¿no?
0: Sí.
1: Soleada se presenta, al menos con algunas nubes muy dispersas, podría decir casi despejado, con lo cual, bueno, el panorama se presenta diferente, nada que ver con los días pasados, donde venía nublado, y bueno, obviamente, estando todo cubierto y con frío, es terrible la mañana. Bueno, ahora despejado un poquito más, 2 grados 3 décimas en este momento la temperatura. Ayer a esta hora teníamos 1 grado, o estábamos muy cerca del cero, con lo cual fue muy... Ha cambiado mucho respecto a ayer, ¿no? La escarcha y la helada que hubo ayer,
0: claro,
1: nada que ver
0: claro.
1: con lo que hubo, si bien hoy hubo helada y demás... pero no fue lo de ayer donde, bueno, obviamente estaban todos los autos congelados y demás, ¿no? Bastante diferente en lo de ayer a lo de hoy.
0: Techos y capós blancos y baúles blancos
1: terrible.
0: Por la escarcha, ¿eh? Tal cual.
1: Terrible, y bueno, como nos gusta mirar a nosotros las banquinas o los parques y las plazas y demás, absolutamente blancos de la escarcha, ¿no? Pero helada como las que no se veía hace mucho tiempo.
0: Tenés razón,
1: la verdad.
0: Sí, tenés razón, es verdad.
1: Muy fuerte. Sí, señor.
0: Bueno, pero de cualquier manera irá calentando rumbo a la 1 de la tarde, sin duda alguna, al menos con toda la fuerza de cuántos de nosotros decimos Argentina, Argentina, Argentina, por ahí también.
1: Esperemos que sí, Pipi, seguramente el obviamente la ciudad no es ajena al resto del país. Creo que la ciudad un rato antes, al mediodía me parece que se va a paralizar absolutamente todo, ¿no? Por lo que venía escuchando ayer, bueno, el que trabaja lo hace hasta las 11, hasta las 12.
0: Exacto.
1: A la tarde van recién después y dependiendo del resultado mucha gente, ¿no? Pero bueno.
0: Tal cual.
1: Algo lindo.
0: Sí, señor, esa es la foto, esa que terminás de sacar, Ale, esa es la foto, ¿no? Porque también debemos decirlo, ¿no?
1: Seguro.
0: Debemos decirlo. Estamos dependiendo de eso. Todo oídos para todo el material periodístico que tenés para hoy.
1: Bueno, la verdad que con estos fríos siempre el tema del gas es un tema muy muy particular, muy muy candente, muy presente en la agenda mediática de todos los inviernos, ¿no?
0: Claro.
1: No solamente el precio de la garrafa, que se está al estar desregulado, ¿no? O sea, no tiene más precio de referencia.
0: Sí, sí.
1: Bueno, ya te empiezan a cobrar cualquier cosa, cualquier valor de garrafa, por supuesto.
0: Sí, todo vale.
1: Más chiquito es el distribuidor o más atrás está en la cadena, más caro es el valor, y por supuesto no es lo mismo una garrafa un lunes a las 10 de la mañana que un sábado a la noche o un domingo a la tarde, ¿no? Por supuesto.
0: Exactamente.
1: En el mismo sentido, Casilda, o algo parecido, pero que tiene que ver con el gas natural, en este caso Casilda tiene una empresa que hace la subdistribución, o sea, Litoral Gas no es la empresa que distribuye el gas aquí en Casilda, sino que solo lo subdistribuye a través de una empresa cuya mayoría es de capital municipal, o sea que es una empresa tipo SAPEN, Sociedad Anónima con Participación del Estado Municipal. Esa empresa además hace la recolección de los residuos domiciliarios, son los dos servicios que le presta una empresa pública, o en su mayoría pública, a la ciudad de Casilda.
0: Bien.
1: Bueno, esa empresa viene en el sector de gas con algunos conflictos con su personal, porque el personal no tenía un gremio en principio donde estar encuadrado. Entonces primero estaban hace muchos años en empleados de comercio, después pasaron por otro gremio, después terminaron en camioneros, en una especie de sector de logística que tienen Camioneros de Santa Fe.
0: Sí, sí.
1: Bueno, y después se pasaron a un gremio, APJ Gas, que es un gremio a nivel nacional. Bueno, y ahí se presentaron unos conflictos porque, bueno, la empresa no les reconocía el gremio. Empezaron a negociar ya desde noviembre del año pasado. Por supuesto, hay mucho historial en lo que hace a la deuda que tiene la empresa SAPEN o que tuvo la empresa SAPEN para con Litoral Gas, porque, o sea, que hace la empresa Servicios Casilense SAPEN, cobra el gas, recauda y después le repasa o paga a Litoral Gas. Bueno, entre atrasos y otras cosas se había ido acumulando mucha deuda. esta gestión actual, la gestión anterior había hecho un convenio de pagos de muchas cuotas mensuales, de un valor en su momento muy alto, 5 millones de pesos. Esta gestión dejó de pagar ese convenio, se cae el convenio.
0: Sí.
1: Bueno, imagínate que cada punto que yo voy relatando ha tenido una etapa mediática, por supuesto, ¿no?
0: Bien.
1: Después, al caerse el convenio, bueno, otra vez siempre la espada de Damocles del Litoral Gas sobre si va a haber o no suministro de gas en el invierno, si lo van a restringir, si vamos a tener más conexiones.
0: Sí, sí, sí.
1: Esta gestión en su momento dice, bueno, no, la deuda está arreglada, no le debemos más nada. No sabemos cómo, porque no hay información pública, no le contestan los pedidos de informe de los concejales en ese sentido. Y la última novedad, insisto, porque desde noviembre se venía hablando con el tema del personal, que es la frutilla del postre en estos momentos, nueve personas estaban en conflicto ahí con un... Empezaron a realizar hace 2 meses atrás una medida de fuerza. En realidad no era un paro en sí, sino un quite de colaboración.
0: Claro.
1: Porque se atendían las urgencias, las emergencias y demás.
0: Mm.
1: Y bueno, a partir de ahí hasta hoy ha empezado un tema, pedían ropa de seguridad, pedían vehículos de acordes a la función que realizaban, porque los vehículos estaban viejos y demás.
0: Ajá.
1: Y bueno, la cuestión es que la semana pasada, quien está al frente, por supuesto, un cargo político, quien está al frente de esta empresa, Servicios Casilenses Zapén, despidió a 3 personas, a 3 empleados de la empresa sin justa causa. Bueno, y ahora están negociando, obviamente, retrotraer esa medida, porque obviamente fue sin justa causa, y dicho por el propio director de la empresa, o sea, te despido porque...
0: Sí, sí, sí.
1: En realidad te despido porque están haciendo una medida de fuerza.
0: Claro, claro. Sí, aprietes.
1: No hay... Básicamente. Claro, no hay un avance,
0: no.
1: Simple, y eran cosas simples de resolver, porque era... pasar de un gremio al otro, lo cual a la empresa obviamente no le modifica absolutamente nada, sino que aportarle a un gremio o un sindicato pasa a aportarle a otro.
0: Exacto.
1: Con lo cual no le cambia nada, comprar la ropa.
0: Correcto.
1: Ropa de seguridad que le pedía el personal y otras cosas. La cuestión es que fue escalando, nunca ha habido muchas explicaciones al respecto. Hubo 3 despidos. Ahora están negociando, ha habido reuniones con el intendente, quien se comprometió a reintegrar al personal, se comprometió a comprarle la ropa, pero bueno, eran ya compromisos que habían asumido desde la empresa ya hace 2 meses atrás y bueno, no se sabe por qué no se verían cumpliendo, ¿no? Y bueno, cuando las decisiones que deberían ser decisiones empresariales entran a veces en terrenos caprichosos, bueno, a veces se confunde un poquito todo, ¿no?
0: Absolutamente.
1: Y lamentablemente estamos en ese punto. La hice un poquito larga, Pipi, pero bueno.
0: Vale, no.
1: Tenía que hacerla para...
0: Hay que escucharlos.
1: Que estamos en medio de un conflicto con una empresa que es la que subdistribuye el gas natural en un momento cuando el gas natural es un
0: elemento vital
1: y esencial, claro. Sin duda.
0: Absolutamente. ¿Algo más que nos quieras contar, querido Arieldo?
1: No, por el momento vamos a elegir y creer y esperemos que esta tarde podamos festejar todo.
0: Eso.
1: No me lo has pedido, pero te lo voy a dar. Creo que va a ser un partido duro y difícil, pero vamos a terminar.
0: Coincido.
1: El día con alegría.
0: Sí, señor, coincido. Te mando un abrazo y el circuito habilitado permanente para cada mañana en la radio, que es la cadena oficial de la provincia, ¿vale?
1: Un abrazo para ustedes.
0: Chau, Ari, gracias. Ariel Echeverría, señoras, señores, Departamento Caseros, allí de su querida Casilda.

0: hermoso tema. ¿Y las voces?
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0: No se vayan a equivocar cuando preguntemos, ¿eh?
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0: Por ahora no habrá ayudas, pero ¿quiénes cantan?

0: cacho de tema, es un temón, y la idea de la radio es esta, sin olvidar lo periodístico, pero para que ustedes puedan decir, che, este loco, qué buena música pasa, qué buena compañía. Yo estoy seguro que entre todos lo podemos sacar. Marcelito.
1: A ver, este dúo que estamos escuchando,
0: ¿sí?
1: ¿Es este mismo?

0: No te puedo creer, pero es fácil, ¿eh? No, este es dificilísimo. A ver, espera, espera.
1: Mis celos son muchos.
2: Ay, pero qué lindo consejo.
0: Ella es hermosa, ¿no? Ella es hermosa.
3: Además, muy buena mina.
0: Muy buena tipa, ¿no?
2: Sí, fue vedette. Bueno, ella fue vedette.
0: Y fíjate que él, no, todo lo contrario.
3: Fue secretario también.
0: Claro, claro. Sí.
4: ¿Cómo fue pareja de un jugador de Colón?
3: También, sí señor.
4: Totalmente legalizada, enero, blanqueada, porque el jugador de Colón andaba aquí en Santa Fe y se mostraba siempre con ella.
3: Fue compañera de una santafesina.
0: También.
3: Que fue secretaria.
0: Ah, claro, exactamente, sí.
2: Piñón fijo y su hijo, dice Marcelo.
0: A ver, la gente ha comenzado a llamarnos en realidad. Dos cosas. Esta es relativamente fácil, habida cuenta de todo lo que aportó la mesa.
2: Claro.
0: ¿No es cierto?
2: Y él estuvo casado con una...
0: Ya está, sí, estuvo casado con...
3: Actriz vedette.
0: Una mediática.
2: Claro, súper mediática.
0: Mediática. En su momento sí, aunque sigue vigente, ¿no?
2: Sí, produce ahora. Produce teatro, bueno, sí, obras de teatro.
0: Pero esa es más o menos fácil. La otra...
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0: Es una excelente búsqueda, Don Quicarido.
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2: Acá estoy perdida como perro en cancha de bocha.
0: ¿Y vos, Eduardo, sabés quién es?
4: No.
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0: Detrás de los lentecitos de Donkey, él mismo me decía así, como diciendo, ajá, ¿y qué? Y ahora te quiero ver.
2: Esa es de Palito Ortega, dicen.
0: ¿Palito Ortega y sí. ¿Y quién?
2: Palito Ortega, solo dice Palito Ortega.
0: Ah, ¿Palito Ortega y quién? Claro, es un dúo. Estamos presentando Momento de Dúos, pero qué linda canción.
2: Con Natalia Oreiro, dice Marcelo.
0: ¿Qué tendrá que ver el agujero del mate con...
3: Lo que pasa es que sí. En una época Suar había hecho, ¿viste cuando él hacía la novela con Natalia Oreiro?
0: Sí.
3: Que aparecía el cantante y ellos dos hacían el acting atrás.
0: Exactamente.
3: Bueno, en el tema de Palito Ortega ella canta.
0: Claro.
3: Natalia
0: claro.
3: Canta.
0: Sí, sí.
2: Claro, la novia de Juanjo Ferrer, dice.
4: Muy bien.
3: Sí, señor. La anterior.
2: Ah, la anterior. La canción para los chicos. Claro.
0: Mirá la gente cómo se prendió. Mirá la gente cómo se prendió. Qué buena.
2: Palito Ortega y la hija.
0: Señoras y señores, nosotros
2: es lo que yo estoy leyendo, no vale, se ríe. No, yo soy la mensajera.
0: Sí, si no maten a la mensajera. No maten a la mensajera.
2: Yo estoy leyendo lo que dicen Sergio, Marcelo.
0: Perfecto.
2: Juanjo,
0: sí.
2: Sé yo. No.
0: Habrá que ver. Y habrá que ver. Me gusta de cualquier manera. La búsqueda no puede ser más linda. ¿Por qué? Porque además es un tema. Que difícilmente lo escuchás
2: Jorge
0: en castellano.
2: Jorge también dice Palito Ortega.
0: ¿Quién?
2: Jorge también dice Palito Ortega.
0: Escuchá, porque normalmente este tema lo siempre lo escuchás cantando en inglés.
3: En inglés.
0: Entonces
2: claro,
0: ya
2: yo lo conozco en inglés.
0: Claro, sí. Ya a partir de ahí lo hace difícil, por decirlo, con grandes voces, ¿no? Grandes voces, tremendos
3: es un clásico
0: artistas.
3: Este tema.
0: Clásicos de clásicos, sí. Clásicos de clásicos y los dúos. Epa, ¿y este?
2: Más difícil.
0: Escucha.
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0: Helen, es una belleza.

0: Bueno, estuviste bien, estuviste bárbaro, loco, estuviste bárbaro.
1: Yo sí. No lo hubiese reconocido jamás al de que cantaba tampoco, en castellano.
0: Yo tampoco, yo te digo la verdad. Y no. Uno cree conocer una muy buena cantidad de temas musicales, ¿no? Pero bueno, lo
1: de... Pero a él, el timbre de la voz de él cantando, nada que ver en este tema.
0: Sí, pero ¿no? Y ella también.
1: Claro, no, bueno, ella, yo le he escuchado mucho, muy poco a ella cantar.
0: Escucha.
1: ¿Ella es coreuta de, ha sido coreuta de Charly García?
2: Charly García y de Patricia Sosa.

0: En su momento era la contra de Leopoldo Dante Tevez.
1: Claro, claro. ¿Eh? Grabado en el estudio de su casa.
2: Pues, pero quiero saber en qué año grabaron.
1: Mirá vos, impresionante.
0: Sí, sí. Hace 6, 7 años atrás.
2: ¿Qué ¿Cómo tiene la voz él, que ya pasó los 80 ahora? En ese momento habrá tenido 74 años.
0: Y sí, tal vez, tal vez. Señoras y señores, ¿qué más? Le cantó a su tierra, fue político. Le cantó al changuito cañero de alguna vez, como que él fue un changuito cañero. Señoras y señores,
3: tal cantó a los muchachos de mi barrio.
0: Los muchachos de mi barrio, mi primera novia. Sí. Un muchacho como yo, la felicidad, tantos temas.
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0: Exactamente.
1: A la mamá también le cantó
0: a la madre, belleza, bueno, y forma parte de esas parejas, ¿no? Que primero se mostró como tal y después vino una familia enorme, enorme, de un montón de hijos, ¿eh? Señoras y señores, la dupla.
1: Uno dice que canta. Uno de los hijos dice que canta. Trabajé con él, por eso soy malo.
0: Exactamente.
2: Dios mío.
0: Señoras y señores, Palito Ortega y
2: Rosario, su hija.
0: Se fue, se fue. Se fue la primera hora, señores. Se fue. ¿Te quedó algo vos, Marcelo?
1: No. Vamos para la segunda.
2: Admiro el oído de los oyentes.
0: Muy buena audiencia, lo dije. Desde el primer día. Desde el primer día que llegué acá. Muy buen oído.
2: Sergio dice, por fin acerté algo.
0: Muy bien, viejo. Te pasaste.
2: Después de la pausa vamos a leer el mensaje de Sergio porque le pregunta algo a Eduardo.
0: Perfecto. Aquí van todos los mensajes, todos. Esto es ley, muchachos.

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0: ¿Quién se queda? ¿Quién se queda? Favorito. Viva la gente, gracias por acompañarnos juntos hasta la una de la tarde.
1: Oh, ¡qué lindo ritmo!
0: Señoras, señores.

0: Y eran aquellos días en que las nocheramas eran tremendas y no había con qué competirle. ¿Qué digo? Si le llegó a competir al mismísimo Villa Carlos Paz, créase o no. Y entonces la vida tal vez era otra. Y tal vez, digamos aquello de que todo tiempo pasado fue mejor o no.
1: Oh, mira, Mar. Eres Joaquita, llevas su nombre de mujer.
0: Señoras y señores, y ojalá Miramar esté de bote en bote, como se decía hace tantísimos años. Ojalá que siga.

0: Habiendo estudiosos, buceadores de Miramar. Yo quise invitar a un colega en principio, pero digo al revés. En principio invito a un amigo, después me invito al colega, al pibe que nos conocimos hace tanto tiempo, él en Miramar y yo en Balnearia, y así era nuestro lugar, era nuestro hábitat. Y han pasado tantos años y volverte a encontrar, mi querido Tote Ciencia. ¿Sabe lo que significa el apellido Ciencia? Es un apellido de prosapia, de empresarios, de gente que dice, ah, sí, los Ciencia, ¿quién no los conoce? Así se decía cuando yo era pibe en ese lugar. Mi querido Tote Ciencia, qué placer saludarte en Miramar, región de Ancenusa, Miramar de Ancenusa. Buen día, bienvenido.
1: Buen día, Pipi, bienvenido a todos ustedes, bienvenido a los oyentes de Cadena O. ¡Qué presentación, Pipi, qué presentación!
0: Es que la verdad, esa es la realidad. Uno ha vivido momentos inolvidables, esa niñez y esa adolescencia queda para siempre grabada a fuego, ¿o no?
1: Y sí, por supuesto, sin duda, ¿no?
0: Sin duda.
1: En una región muy particular.
0: Sí. Totalmente. Vos sabés que anoche en el programa de televisión Star Show, junto a Carlos Delicia, hablábamos de un turismo que al menos convengamos comenzó muy tibio. No sé, ahí en Miramar, en la región de Ancenusa, ahí en Miramar de Ancenusa, ¿cómo arrancó el turismo, las vacaciones?
1: Bueno, esperando que arranque en realidad,
0: Ah, bien,
1: que
0: bien.
1: Yo la semana, no, esta semana, creo que no sé cuándo fue que me comuniqué con vos para hablar un poquito de esto y no había tenido en cuenta que este lunes fue el cumpleaños de la ciudad de Córdoba.
0: Exactamente, ¿no? Sí, señor.
1: El 6 de julio. Exacto. La ciudad de Córdoba, por lo tanto, fue feriado para más de 1.300.000 habitantes,
0: claro.
1: Córdoba, Gran Córdoba, y gente de tantos lugares que va a trabajar a Córdoba, era feriado. Por lo tanto, fue para el turismo fue un fin de semana largo en Córdoba, podríamos decir.
0: Correctísimo, claro.
1: Lugar así.
0: Ajá, sí.
1: La verdad que pasó de largo, Y bueno, yo te comento lo que comentan los operadores turísticos, que ellos son los que...
0: Exacto.
1: Los que manejan el pulso, la temperatura, la temporada, y bueno, sí, está fría, arrancó,
0: sí.
1: Casi no arrancó, podríamos decir.
0: Ajá.
1: Y ya lo sabían, porque esto se mide con la cantidad de consultas.
0: Correcto.
1: Y las reservas.
0: Bien.
1: Es así, está directamente relacionado.
0: Absolutamente. De cualquier manera, Tote querido, uno va a Miramar. Aquella noche hablábamos en familia, me dice, ¿cuánto hace que no? Viste que siempre hay un hijo que te dice, che, ¿y cómo está eso? ¿Cómo que le trae gratos recuerdos? Y digo, te vas a encontrar con un antes y un después, definitivamente. Difícil está para todo, pero digo, Miramar en ese sentido ha salido a la palestra y tienen con qué competir, no en vano, es una de esas maravillas, ¿no, Tote?
1: Exactamente, desde su riqueza natural hasta lo que vos decís, la reinvención de Miramar con, digamos, con nuevas características. Vos y yo, cuando éramos chicos,
0: sí,
1: vimos el Miramar de los grandes hoteles, de las grandes pistas bailables.
0: Correcto, o sea, sí. Del agua salada, del agua, Tote, donde al agua se le daba otra pelota, hablando mal y pronto, se le daba otra bolilla, se le daba otra importancia, tenía otro peso, el barro, etcétera, etcétera. Sin embargo, bueno, se ha ido ayornando a los tiempos hoy por hoy, ¿no?
1: Sí, la gente es la que acomoda todo, en realidad. La gente demanda cosas y la dinámica que tiene la actividad turística se va acomodando a lo que la gente demanda.
0: Claro.
1: Por ahí... te demanda que quiere festivales, que quiere teatro, y bueno, las cosas se van acomodando. O sea, yo hace más de 30 años por mi trabajo que voy a Carlos Paz todos los veranos. Y,
0: exacto.
1: Y recuerdo el Carlos Paz de 8 o 9 salas de teatro y hoy tenés más de 50.
0: Ajá.
1: ¿Por qué? Porque hubo una demanda enorme de la gente que va a Carlos Paz.
0: Sí.
1: El visitante de Carlos Paz se volvió demandante de teatro, de espectáculos. Y
0: exacto.
1: Bueno, eso fue, y bueno, acá también, digamos, salimos de ese Miramar de los grandes hoteles, de esa forma de vacacionar hasta los 60, y bueno, yo vivía en la cabaña.
0: Bien.
1: El hospedaje chico, el emprendimiento familiar.
0: Exacto.
1: Pero todo, digamos, acorde a lo que la gente hoy necesita. Yo siempre digo algo, que para salir de vacaciones, así sea un día o un fin de semana, sí, tiene que estar igual o mejor que en tu casa, si no, no vale la pena.
0: Totalmente de acuerdo. Qué bueno que lo digas. Bueno, no en vano tantos años. Digo, tantos lugares hay un museo fotográfico de Miramar que te llega muy de cerca, porque yo recién a modo de presentación decía que no solo sos el periodista, el hombre que habla de toda la zona, que habla de todos los rubros, sino también sos un buceador permanente en esa historia, donde tanto se dijo de la laguna de Mar Chiquita, la laguna de eso cuando, bueno, esa verdadera catástrofe y de ese fenómeno que vino y tapó gran parte de Miramar. Y muchas veces contigo, café de por medio o algún pejerrey en el entremedio, charlamos y contamos de eso y de la historia que vos personalmente, vos también junto a otros amigos han estudiado y ver ese fenómeno. ¿Te acordás que se decía que del ojo del agua, que era un ojo de mar, Sin embargo, más de una vez me desaznás y me decís, mirá, esto es un fenómeno que se produjo de una característica muy especial. Digo, el sol en la laguna Mar Chiquita, como se decía entonces, es absolutamente distinto, pega de otra manera, ¿o no?
1: Y sí, tiene que ver con la altura sobre el nivel del mar, tiene que ver con la característica de la planicie, tiene que ver con eso. A ver, vos sabés bien que de chico te has bañado en la laguna y en verano toma una temperatura que diríamos casi calentita el agua.
0: Exactamente.
1: Y esa gran laguna al lado del pueblo o en la región es como un radiador, que se calienta y tomar sol cuando el aire está un poco más caliente o el microclima que se forma con la laguna pegada al pueblo es distinto,
0: es cierto.
1: Si te vas a la montaña, si te vas a Villa General Belgrano, que ha nevado en la altura y a
0: claro,
1: sobre el nivel del mar, es otra cosa.
0: Exacto.
1: Tiene que ver con dos o tres características que son simples de entender. O sea, la laguna en verano se calienta tanto el agua, adquiere una temperatura que es como una estufita que tenés al lado.
0: Exactamente.
1: Y aparte de eso, el sol, digamos que hace un verano, que... Y es una característica que la gente aprecia mucho, ¿no? Porque yo te digo, ¿no? Que no se enojen los operadores de la Sierra de Córdoba, pero bueno, en febrero, en Córdoba, en un río de la Sierra, cuando se nubló un poquito... hay que ser muy audaz para meterse en el agua.
0: Es verdad.
1: El que baja de la alta cumbre. Bueno, así como ellos, por ejemplo, yo recién te decía que acá la temporada arrancó floja.
0: Sí.
1: Toda la zona de Caramuchita con la nevada del jueves pasado, la cumbrecita, los Rearte los favoreció y han tenido muy buena ocupación este fin de semana.
0: Sí.
1: Porque les ha nevado justo antes de la vacación de julio y le ha nevado mucho.
0: Claro.
1: Muchísimo.
0: Sí.
1: Bueno, y es, digamos, una bendición. Para nosotros también es una ventaja en el verano a la gente que, sobre todo la gente mayor o aquel que no le gusta, viste, el agua fría de la sierra.
0: Correcto.
1: No le gusta el agua fría de Mar del Plata.
0: Sí, señor.
1: Venir y meterse acá, flotar solo por la salinidad.
0: Maravilloso.
1: Es un atractivo aparte, o sea, hace un poquito más de calor, es un poquito más,
0: exacto,
1: digamos, distinto el verano, pero por otro lado la gente lo disfruta.
0: Vos sabés que rumbo a esa, que a Dios gracias quedó, del Hotel Copacabana, mientras estamos viendo algunas imágenes, te cuento, nosotros estamos también haciendo televisión, estamos mostrándole a gran parte de la provincia esta hermosa propuesta que se llama Miramar de Ancenusa. Anduvimos hace poco, querido amigo, y digo, uno ve un avance notable, ¿no? Para una costanera que ha crecido extraordinariamente, que, ¿por qué no decirlo? Se compara con algunos lugares típicos del Brasil. Mirá, ¿no? Salvando distancias, me refiero a, digamos, cómo está hermoseada, las cosas que se proponen, que se ven desde el turismo, desde el agua, porque eso también es un verdadero disfrute cuando uno entra al agua. Recuerdo en una de esas tantas excursiones, en mi caso yo juego un poco de local, y entonces uno va a lugares que ya son clásicos, y entonces te metes en un lugar donde vos pensás que es barro y es arena, ¿no? Frente al primer hotel de Tote.
1: Sí, ha habido obra pública que digamos que nació de la última gran crecida que tuvo la más chiquita, que fue en el 2003, que fue la más grande inundación.
0: Exacto.
1: Que no hizo mucho daño, porque la que había hecho daño era la otra, finales de los 70, principios de los 80.
0: Esa, claro.
1: Gran parte del pueblo.
0: Tremendo.
1: Esta del 2003 fue mayor a aquella, pero ya no tenía tanto para inundar, podríamos decir, ¿no?
0: Exactamente.
1: Y bueno, y esa amenaza hizo que se hiciera la defensa, o sea, porque la costanera tiene dos propósitos. Una defensa para resguardar el pueblo, por ejemplo, hoy un día de viento norte.
0: Ajá.
1: Y se ve cómo pega, ¿eh? Cómo pega la ola
0: en toda
1: la costa y bueno, había que resguardarlo.
0: Sí.
1: Y después sobre eso se hizo la costanera.
0: Ajá.
1: que sí, por supuesto, podríamos decir un antes y un después.
0: Y un después.
1: En realidad nace esto nace en los 90, cuando se tomó la decisión, que no fue fácil, de demoler todo lo que estaba ahí.
0: Exactamente.
1: Con explosivos que hizo el ejército, que vos recordarás.
0: Dinamitaron, claro. Estamos viendo casualmente imágenes, ver la iglesia esa, que bueno, finalmente, como gran parte después, tuvo que dinamitarse. Habrá sido una cosa que siempre charlamos contigo cada vez que nos juntamos, el tema de los flamencos, caramba, formó parte también, hoy, independientemente del paisaje y de la postal, Tote, ahí en Miramar de Ancenusa.
1: Sí, justamente con el tema de los flamencos, escuché que, bueno, biólogos y los que se dedican a la Universidad Nacional de Córdoba a hacer el censo, han estado sobrevolando, porque en realidad los flamencos de este lado, digamos, de la costa sur, donde estamos nosotros, no hay mucha cantidad. Hay, pero no hay mucha cantidad.
0: Ajá.
1: Y en esta época están los residentes, que es el...
0: Correcto.
1: Flamenco austral es más común que el residente, que está todo el año acá, y ahí vienen las otras dos especies desde los lagos alto andinos, que se congelan.
0: Claro.
1: Vienen de la altura, vienen de la cordillera.
0: Ah.
1: Y Parina chica y Parina grande.
0: Qué
1: el flamenco de James o el otro, bueno, se escapó. Pero ahora están las tres especies, digamos.
0: Eso es lo que te quería preguntar. ¿Están las tres especies en estos momentos?
1: Están las tres especies en estos momentos, y en la parte norte de la laguna, que es donde está la mayoría de los flamencos.
0: Correcto.
1: En la parte,
0: sí.
1: Bueno, hacen sobrevuelo y hacen conteo, y están con una buena cantidad, más de 300.000 flamencos en la colonia, en la parte de...
0: Claro, claro.
1: Digamos, sur de la laguna de los Bañados.
0: Bien.
1: Más cerca de, digamos, Santiago del Estero que...
0: Correcto.
1: De Miramar. Pero bueno, acá sí, en la costa sur de Miramar, están los flamencos, los que se le dicen los... digamos los flamencos que son expulsados de la colonia por distintas razones.
0: Allá
1: se reproducen y los que están de este lado no se reproducen.
0: Bien.
1: Son medio solterones,
0: ¿verdad? Exactamente. Bueno, la verdad que siempre es un placer, querido amigo. La televisión, cámara al hombro, como se decía entonces, porque ahora las cámaras han cambiado, lo manejás con una sola mano. Digo, cámara al hombro, siempre estás ahí con la información, cubriendo también toda la parte del deporte de Miramar, de Ancenusa, de toda la zona.
1: Sí, justamente nos enfrentamos el domingo pasado en un clásico, ya que es... Miramar con Balnearia, tu Sportivo Balnearia, tu Tricolor con
0: Club
1: Atlético Miramar, y fue un 0-0.
0: 0-0. Quiere decir que no nos podemos pelear en ese aspecto, Tote querido.
1: No, vos sabés que no, porque yo recuerdo a mi padre, que era dirigente del fútbol, y recuerdo a la gente de Sportivo, antigua Liga Balnearense.
0: Correcto, la Liga Balnearense, claro.
1: Iván Díaz, su presidente.
0: Correcto.
1: Miramar, el Club Atlético Miramar y Sportivo Balnearia siempre fueron instituciones amigas.
0: Tenés razón.
1: Siempre fueron instituciones amigas. Tiene esa particularidad que siempre han trabajado juntos.
0: Sí, señor. Es verdad.
1: No pica nunca.
0: Exactamente. Amigo querido, no así en otros lugares, cuando jugábamos con Marul, me acuerdo que los canarios no había con qué darle, eran muy buenos, y nosotros no éramos malos, pero, qué sé yo, seguido nos ganaban, esas cosas lindas que quedaron en el recuerdo para siempre. Tote, en otra oportunidad, porque hay un balnearense a propósito, que mucho estudió el tema del agua. Se dice, en su momento se decía, una de las más más profundas, de las más, tiene esa magia, ese halo que te hace averiguar cuando vos te metés al agua, ¿no? Cuando vos te metés y empezás a navegar. Digo, hubo balneanenses que estudiaron toda esa zona, ¿no?
1: Sí, Eduardo Piovano, que es geólogo, que hizo el estudio a través del CONICET, el investigador del CONICET y docente de la Universidad Nacional de Córdoba, y que ha hecho, sobre todo para derribar mitos, porque vos decías que esto era un ojo
0: de mar al principio.
1: Y se repetía mucho eso, o que el terremoto de Caucete,
0: correcto,
1: la inundación vino después del terremoto de Caucete en el año 77, había provocado el... No, tiene una cosa nada que ver con otra.
0: Perfecto.
1: Porque simplemente la laguna está 70 metros sobre el nivel del mar,
0: claro.
1: 25, 70 metros sobre el nivel del mar, no hay forma que el océano suba solo acá y bañe las aguas. No, esto es una cuenca cerrada, un proceso distinto. Todo el agua que llega acá, queda acá en Miramar, no tiene salida al mar como era antiguamente, antes del río Salado.
0: Correcto.
1: Y el río Dulce, se unían e iban, pasaban por acá e iban los dos al Paraná. Después se fue, por cuestiones geológicas, se fue cerrando la cuenca.
0: Exacto.
1: Por movimientos tectónicos se cierra la cuenca, el Salado se fue para el Paraná, un poquito más a la izquierda, más hacia el este, el Dulce vino para acá, más los dos ríos de Córdoba quedaron atrapados en el hundimiento.
0: Correcto.
1: Que fue un hecho geológico que te lo puedo explicar, Eduardo.
0: Bien.
1: Y ahí es donde llega el agua, y por una cuestión muy simple,
0: ajá,
1: de la única forma que sale el agua de la laguna es por evaporación, la que ejerce el sol.
0: Sí.
1: La que ejerce el sol, y van quedando los minerales.
0: Exacto.
1: Se evapora agua y quedan minerales, que es la que traen los ríos.
0: Bien.
1: ¿Se entiende?
0: Sí, señor, perfecto.
1: Por eso se vuelve salada, simplemente por eso.
0: Che, Tote, sí, la última de mi parte, por ser un lugareño, casi, no como vos, pero un asiduo visitante que queda mejor. Digo, jamás olvidaré el fenómeno también que se produjo con el pejerrey. Era cardumen, lo agarrábamos a palazos ahí en la y con red. Era un cardumen, como, ¿no? ¿Te acordás?
1: La mojarrera.
0: Exacto.
1: La mojarrera,
0: sí.
1: Había época que en los arroyos había tanto pejerrey. No hacía falta tirar el anzuelo. Esto va a sonar como de que...
0: No, lo vi.
1: Como que somos medio charlatanes. No,
0: exacto. Esto,
1: pero, por ejemplo, en los arroyos, le decíamos, los robábamos al pejerrey, porque tirábamos la mojarrera y sacábamos dos o tres pejerreyes.
0: Sí, correcto.
1: Era una cosa que...
0: Lo viví.
1: Es una cosa y...
0: Y haberlo vivido es otra.
1: Haberlo vivido es otra.
0: Sí. Bueno, Tote, querido...
1: Pejerrey tiene que ver también su historia con el agua salada también.
0: Correcto. La seguimos una de estas mañanas y me seguís contando. Para mí un placer, no solo escucharte, sino reencontrarnos cada vez que vamos. Te sé de un archivo importante también, así que bueno, para mí es un gusto hablar y comulgar el mismo idioma. Te mando un abrazo grande y bueno, nos vemos prontito para recordar aquellas bellas noches de Omiramar, ¿vale?
1: Bueno, cómo no. Un saludo a toda tu gente. A un lugar, Santa Fe, que también te lo tengo que decir, es, digamos, ha sido visitante este lugar.
0: Exacto.
1: Yo creo que el santafesino, a ver, está el visitante de fin de semana, el que viene a pasar el día, que eso de Córdoba viene mucho porque está cerca.
0: Exacto.
1: Pero el verdadero turista hoy, el porcentaje grande de turistas, yo le digo un turista a una familia.
0: Correcto.
1: O a una pareja que va a pasar mínimo 3 o 4 días.
0: Exacto, exacto. ¿Cierto? Claro.
1: Por allí el visitante de fin de semana, el del campo.
0: Sí.
1: La zona acá. Hoy el santafesino, sobre todo de la parte centro-oeste de Santa Fe.
0: Sí.
1: De la parte centro-oeste de Santa Fe. Hoy el santafesino, el turista número uno, el porcentaje más grande que viene a Miramar.
0: Tal cual.
1: De los que se toman vacaciones.
0: Sí, señor.
1: Estamos en una zona, les mando un saludo grande a todos, porque sabemos que son asiduos visitantes de Miramar y les gusta y quieren a Miramar y tienen nuestra impronta.
0: Exactamente. Exacto.
1: De salir a comer con un baile familiero, en fin.
0: Hermoso.
1: Santa Fe es, digamos, por excelencia el turista número uno que tiene Miramar.
0: Te mando un abrazo de esos grandes y nos vemos prontito, si Dios quiere, en estos días. Tote, querido.
1: Igualmente, Pipe, un abrazo para vos y para todos allí, que sigan los éxitos.
0: Chao, hermano, lo mismo. El Tote Ciencia Miramar, región de Ancenusa.

0: ¿Sabés lo que era en el medio del agua ese escenario? Impresionante, inolvidable, amigos. Y ese placer que nos damos de haber llevado un montón de santafesinos. Uno de ellos se llamaba Jorgito Marino. No conocía Miramar. O si la conocía, no lo conocía de esa manera. Habernos metido en el, en la laguna, en lugares donde no había ido, y recordar y ver es un verdadero placer. De cuando niño hasta esta tradición que todavía sigo manteniendo. ¡Salud, Miramar! ¡Salud, Anserusa! Norita.
1: Un lugar bellísimo.
0: ¿Has ido, Nori?
1: Sí, sí. Hemos disfrutado. Me, recuerdo que fuimos con un grupo de amigas y un amigo. Fuimos a recibir el otoño, mirá. Sí. Fuimos a recibir el otoño. Nos tocó un fin de semana tan hermoso.
0: Sí, che.
1: Pero esos atardeceres.
0: ¿Viste lo que es el atardecer?
1: Esa biodiversidad de que
0: tremendo,
1: tiene.
0: Tremendo.
1: Es tremenda, tremenda. Es bellísima. La gente es tan amable, tan acogedora, tremendo, tremendo, la verdad que
0: así
1: la pasamos.
0: Así somos nosotros de esa república,
1: espectacular,
0: efectivamente.
1: Espectacular, y conocimos un lugar de ensueño, te diré.
0: Sí, claro que sí.
1: Es un lugar para recomendar,
0: y si,
1: tenés que los fines de semana, un fin de semana, ¿cuántos kilómetros está de Santa Fe? ¿270? ¿Más o menos?
0: 200 y pico, sí.
1: Sí.
0: No sé si 70, pero 200 y pico hay.
1: Tenés que ir a pasar un fin de semana, te desenchufás.
0: Nori, en 3 horas estás.
1: Sí.
0: Claro, vos pensás que yo vivía, me iba a pie, me iba
1: claro,
0: a dedo,
1: sí,
0: me iba a pata.
1: Totalmente. recorres ahí el hotel,
0: claro.
1: Viste que tiene fantasmas.
0: Sí,
1: hay un recorrido. Yo no lo hice al recorrido de noche. Mi hijo, uno de mis hijos que fue.
0: Sí, están lindos, muy bonitos.
1: Lo hice
0: es
1: de
0: lindo,
1: noche.
0: Es lindo, están ayornados a los tiempos, hacen una especie de show. Ahí en el hotel Viena, que es un lugar tremendo.
1: Sí,
0: se dice
1: una
0: que
1: guía,
0: se dice que estuvo ahí Hitler, se dice que
2: sí.
0: Bueno, al estilo
2: forma
0: de
2: parte de la historia, ¿no?
0: en todo
2: como esta historia que fue Nora con un grupo de amigas y un solo
1: amigo.
2: Creo que
0: nadie
2: volvió en ambulancia.
1: Bueno, me voy a escapar gracias al mensaje de
0: dale,
1: Sergio.
0: Dale.
1: Buen día.
0: Temazos
1: se están pasando.
0: Gracias,
1: una
0: muchas
1: consulta
0: gracias.
1: Desde
0: sí.
1: La ignorancia, dice, en el fútbol.
0: Ajá.
1: La terna arbitral del encuentro de hoy, Eduardo, entre Argentina y Egipto, ¿es de Francia?
2: Sí.
1: Si Francia aún está en competencia,
2: sí,
1: ¿no
2: sí.
1: debería ser otra
2: tiene
1: la
2: razón.
1: Terna arbitral? Sí, sería más transparente todo, así, de esa manera.
2: Tiene razón el oyente, François Letexier, es el árbitro, es el mejor árbitro de Francia. Pero debiera evitarse ya en estas instancias finales.
0: Pero
2: ahora
0: claro.
2: En las próximas se va a hacer. Pero ya desde esta llave, árbitros que tengan a sus selecciones participando ya no debieran dirigir,
0: claro.
2: Indudablemente.
0: Pero claro,
2: porque, ¿sabes qué? Lo expones. Por ahí hoy, François Letexier dirige el mejor partido de su vida, pero tiene un solo error. Y ese error lo perjudica a la selección argentina, que vamos a decir, claro, este franchute,
0: seguro.
2: Y lo vamos a matar.
0: Seguro.
2: A él y a la abuela, a la
0: sí.
2: tatarabuela, a todo el mundo. Esto la FIFA, no, viste, la FIFA escucha nada más que le hable el presidente de Estados Unidos por teléfono y...
0: Y ya está.
2: Sí, Mr. President.
0: Exacto. Señores, Francia de la canción. Qué sé yo, a mí personalmente me gustaría volver, ¿qué querés que te diga? Pero porque como no lo pude disfrutar.
2: Bueno, hay
0: que
2: volver.
0: Que diga?
2: Hay que volver.
0: Me quedaron algunas excursiones que no las pude hacer. Y el frío que viví ahí. ¿Qué querés que te diga? ¿Vos sabés lo que meterte en las galerías para poder calentarte y seguir? No, no, cada vez que nos acordamos, okay. Después, bueno, entonces, pero eso no quita que yo quisiera volver.
1: Claro,
0: yo quisiera
1: totalmente.
0: Volver.
1: La nieve en París.
0: Quisiera,
1: no es lo mismo en otro
0: digo,
1: lado.
0: Yo te digo, un champancito en el Sena, ¿no? En el Sena. ¿Vos sabés lo que es eso? Me la perdí toda.
2: Yo diría un vino espumante y champán.
0: Bueno,
2: el champán
0: es
2: la
0: champagne.
2: Región, ¿no?
0: Sí, sí, correcto.
2: Claro.
0: Correcto, sí.
2: Muy bien.
0: Pero digo, me la perdí. Lo hice de otra forma, aunque sea
2: claro.
0: Antes de irme, de bronca.
2: Sí.
0: Te metes ahí, como quien se mete al agua, donde se puede meter,
2: sí, sí, sí.
0: En algunos lugares, y dije, bueno, nada, un sorbo de esto, cosa que yo dije,
2: bueno,
0: yo también tomé champán acá,
2: no,
0: loco.
2: ¿Por qué no?
0: Bueno, Norita, contame.
1: Más mensajes, y en este caso de audio.
3: Hola, Pipi.
0: Hola, querido.
3: Hoy le quiero dedicar una frase para cada uno que tenga que ver con la Biblia. Para Donkey,
0: sí.
3: Ama a tu próximo como a ti mismo. Para Nori, te perdono, ve y no peques más. Para el Pipi, la verdad, te hizo libre. ¡Viva Cadena! ¡Vamos, Argentina!
0: ¡Vamos! ¡Vamos,
1: Cadena!
0: ¿Qué más? ¿Qué dice la gente? Hola, buen día.
4: Hola, Pipi, buen día.
0: ¿Qué decís?
4: Qué hermoso tu programa de hoy.
0: Gracias.
4: Todos los días, ¿no?
0: Gracias.
4: Siempre te escucho.
0: Muchas gracias.
4: Y cuando tengo un tiempito te mando alguno que otro audio.
0: Bien, ¿está?
4: Me hiciste acordar recién a Roberto Vicario.
0: Ajá.
4: Un hombre excepcional. Llegó a ser amigo mío. Muchas veces vino a Reconquista a actuar y...
0: No me digas.
4: Donde yo... Fui su soporte musical también.
0: Ah, sí.
4: Lo quise cruzar a la isla un día en una lancha. Ajá. Y no quiso. Me dijo, no, hijo, yo quiero llegar a los 80. Tenía miedo de subir una lancha para cruzarse hasta la isla. Me quería hacer conocer el río.
0: Qué lindo.
4: San Jerónimo.
0: Ajá.
4: Bueno, y hay una cosa que siempre me acuerdo de él, que le recitaba a las chicas. Me quedó esa frase de él que dice... Hace una larga angustia que no estamos juntos como antes.
0: Muy bien.
4: Por ahí lo imito.
0: Muy bien, te pasaste, loco. Qué lindo recuerdo. Reconquista, fíjate vos.
1: Sí.
0: ¿Qué me decís?
1: No, Reconquista y creo, a ver, me voy a cerciorar, creo que es quien nos envió el chamamé la semana pasada, ¿te acordás?
0: Mándamelo, no me lo mandaste, Tigre, eso a la final. ¿Ese es?
1: Sí, él es.
0: ¿Es él?
1: Él es.
0: ¿Sí? ¿Cómo se llama?
1: Manolo Forte.
0: Manolo, mándame ese material.
1: Acá, yo te lo voy a reenviar.
0: Ah, bueno, mándamelo. ¿Puede ser, Norita?
1: Sí,
0: muchas gracias, querida. ¿Tenés más? ¿Qué dice la gente?
1: Sí, hay otro más.
0: ¿Qué dice más?
5: Hola, Pipi, Norita.
0: Hola, buen día.
5: Hola, la gente.
0: ¿Cómo andamos?
5: Tengan todos ustedes un hermoso
0: día
5: martes. Y me enganché con la trivia musical.
0: ¿Sí?
5: Y yo también había pensado en el dúo en español que era Ortega, el Padilla. Y después yo también escuché al aire la versión en inglés. Y esa versión en inglés es la de Frank y Nancy Sinatra.
0: Claro,
5: bueno, correcto. Gracias por la linda música y la linda compañía que me están haciendo. Y todo lo mejor para la selección argentina.
0: Vamos, Cristi, querida. Te mando un besito, gracias y buena onda. Cristina tiene un oído, siempre.
1: Sí.
0: Nos sigue en radio, nos sigue en la tele.
1: Pero además conoce mucho de música.
0: Justamente, sí.
1: Sí. Tiene
0: todo.
1: Mucha cultura musical.
0: Y le gusta el tango también, y le gusta, en fin. Señores, la detención del programa, sí, la tantita, venimos.
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0: Señoras, señores, estas charlas que son, no tienen desperdicio. Charlamos con Eduardo Rodríguez recién de lo que significa el Mundial, de lo que significan los medios de comunicación, la cantidad de periodistas. Digo, es un día clave, sin temor a equivocarnos. Y como me decía recién Eduardo, no quieras saber una vez que si Dios quiere y está en los designios del Todopoderoso que ganemos, no sabés que lo que se viene es peor
1: en aumento, todavía, ¿no? Porque uno se va acercando al objetivo, que es jugar la final.
0: Correcto, sí, señor.
1: Entonces, todo, hoy hay que ganar a Egipto y después esperar ya,
0: entre
1: Suiza y Colombia, que juegan hoy 5 de la tarde, y el ganador, ojalá seamos nosotros ante Egipto, y el ganador de Suiza y Colombia se van a enfrentar el próximo sábado, hora 22, hora nuestra, ya en cuartos de final, que si ganás pasás a la semifinal, o sea, viste, escúchame, aunque parezca mentira, al Mundial le quedan 12 días nada más ya.
0: Eso es lo que te quería preguntar.
1: Era un Mundial de 40 y pico.
0: Bueno, me ganaste de mano.
1: Bueno, faltan 12 días, el 19, 13 días.
0: ¿Cuántos días le quedan al Mundial para que termine, Eduardo?
1: 12 días. El día 19...
0: No te puedo creer.
1: El 10 se juega el partido que quisieran jugar todos y se reserva para dos selecciones.
0: ¿El 10, sí?
1: El 19. El día 19, en Nueva York, en New Jersey,
0: sí,
1: se juega el partido final. Ojalá estemos nosotros, ¿no?
0: Perfecto, ojalá. Osvaldo Beder, sí, señor. Las calles de la ciudad, la unidad móvil, posicionándose, sí, señor. Visibilizando la cadena O. Sí, Osvaldo, estoy contigo.
2: Muy bien, Pipi. Bueno, me encuentro aquí en Boulevard Gal, frente, casi diagonal, te diría, a la estación Belgrano. Porque, bueno, hoy a la mañana hablábamos, ¿no?, de
0: sí,
2: la gente que está vendiendo camisetas, de cómo se está moviendo todo esto, más hoy que juega la selección. Bueno, sí, estamos aquí con un vendedor de, bueno, de camisetas, de artículos de que tienen que ver con la Argentina, con la selección. ¿Cómo es su nombre? Perdón, primero.
3: Fabián,
2: bueno. ¿Cómo se mueve la venta de camisetas? ¿Se vende, no se vende, más hoy?
3: No se vende tanto. Y te doy justo por la fecha, que para el partido, más. Se vende cuando hay más el partido. Yo, en otro momento no se vende nada.
2: Y digamos, ¿qué es lo que más se vende? ¿Camiseta o pelota o bufán?
3: Cosas chiquitas. Camisetas no te quieren gastar la gente.
0: Claro. ¿Qué vale una camiseta?
2: ¿Cuánto vale una camiseta? Me preguntan acá en Estudio del Pipi.
3: Para chicos a 18, 25 para adultos. Tengo de varios otra calidad que sale un poquito más caro.
0: Ajá.
3: 35, 45, en camiseta también.
0: Bien, bien, talles, bien.
3: Digamos, en los talles especiales. Como ahora, ¿viste cómo es? Tratan
2: Y ahí justo estábamos hablando de la situación, que después la voy a comentar, con unos inspectores municipales, con una señora. Usted para acá tiene la autorización, está todo en regla, digamos.
3: Sí, la dieron para que trabajemos en 3 metros. ¿Cómo podemos trabajar en 3 metros? Colgando 3 camisetas, ya colgarlo 3 metros.
0: Claro, claro.
3: Teniendo otras cosas, porque tenemos bandera, camiseta. Bueno, bufanda, así como está viendo vos.
0: Ajá.
2: Naturalmente que eso genera molestia, ¿no?, a la hora de tener que salir a vender, ¿no?, porque te complica la venta.
3: Sí, te complica la venta.
0: Vos, sí. Claro.
2: Muchas
0: claro.
2: Gracias.
3: Vale, amigo.
2: Bueno, Pipi, hasta ahí la palabra de Fabián. Yo me voy a ir acercando.
0: Dale.
2: A vos, me comenté un segundito. Decime, sí.
0: No. Okay,
2: bueno, muy bien, muy bien. Está bien, gracias.
0: Está el móvil.
2: Sí, dale, no hay problema, tranquilo. Bueno, Pipi, continuamos aquí el camino. Yo estoy por lo que es el cantero de Boulevard. Hablábamos recién con un comerciante que está... la idea era venir a hacer una nota de color, digamos, hablar del tema de las camisetas, con
0: sí,
2: buena onda.
0: Ajá.
2: Pero bueno, evidentemente, bueno, aquí hay circulando inspectores de la Municipalidad de Santa Fe, que no me la quiero agarrar con ellos porque ellos solamente están haciendo su trabajo, pero que, bueno, están pidiendo las determinadas autorizaciones a las personas, ¿no?, que se ubican aquí a vender las camisetas y a vender todo lo que tiene que ver con el material de la selección argentina. Aparentemente tiene que haber una autorización y pero también le piden que trabajen, como decía, por 3 metros, que no coloquen las banderas en los árboles, bueno, una serie de limitaciones que, por lo menos lo que nos comentan aquí las personas que están vendiendo, los comerciantes de aquí de la calle, le genera complicaciones. Y nosotros, en primer lugar, nos acercamos acá a un local que yo de a poco me voy acercando,
0: sí,
2: que está ubicado en Vélez Arfiel, sino en el cantero, están vendiendo sobre lo que es la vía pública.
0: Ajá.
2: Aquí en Boulevard Gálvez y Vélez Arfiel, frente a la vía.
0: Sí.
2: Bueno, todavía permanece la discusión entre la señora que está digamos, comercializando la bandera. Hay una inspectora municipal, hasta hace un rato había tres inspectores, dos ya se retiraron. Bueno, cuando me acerqué a hablar con la señora, me dijo que no quería hablar porque iba a decir barbaridades, digamos, claro. Se la notaba, digamos, enojada, ¿no? Pero bueno, un poco la foto es esa, ¿no? Los comerciantes queriendo vender un poco lo que tiene que ver con los materiales de la selección, poder hacerse el día, más hoy, ¿no?, que juega la selección, y eso puede invocar, digamos, algún tipo de algún tipo de venta.
0: Sí.
2: Pero bueno, ese es el panorama que te comento, ¿no? La idea era hacer una nota de color, porque hoy juega la selección, pero bueno, nos encontramos con esta realidad, que los inspectores, bueno, digamos, pidiendo las respectivas autorizaciones. Claro. A ver, yo me voy a ir acercando, no sé si me puedo acercar.
0: ¿No hay inspectores trabajando en este preciso momento? No hay inspectores.
2: En este momento me voy a ir acercando, a ver si puedo...
0: ¿Sabés por qué te digo? Porque me gustaría que vos...
2: No, estamos, es audio nomás, estamos en vivo para Cadena O del Pipi Rivero, no sé, muy bueno, consultarle, bueno, le iba a preguntar primero cómo estaba la venta de la camiseta y más, pero primero le quiero consultar lo que pasó este episodio, que estaban los inspectores, qué era lo que le pedían, qué pasó.
4: No, nos pidieron la habilitación, que es la que tenemos nosotros, que ya la sacamos apenas empezó el Mundial, y después, no, estaban hablando de cómo teníamos que armar, de que saquemos algunas cosas para que no tape la vista, pero no mucho más que eso, nada más que vienen siempre todos los partidos, entonces como que medio incomoda. Pero tenemos la habilitación, estamos en regla, así que está todo bien, por suerte.
2: ¿El trato fue correcto?
4: No, sí, fue correcto, sí. Pidieron bien la habilitación, sacaron la foto de la habilitación, después nos dijeron que achiquemos el puesto y lo achicamos, así que hicimos caso y estamos bien.
2: Estamos
4: tranquilos, estamos en paz.
2: Ah, bueno, nos quedamos tranquilos porque esa fue la primera preocupación nuestra que pasaba, ¿viste? Porque uno está trabajando, digamos, ¿no?
4: Obvio, estamos trabajando y le explicamos eso, que estábamos trabajando y teníamos los papeles correctos y sacaron fotos y ya está. Ahí, como viste, ya se fueron, así que está todo bien.
2: Voy a hacer primero una última pregunta y después te paso, si querés, con el Pipe Rivero para dialogar. Pero te quiero consultar, bueno, ¿cómo se mueve el tema de las ventas de camisetas? ¿Se vende, no se vende? ¿Más hoy a qué partido?
4: Mira, hoy está un poco más tranquilo, hoy, pero los partidos anteriores se vendió bastante. Cuando apenas empezó el Mundial también se vendió bastante. Hoy está un poquito más tranquila, esperemos que cuando ganemos salga la gente a festejar y bueno, se mueva un poquito más.
2: Te voy a pasar el teléfono para que puedas hablar con el Pipe Rivero, que está en estudios en vivo ahora en Cadena O.
0: Muy bien.
4: ¿Qué tal? Buenos días.
0: Hola, ¿cómo te va? Soy Pipe Rivero, gusto saludarte, espero que estés bien y que tengas buenas ventas y que sigas con ese ánimo bien arriba para saber que hoy podemos lograr un buen resultado. Decime una cosa, todos los partidos, la presencia municipal ahí, ¿qué es lo que ustedes contratan? ¿Contratan cuántos metros? ¿3 metros?
4: No. Nosotros sacamos un permiso,
0: sí.
4: Depende de lo que dice el permiso, de lo que estamos habilitados. Todos los mundiales son distintos. El mundial pasado, por ejemplo, no nos dejaron trabajar en Boulevard,
0: claro.
4: Pero sí a los costados, pasaron una sola vez. Pasaron una sola vez y nos dijeron bien que por favor nos corramos hacia Boulevard y Vélez Arfiel, que tenemos ahí, que ahí no había problema. Y bueno, lo hicimos. Este mundial,
0: sí.
4: Están como un poquito más perseverantes, intensos, por así decirlo.
0: Sí.
4: Porque hubo un episodio de que una persona armó enfrente de la casa del intendente, el puesto. Entonces fue ahí el tema que
0: claro.
4: Como que empezaron a salir porque la primera semana no pasó nadie, recién a partir de la segunda.
0: Claro.
4: Entonces, como corresponde, fuimos, sacamos el permiso,
0: sí.
4: Nos los dieron, nos dijeron de cuántos metros era,
0: sí.
4: Armamos y, bueno, nosotros laburamos de esto y por ahí sí.
0: Sí, seguro.
4: Nos excedemos porque pasan las de los dos lados y se
0: claro.
4: Tiene que ver, pero vienen, nos piden amablemente que desarmemos este lado. Bueno, lo achicamos y ya está todo en orden.
0: Claro, o sea, claro.
4: Nosotros, por ejemplo, si vienen y nos hablan bien, hablamos bien.
0: Seguro.
4: El tema es que por ahí nosotros somos todas mujeres, entonces por ahí es como Sí, sí, como sí. Como un poquito más frustrante que una tienda que es porque somos mujeres.
0: Claro. Bueno, de cualquier manera, me parece correcto que cada defiendan sus legítimos derechos respetando las reglas, digamos, exigidas.
4: No, ni hablar. ¿No? Porque tanto ellos como claro. nosotros estamos trabajando y haciendo
0: magnífico.
4: Nuestro trabajo, así que...
0: Magnífico.
4: Pero no. Pero todo bien. Por suerte, todo bien.
0: Bueno,
4: todo
0: vos sabés correcto. Que... Bueno, Eduardo Rodríguez está a mi lado. Es un sí. hombre de deporte que te quiere preguntar algo.
1: Sí, primero el nombre. ¿Cómo es tu nombre?
4: Laura.
1: Laura, vos también trabajás los días que se juegan los partidos aquí, tanto en una cancha como en la otra.
4: Sí, todos los partidos trabajamos.
1: ¿Y para esas ocasiones también tienen de la municipalidad las mismas exigencias?
4: ¿Para vos me hablás de los partidos que no son de Argentina? ¿O?
1: Claro. Hablo cuando hay partidos en cancha de Unión, en cancha de Colón. ¿Vos también estás ahí vendiendo banderas?
4: No, o sea, antes vendíamos, hace mucho. Ahora trabajamos más que nada en los mundiales. Y, por ejemplo, trabajamos en su momento cuando Colón salió campeón y
0: claro.
4: esto.
0: Claro.
4: No, es que tenemos un puesto fijo vendiendo banderas.
1: Tienen un puesto fijo, claro, porque los mundiales son cada 4 años, la pregunta...
4: Claro, nosotros trabajamos cada 4 años con las banderas.
1: Claro.
4: Después no trabajamos cuando juega Colón Unión. Sí. Únicamente si se juega, por ejemplo, un campeonato o algo de eso específico, pero si no, no.
1: Disculpa la curiosidad, ¿cuál es tu actividad normal cuando... no hay, ahora termina el mundial, ¿y qué haces?
4: Yo limpio casas, esas cosas.
1: Tenés otra actividad que no tiene nada que ver con esto, correcto.
4: No, no tiene nada que ver con esto.
0: Bien.
1: Perfecto.
0: Laura, claro, la pregunta apuntaba en que muchos de los que venden banderas y todo el merchandising, etcétera, una vez terminado el mundial, vuelven a la actividad de la ropa, vendiendo ropa o vendiendo artesanías, etcétera, que es tu caso, ¿no?
4: Nosotros no.
0: Bien.
4: Yo, por ejemplo, limpio casas y...
0: Está bien, está perfecto.
4: Y atiendo un negocio y esas cosas.
0: Sí, sí.
4: Digamos.
0: Exactamente, me parece bárbaro. Laurita, te deseo lo mejor. Gracias por prestarte el diálogo. Te deseo lo mejor.
4: Muchísimas gracias. Chao, hasta luego.
0: Chao, hasta luego. De esta manera, nuestra unidad móvil, Osvaldo Beder, sí señor, pulsando la ciudad, cómo se vive, la gente, siempre la gente, el móvil, posicionamiento de este móvil que se ve. Ahora el micrófono sale por todos lados, dice Cadena O. Lo notás, Osvaldo, ¿no?
2: Totalmente, Pipi. Un dato de color también, si querés, ya los inspectores no están. No sé si es porque nos vieron a nosotros y qué pasó, pero...
0: ¡Qué bueno!
2: No sé, capaz que el logo de Cadena O y decir Mordaza...
0: Así me dijeron.
2: Dijo, nos vamos para otro lado.
0: Así me dijeron. Dice que causa urticaria. Anda a saber, urticaria, ¿sabés lo que eran? Eran unos granillos.
1: Claro, que pican.
0: Y pican y tan molestos.
5: Bueno,
0: mira, mientras esa urticaria... sea positiva, sirva para algo, bienvenido sea, ¿no es
2: sí,
0: cierto?
2: Absolutamente, Pipi, porque lo que nos remarcaban es que las habilitaciones están, la tienen, de hecho los inspectores, se fueron con la habilitación de la chica en el sentido de que
0: claro.
2: comprobaron que
0: estaban en regla, pero claro.
2: Estaban en regla y por ahí la molestia de todos los partidos,
0: claro,
2: digamos, controlar, o sea, no está mal controlar, pero por ahí controlar
0: claro,
2: más
0: claro.
2: o molestar la actividad que ya de por sí
0: seguro.
2: Se vende, a veces no,
0: sí.
2: y todo este tipo de situaciones genera ¿no? un incordio ¿no? para
0: sí.
2: las personas que trabajan de esto.
0: Tal cual, son los mismos. No los laburantes. Los laburantes cumplen con los que los mandan. Son los mismos. No quiero volver a meterme un tema. No sé si has visto que evito de charlar un tema que ya lo he hablado hasta el cansancio acá. Esto no quiere decir que haya cambiado mi forma de pensar, ni mi parecer, ni lo que opino. Lo que digo es que son los mismos que ahora, dentro de un par de meses, más no, entre un par de meses, se lo digo a esa cámara, en un par de meses se meten a todos los barrios. Entonces dice, sí, buen día. No, queríamos ofertarle una propuesta política, porque nosotros somos los que... Son los mismos, amigo querido. Y es ahí donde la gente tiene que tener, ¿sabes qué? Memoria, conciencia. ¿Te acordás cuando estos nos sacaron de tal o cual lugar? ¿Te acordás cuando estos nos echaron de tal o tal otro? ¿Te acordás cuando nos hacían la vida imposible? ¿Son los mismos que están ahora golpeando la puerta para que le abramos? y lo votemos, en una palabra. Eso, andan buscando votos. Bueno, señores, pero ojo, no solo es esta gestión, lamentablemente es generalizado. Me gustó la nota, me gustó, seguí metiéndote, que la gente hable. Nosotros, cada uno de estos medios, ya sabemos quién es Delicia, quién es Gómez, quién es Rivero, quién es, cada uno tiene su opinión. La gente, es la gente, a ellos nos debemos. ¡Vamos! Vuelvo contigo, Faldito.
5: Lasciatemi cantare con la guitarra in mano.
0: El primero de Toto Cutugno.
5: Lasciatemi cantare, sono un italiano.
0: El italiano, ecco, para toda la colectividad.

Grandes, grandes éxitos, señoras y señores. Toto Cutuño. ¿Y esta? Gran éxito, señoras y señores.

0: Señoras, señores, un minutito después de las 11 de la mañana y una manera de recordar al gran Toto Cutuño y la gente que nos llama, mi querida amiga, pidiéndonos temas. Qué lindo, la verdad nobleza obliga. Es una audiencia que sabe de música, se ejercita.
1: Sí.
0: ¿Eh? Este, ¿qué
1: sí
0: me decías?
1: Mari, ¿qué dice?
0: Mari,
1: antes de pedir Rosa, el tema de Nicola Di Bari, ¿no?
0: Sí.
1: Ahí está.
0: Este.
1: Dice, cuando estaba el móvil al aire, dice, Poletti, dejate de embromar.
0: ¿Ella dice así, embromar, dijo?
1: Sí, dejate de embromar, dice, porque, bueno, estaban los inspectores allí viendo si estaban autorizados o no para vender las camisetas, banderas, vinchas, gorros, todo lo que pasa por el Mundial. Y bueno, y Mari quería escuchar este tema, pero antes dejaba ese mensaje para el intendente.
0: La gente, qué importante lo que dice la gente.

0: della immensa.
1: La pausa.
0: Rosa.
1: Señoras y señores, los italianos invitados en este día tan especial para Toto Cutugno y nuestro recuerdo.

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0: 6 minutos después de las 11 de la mañana. Nora, querida, contame, decime.
1: Bueno, tenemos mensajes.
0: Dale,
1: Pipi,
0: lo que quieras.
1: Tenemos mensajes de audio por ahí.
0: Ah, bien.
2: Hola, Pipi, hola. Buen día, ¿cómo estás? Yo te contesté bien hoy la pregunta, pero no me nombraron.
1: Sí, Oscar,
2: saludos, perdón. Saludos a tu audiencia, perdón, no dije nada. ¿Podés poner? Hay un tema que se llama Lisa de los ojos azules.
0: Sí, me encanta.
2: Temazo, me encanta.
0: A mí también.
2: ¿Podías ponerlo de la época de la trova italiana en Argentina?
0: Sí, Lisa, Tesuto. Tesuto, claro, Mario Tesuto. Mario Tesuto hizo ese tema, Lisa de los ojos azules. Lo sé porque me encantó. Después hubo una reedición de Los Iracundos también. Pero Mario Tesuto cantaba Lisa de los ojos azules. Era preciosísimo. Te lo prometo en un ratito, porque aquí tenemos Marcelo en un rato nada más, ¿no? De acuerdo. Mientras tanto, hay más oyentes.
1: Silvana nos dice: hola, buen día.
0: Buen día.
1: Silvana desde acá, desde Santa Fe. Los estoy escuchando. Quisiera saber si ustedes pueden averiguar si está cortada el agua en calle Saavedra al 1443, no sale nada de agua. Gracias, saludos, Silvana. Bueno, Silvana, para responderte, el comunicado de ASA de ayer...
0: A ver, ¿lo tenés?
1: Era, sí, allí en la zona de Saavedra, 1400, de 8:30 a 12:30, pero era la información de ayer, lunes 6 de julio.
0: Correcto.
1: Tal vez hoy... también continúan trabajando y es por eso que no tenés agua allí en tu domicilio, en Saavedra al 1400.
0: Sí, ¿qué más?
1: Paciencia, porque cuando trabaja agua sabemos que no hay un tiempo determinado para concluir los trabajos.
0: Bueno.
1: 3425-596-596 para que continúen comunicándose con nosotros.
0: Gracias, Nora, muchas gracias. ¡Vamos!

0: vestidas de ciudad. Solo ella no viene, luctuosa.
1: Una de esas voces privilegiadas que tiene el litoral argentino, amigos. No en vano es ganadora de ese premio, que es todo un orgullo tenerlo, caramba. Para mí debe ser, y para los cantantes también, uno de los más importantes. Hablo del premio Mercedes Sosa.
0: 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Silencioso la lluvia clavando el remo. De un nombre ladeado suena esa otra voz.
1: Un trabajo que se llama Radio Goya Volumen 2, así como dicen los goyanos, ¿no?
2: Goya.
1: Goya. Patricia Gómez está del otro lado de la línea y para mí es un placer saludarla, una de las voces privilegiadas que tiene el litoral argentino. Patri, ¿cómo has estado? Bienvenida, buen día, gracias por estar.
3: ¿Qué tal? Muy buenos días para todos. Bueno, muchas gracias por este espacio y por este momento.
1: Un placer saludarte. Sabemos de tu trayectoria, sabemos de qué manera le llegás a la gente. Y bueno, viviendo un momento muy especial, Patricia, ¿no?
3: Sí, la verdad que un momento gratamente sorprendida por este reconocimiento. La verdad que obtener este premio
1: galardón,
3: lleva el nombre de la más grande, de la número uno.
1: Coincido.
3: De la eterna Mercedes Sosa.
1: Ajá.
3: Faro indiscutible de tantas cantoras y cantores argentinos y latinoamericanos. La verdad que para mí es una alegría tremenda.
1: Imagino.
3: Y bueno, solo gratitud y emoción en todo este tiempo.
1: Tal cual. Y echar una mirada retrospectiva, Patricia, y saber que valió la pena, ¿no? Porque semejante premio. Contanos cómo fue, cómo, dónde, contanos.
3: Bueno, este premio se entregó el domingo 28 de junio.
1: Sí.
3: A través de una transmisión televisiva por Canal 8 de Tucumán.
1: Ajá.
3: Bueno, fuimos nominados varios artistas del país. Y bueno, este disco que fue el premiado es mi disco número 10.
1: Mm.
3: Es un disco que intenta gratamente y con mucho cariño homenajear al chamamé como música identitaria, sobre todo del lugar donde yo vivo. Les cuento que para aquellos que no me conocen, yo vivo en Reconquista,
1: sí,
3: provincia de Santa Fe.
1: Sí, claro, claro.
3: Y estamos, bueno, muy hermanados con los hermanos correntinos, chaqueños, formoseños, por la cercanía geográfica y bueno, y por todo lo que eso implica, ¿no?
1: Claro, claro.
3: Entonces, este disco se llama Radio Goya justamente porque yo sentía la necesidad de hacer
1: bien.
3: Un homenaje agradecido. Por un lado, al chamamé, que es la música que me llevó a distintos escenarios.
1: Claro.
3: Que bueno, que es la que más me gusta cantar. Y por otro lado, a la radio, que cuando no existían las plataformas digitales,
1: exacto,
3: y las redes,
1: uh-huh,
3: la radio constituyó para mí y para muchos músicos de mi generación quizás la primera escuela de música.
1: Claro.
3: Porque aprendíamos nuestras primeras canciones de la radio. ¿Y qué radio escuchábamos en el norte de Santa Fe? Radio Goya.
1: Radio Goya, claro. El Goya.
3: Exacto.
1: Claro, tienen con una llegada y un mensaje tan particular, por eso digo que pueden venir el medio que venga nuevo y es bienvenido en tanto y cuanto sirva para coadyuvar una fuerza tan potente como la cultura musical. Pero digo, la radio por eternamente seguirá siendo la radio, Patri.
3: Sí, tal cual, el medio de divulgación de la música por excelencia.
1: Correcto.
3: ¿No? De la música y de los músicos.
1: Uh-huh.
3: Así que bueno, yo agradecida eternamente a este LT6, Radio Genaro Verón de Astrada, que llenó mis años.
1: Qué
3: de la
1: lindo.
3: Infancia y la primera adolescencia, de tanta música, del radioteatro.
1: Exacto, bueno, la radio.
3: La mensajería.
1: Eso, la radio, la radio.
3: Cuántas funciones, ¿no? Cuántas funciones que
1: por Dios
3: cumple la radio.
1: Así es.
3: En la comunidad.
1: Tal
3: así
1: cual, tal
3: bueno.
1: cual. Patri, y bueno, comenzaste a cantar desde chica, ¿no? Desde pequeña.
3: Sí, yo empecé cuando era muy niña, en el seno familiar primero, después, por supuesto, como todo niño cantor, en la escuela,
1: sí,
3: en los fogones, en las fiestas patronales. Y bueno, después, por primera vez participo cuando tenía 10 años del Festival del Noreste Argentino.
1: Claro.
3: Que se hacía acá en mi ciudad.
1: Claro, hermoso. De ahí un
3: sí.
1: poco el capital del entusiasmo.
3: Claro.
1: Y ahora, hoy por hoy, llamado Jaucanigás, ¿no?
3: Claro, exactamente. Y bueno, entonces, a partir de ahí más o menos yo empiezo a contar mi trayectoria, porque sí. Digo, bueno, fue la primera vez que me subí a un escenario tan grande. Qué y lindo. tan hermoso como fue el del Festival del Noreste Argentino. Así tal que cual. Bueno, desde ahí nunca más dejé de cantar.
1: Qué bueno, qué bueno. Y eso es, sos docente en la actualidad, aparte de artista sí. por excelencia, ¿no?
3: Sí, sí, sí. Llevo también la docencia en mi haber uh-huh. y amo profundamente esa profesión, sí. así que las dos se complementan muy bien.
1: Sí.
3: Y bueno, yo creo que también cuando uno enseña, aprende el doble.
1: Correcto, así coincido.
3: Que también desde ese lugar, también toda una trayectoria, una vida.
1: Tal cual.
3: Compartiendo conocimientos y retroalimentando los que uno por ahí ya tiene, y por supuesto uno nunca deja de aprender.
1: Seguro. Patricia, y de esos trabajos, 10 me dijiste, ¿cuál fue el que mayor satisfacción te dio, te causó?
3: Bueno, este Radio Goya volumen 2 uh-huh. Fue presentado en distintos lugares
1: sí.
3: del país, pero bueno, sin dudas este reconocimiento, este premio para mí es lo más, o
1: claro.
3: sea, es lo que yo no,
1: sí, sí,
3: aparte
1: sí.
3: yo no me lo esperaba, ¿viste?
1: Porque, claro, ¿qué te parece?
3: Porque también creo que no solamente es un reconocimiento para, bueno, para nosotros, pero hablo en plural porque yo tengo un equipo de gente con el que trabajo.
1: Claro.
3: Y mis músicos, bueno, hace muchos años que tocamos juntos.
1: Claro, claro.
3: Pero digo, también es un reconocimiento a la música, ¿no? Al chamamé como género, como patrimonio inmaterial de la humanidad.
1: Exacto.
3: Y lo posiciona por ahí ante nuevos públicos, uh-huh. ante... otros universos musicales,
1: claro.
3: y abrirle la puerta por ahí de esta manera también me parece tan importante para la música. Entonces, yo siempre pienso que primero está la música y después está el artista. Entonces,
1: correcto.
3: Desde ese lugar también para mí es importante este reconocimiento. Así que me parece que hasta ahora es lo más hermoso que me
1: enhorabuena. Sí, yo te preguntaba en realidad por el repertorio que siempre elegís para los 10 trabajos que está poniendo.
3: Ajá.
1: ¿Cuál, por ejemplo, con cuál te sentís mejor? ¿O con cuál? Obviamente el chamamé, entiendo, caramba, si hablar de Goya, hablar de los de nuestros hermanos, tiene una afinidad muy grande con el chamamé, pero digo, ¿te sentís mejor cantando qué cosa? ¿Qué género? El folclore, pero digo,
3: chamamé.
1: Sí, claro. Chamamé.
3: Claro. Mi música es litoraleña.
1: Sí, sí,
3: mi
1: sí.
3: música es de una fuerte raíz litoraleña.
1: Bien.
3: Si bien estos dos discos, porque, a ver, el volumen 2 es la continuación del volumen 1.
1: Obvio,
3: del
1: sí.
3: Radio Goya 1.
1: Sí,
3: uno,
1: sí.
3: Ajá. Los dos discos tienen, ¿no?, este concepto de ajá. este homenaje al chamamé clásico,
1: sí.
3: a los compositores,
1: ajá.
3: Que cronológicamente en el tiempo han, desde Coco Marola,
1: exacto.
3: hasta Antonio Tarragorros, hasta Teresa Parodi, bueno,
1: uh-huh, uh-huh.
3: Un poco recorre, ¿no?, esa cronología temporal de la música,
1: exacto,
3: del chamamé.
1: Exacto.
3: En discos anteriores míos, por supuesto, sigue siendo litoraleño, pero ahí hay más fusión con otros géneros, pero la raíz es litoraleña, netamente. Siempre canté esto. Entonces, bueno, hay como también una identidad fuerte en mi carrera artística que tiene que ver claro. con la música del litoral.
1: Bien,
3: así que
1: bien.
3: Va por ahí.
1: Escuchá, por ejemplo, esto que quiero compartir un ratito contigo, en esta manera de difundir, seguir haciéndolo, ese placer que nos produce hablar de los nuestros. A ver, por ejemplo.

0: Señoras, señores, está cantando Patricia Gómez, premio Mercedes Sosa. Chámame, música, canto, danza de mi tierra, alma y voz de mi pueblo, pueblo Paiguazú, pueblo chamamecero, pueblo en marcha que busca su destino libre, fraterno, solidario, para siempre cantora, Neike Chamigo. Estamos charlando con la querida Patricia Gómez, amigos, y es un placer para alguien que hace mucho tiempo labura con esto y, bueno, despacito va llegando, la corriente, ¿o no?
1: Así es. Esto es un camino constante, es una construcción permanente, es un trabajo diario que a mí, yo lo elijo todos los días. Es lo que más me gusta hacer.
0: ¿Seguro?
1: Y, bueno, ojalá que la muerte me encuentre cantando.
0: Pero ¿no? Falta mucho para el amanecer, decía un animador allá en Cosquín, el Tuna Espera, hace tantos años, ¿eh?
1: Así es, tal cual. Pero bueno, yo quisiera, y es mi deseo, como dice Roberto Galarza, volver en guitarra.
0: Es cierto. Así que, bueno, bellísimo, Sí, señor, hay cosas tan lindas que uno... le contaba yo a la audiencia estos días, hace poquito nomás, me mandaron un trabajo muy lindo, ya se había terminado el libro, entonces les pedí un poco, les clamé que quería conseguir Almas de Chamamé, que son simplemente glosas en conmemoración por los 100 años del nacimiento de Tarragó Ross y Edgar Estigarribia, ¿sabes? Y bueno, y tienen cosas magníficas, que casi como el tango, te diría yo. El tango en algún momento de tu vida te va a encontrar, solía decir un grande de la Cadena 3, como fue Mario Pereira, cuando Cadena 3 era esa potencia musical por sobre todas las cosas. Y yo creo que con el chamamé también se da dando, ¿no? Eso,
1: sí, señor.
0: ¿No?
1: Sí,
0: que
1: señor.
0: Se van dando por caminos musiqueros que nos va llevando el destino con un sueño peregrino, como decía alguien por ahí. Así que, bueno, para nosotros un gusto. ¿Cómo sigue tu vida ahora profesional, querida amiga? ¿Componiendo, laburando, visitando los festivales?
1: Sí, por supuesto. Justamente hoy, bueno, después del partido, vamos a entrar a grabar nuestro disco número 11.
0: Ya, bien.
1: Así que hoy empieza una historia nueva también para nosotros. Por supuesto que este Radio Goya 2 seguirá andando y desandando los caminos, porque ese disco salió el año pasado, así que todavía tiene...
0: Claro, hay falta.
1: Mucha huella por desandar.
0: No tengo ninguna duda. Amiga querida, desearte lo mejor, éxito para esto, que vengan muchos más. Y bueno, imagino que ya está tu programa propio de la radio, casi como colegas de igual. Si vos decís Radio Goya Volumen 2 con Patricia Gómez, bueno, que también tengas identidad como presentadora de tu propio programa, ¿o no?
1: Qué buena idea es.
0: Claro, ya está.
1: Me has dado una buena idea.
0: Claro, no, créeme que por esto no vamos a cobrar absolutamente nada. Patri, perfecto, querida, nos vemos pronto, ojalá que sea en el Jaucan y Gas, ojalá que sea en esos festivales donde las telúricas intenciones van ganando los corazones de tanta gente. Te deseo lo mejor y gracias por el diálogo, ¿eh?
1: Por favor, un fuerte abrazo, agradecido, y bueno, el deseo del encuentro siempre.
0: Hasta cada momento, fraterno abrazo. Patricia Gómez, Reconquista.

0: dicen que está en Itatú.
1: Bueno, allá vamos. Muchas gracias por las invitaciones, ¿eh? Muchas gracias porque, bueno, nos están escuchando allá en San Justo. Me dice, ¿cuándo venís? Es cierto que venís. Estamos en eso, cumpa querido. Ya ves vos también, Jaucanigás, ahí en Reconquista. ¡Allá vamos! ¿O no, Tata? El Tata en Rosario.
2: Claro.
1: El Toti en Reconquista. Ahora vos, Tata querido. Sí, señor, en el aire.
3: ¿Cómo no, Pipi? Para darte información rápidamente, Ñuzi de Rosario Central, por el lado de la Lepra, está jugando el segundo amistoso en Buenos Aires ante Vélez Sarsfield. Gonzalo Carneiro, su volante ofensivo que juega en Nacional de Uruguay. Desde Uruguay dicen que Ñuzi estará interesado. Desde acá, desde el club, todavía dicen, no, a nosotros nos interesa otro jugador. Ajá. Pero del fútbol argentino, Kudelka estuvo hablando con Nicolás Oroz, el volante de Argentinos Juniors. Veremos qué es lo que pasa con el tema de incorporaciones. Mientras tanto, el juvenil Thiago Gijena
1: se fue
3: libre de la institución. Ajá. Se fue a jugar al fútbol mexicano. Mirá. Al equipo de Cancún Fútbol Club.
1: ¿Cancún?
3: Y por el lado de los héroes centrales, sí, al Cancún Fútbol Club.
1: ¿Qué
3: Thiago
1: tal?
3: Gijena, hijo de Darío Gijena. Ajá. Que jugó en Newell's en primera, después jugó en la selección mexicana, tiene nacionalidad mexicana argentina.
1: Sí.
3: Y en Newell's no tuvo muchas oportunidades. Para mí que ahí hubo un problema de representantes, porque el jugador no tenía, digamos, había hecho goles en la reserva, no tuvo grandes chances.
1: Sí.
3: Y se fue libre. La verdad es que es una cosa increíble lo que pasa con algunos juveniles de Newell's, que algún día, por allí, si llega Marcelo Bielsa. Ajá. A ser como el nuevo Grifa,
1: sí,
3: esto creo que va a cambiar total y absolutamente. Y muchos van a volar por el aire y muchas cabezas van a rodar. Pero bueno, es una información también lo de Marcelo Bielsa,
1: claro,
3: que está allí cocinándose. Digo, porque Marcelo Bielsa no va a transar con la cantidad de incapaces, por poner un calificativo suave.
1: Ajá.
3: A los que están manejando Bella Vista hace tantos años en Newell's, ¿no?
1: Perfecto, de acuerdo. Vuelvo contigo en un rato, Tata querido.
3: Sí, yo hoy tengo un programa especial,
1: sí.
3: 12:30 a una previa del partido.
1: Bueno.
3: Estoy... Ya rumbo al estudio, pero yo la información acá tengo de Central Córdoba Argentino,
1: sí.
3: Y te tengo que decir sí o sí, o sea que se va a tener que comunicar conmigo sí o sí,
1: claro.
3: Porque te tengo que decir cómo salió Yupanqui.
1: Por favor, no hay programa si Yupanqui no está, viejo.
4: Hay buenas noticias.
1: ¿Y buena noticia? Qué bueno. Sí, señor, vamos, caraca, ya casi se me escapó. No. Bueno, te mando un abrazo y estamos en contacto permanente, viejo.
3: Cuando ustedes quieran, abrazo.
1: Chao, querido, chao. El Tata Marcelo, Tata Martino, voy.
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0: Les pido disculpas desde ya. Pero si pueden rebatir una voz como la que terminamos de escuchar, una guitarra como la que estamos escuchando, con otros tiempos, es muy probable que no nos pongamos de acuerdo. Para mí hubo una época gloriosa, sagrada, de oro. Pentagrama con notas musicales de oro. Un día como hoy, en el 23, nace en el Galpón Salta Eduardo Yamil Falú, guitarrista, cantor, compositor. Formó sus inicios en Los Troperos, las obras Coronación del Folclore, Suite Argentina para guitarra. ¿Qué más? Compuso inolvidables temas de César Perdiguero. Este Jaime que terminamos de escuchar, que es una daga profunda que se te mete en el alma, ¿no? Jaime Dávalos. Qué dupla, Falú Dávalos, por Dios. Castilla, Manuel Castilla. Buenaventura Luna, Alberico Mancilla, Borges. Disculpas, yo no digo que no haya, pero como aquella época, no se volvió a, no volvió a pasar, Nora.
1: Sabes que nombrabas el Galpón, una localidad que conozco. Ajá. En ese andar que sí. He tenido yo por allí.
0: Qué bueno.
1: Y no sé por qué recordé que el Galpón, cuando está en el departamento Metán, en la provincia de Salta. Salta, sí. Y es desde ese lugar aún ves lejano los cerros, parece. Y no sé por qué me trajo esa imagen.
0: Qué lindo.
1: La voz de, y la música de,
0: ¿qué te parece?
1: De Eduardo Falú.
0: Es que no puede ser de otra manera, Norita. Yo
1: un pueblo muy, muy pequeño.
0: Digo,
1: cuando yo lo conocí dos décadas. Muy, muy pequeño, me imagino, en aquella época cuando él nació allí, lo que habrá sido el Galpón.
0: Exactamente, lo que habrá sido. Digo, no hubo... yo no estoy con que todo tiempo pasado fue mejor. Yo creo que no, que cada tiempo, cada generación tiene lo suyo. Nos guste o no, es así. Ahora, que hay un déficit, digámoslo, de aquella época con esta, por Dios. Vos mirá, ¿y qué querés? ¿Hablarle a un pibe de 17, 18 años, 19, 20, 20 y pico de años? ¿Qué querés? ¿Hablarle de...? Yo sí quisiera hablarles. ¿Sabés para qué? Porque ya grande, avanzado en tiempo, puede llegar a comparar, no ahora. Y ahora tendrá otro tipo de poesía, otra forma de identificarse.
1: Están muy identificados
0: nocheros,
1: con lo virtual hoy, pero...
0: Está bien, digo, los nombres de los conjuntos y demás. Sí. No quiero decir que aquellos sí...
1: los tequis, sí. Los nocheros...
0: más que nada las obras autorales, ¿me entendés? Niñas, hablan y aman a un Luciano Pereyra, por ejemplo, un Heredia, otra gente, otro target de público, el chaqueño... Otro target de público, Sergio Galleguillo, y así podríamos seguir.
2: Soledad.
0: La misma Soledad. Uh-huh. O sea, por ejemplo, digo, hoy por hoy, esa esencia poética, la musa inspiradora sigue acompañando a algunos autores, intérpretes, pero aquella época fue distinta. Escuchala en profundidad. Esto en algunas casos es para consultar a un psicólogo, ¿no?
1: Me traes a lo que ocurrió hace un mes, sí, con la muerte del Indio Solari. Uh-huh. Los jóvenes sí, que con los cuales he hablado mucho, sí, sobre, sí, la muerte del Indio Solari, el porqué, ese sentimiento de pérdida. Ajá. Porque ellos reconocen las letras, la poesía.
0: Exacto, que tenía.
1: ¿Cuánto aprendieron? Porque filosofía pura por ahí.
0: Sí, sí, claro.
1: De gente que ha leído mucho. Para la inspiración también necesitas leer.
0: Sí, sí, sí, sí.
1: Vivir.
0: Totalmente.
1: Y leer.
0: Totalmente.
1: Leer mucho. Por eso yo te decía que ahora, en este rango, ajá, más adolescente y juvenil,
0: sí,
1: están absorbidos por lo virtual. Uh-huh. Entonces se pierde en el mundo real.
0: Sí, sí.
1: Y se pierde en la lectura, que, ajá, es lo único que te da ese pensamiento y ese discernimiento.
0: Absolutamente, absolutamente, absolutamente. Bueno, vamos a ir entregando las noticias. Déjame decirte que hoy se habla del Día del Guitarrista. Sin embargo, el Día del Guitarrista, el 10 de marzo en Argentina, Argentina en honor al nacimiento de Norberto Papo Napolitano, uno de los guitarristas más influyentes del rock nacional. Uh-huh. Ya ves vos. En cambio, por ejemplo, si hablas de a propósito de hoy, del gran guitarrista de Falú, uh-huh, muchos dicen que hablan del día de la guitarra propiamente. Claro. Te lo cuento en un ratito. La tandita, sí señor, y venimos.
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0: ¿Está Alejandro Lescano? Sí, señor, la continuidad de Viva la Gente con todos y para todos. Ale, te estamos escuchando atentamente. Buen día, ¿cómo estás?
1: ¿Cómo te va, Titi? ¿Cómo andás?
0: Muy bien, gracias. Muy bien, todo en orden, todo bien. Viviendo este día tan particular, ¿no? Por Dios.
1: Tremendo.
0: Muy poca gente en la calle, recién nos decían nuestras unidades móviles. En fin, esperando ya. Mucha gente quiere que sea ya, ya, a la una de la tarde. Ya, ya, ya, quiere ahora, ¿no? No es para menos.
1: Estamos todos iguales. Más allá de eso, obviamente, pensando en lo que viene el fin de semana. Que les comentaba ayer, vamos a tener una carrera muy importante en nuestra provincia, en la ciudad de Rafaela, este fin de semana, porque se vuelve a correr, se reedita una competencia icónica, como fueron las 100 millas de Rafaela del TC4000. Estamos hablando de la categoría por excelencia de nuestra provincia, el nuevo car show. Y una carrera que se va a correr en el óvalo de Rafaela, algo que no sucedía hace 17 años y 11 meses, prácticamente 18 años, que no se corría una categoría zonal, no corría en el óvalo completo. El mismo óvalo usó el TC, óvalo con tres chicanas, serán 100 millas, 50 millas el sábado, la mitad de la carrera se va a correr el sábado, la parte restante se va a correr el domingo, y hay mucha expectativa. Esto además será televisado por la Televisión Pública Argentina, obviamente. Dependiendo el día sábado de lo que pase con la selección argentina, obviamente. Atento a lo que pueda hacer la programación, porque puede sufrir alguna modificación, pero bueno, esperemos que sea por una buena causa, por un buen motivo.
0: Exacto.
1: Obviamente. Pero ya está todo esto ahí en Rafaela. Además, no solo eso, que es esta carrera que vuelve después de casi 20 años, sino que los Fiat 600, la vieja y querida categoría tradicional del automovilismo nuestro, los bolitas, como se dice habitualmente, van a correr su carrera número 600. Claro. O sea, llegan a 600 carreras en el historial. Una historia de más de 50 años con esta categoría. Y un número muy, muy difícil de alcanzar. No son muchas las categorías argentinas, es más. Esta, los 600, es la categoría Santa Fecina del automovilismo nuestro, más antigua, la que todavía sigue en vigencia, pero es la más antigua, así que bueno, una verdadera fiesta por estos dos motivos. Bien. Más especial también del resto, que corre la clase 1, la clase 2 y la clase 3, como sucede habitualmente, pero focalizado el espectáculo ese fin de semana en los 600, con la carrera 600, y en el tercero también con la 100 millas.
0: Bien, perfecto, perfecto. Negrazo, vamos a seguir muy de cerca todo eso, por supuesto. Y bueno, es notable porque, caramba, recién es martes, sin embargo, toda la actividad fierrera, toda la de la mecánica motor, como se decía entonces, ya se empieza a preparar, ¿no? Por todo lo que hay, en alguna medida, creo que fue ayer, nos anticipaba todo lo que se viene.
1: Sí, a ver, hoy es martes, pero bien decís, el viernes ya arrancan las pruebas.
0: Claro.
1: Para que el viernes temprano, al mediodía, un poquito antes del mediodía, esté probando. Hay gente que viene de Salta, de Tucumán, de Mendoza, de Buenos Aires, de Chaco, Corrientes, Córdoba, Entre Ríos.
0: Claro.
1: Entonces ya el jueves tienen que salir de viaje, jueves al mediodía. Y para salir el jueves, vos el miércoles tenés que estar con todo listo, con todo preparado. Y bueno, hoy es martes, estamos a un día de tener todo en el colectivo, en el CERM, en el motorhome, para emprender este viaje. Claro. Lo que se ve el domingo en la carrera es solamente la flotillita del postre. La preparación comienza mucho tiempo antes. Es apasionante esto, contar estos detalles. Realmente lleva mucho, mucho trabajo poner una autopista. Después el resultado se puede dar o no. Pero para llegar a poner el domingo gran puntista hay mucho, mucho trabajo previo, y por eso nosotros con esta previa también es como que lo vamos acompañando, activando, apoyando, pero hay mucho trabajo y mucho tiempo antes del domingo que se ve, que es lo que se ve por la tele o se escucha por la radio.
0: Tal cual, efectivamente. Bueno, quería compartir contigo también este momento. Un día como hoy, allá por el 63, Negrazo, el candidato de la Unión Cívica Radical, Arturo Illia, triunfaba en las elecciones presidenciales de la Argentina, precisamente. Y también, a propósito de grandes personalidades, también fallecía Carlos Alberto Reutemann. Se está cumpliendo 5 años, ¿no?
1: Exactamente, sí, una enfermedad que en los últimos días lo tuvo mal el doble.
0: Sí.
1: Venimos de Silverstone, por ejemplo, la Fórmula 1 viene de correr en Silverstone este fin de semana, uno de los grandes premios que ganó Reutemann.
0: Exactamente.
1: A ver, Reutemann ganó 12 grandes premios por puntos y dos carreras que no tuvieron puntos. Que si vos lo decís así, parece poquito, pero es un montón.
0: ¿Cómo?
1: Haber ganado 12 grandes premios en Fórmula 1. Además, este que te digo, Silverstone ganó en el Nürburgring largo. Ese día se convirtió en Ringmaster porque ganó en el Nürburgring de 23 kilómetros. Ganó en Mónaco. Estuvo a un punto de ser campeón del mundo. Y bueno, cómo no recordarlo, obviamente, a Loli. Te agradezco, obviamente, el recuerdo de este, que es imborrable para los amantes del automovilismo.
0: Lejos, lejos, categórico. Sí, señor, un recuerdo. Negrazo, mañana la seguimos, ¿te parece?
1: La seguimos mañana, un abrazo para todos y vamos a Argentina.
0: Hoy. Vamos a Argentina, vamos a Argentina, abrazo, chao Negrazo, gracias por todo, el Ale Lescano, vamos. Es tu turno, Eduardo Rodríguez.
2: Vamos, Emiliano Martínez, vamos, Nahuel Molina, Cristian Romero, Lisandro Martínez y Nicolás Tagliafico. Uh-huh. Vamos, Rodrigo De Paul, Enzo Fernández, Leandro Paredes, Alexis McAllister, vamos, Julián Álvarez y vamos, Lionel Messi. ¿Qué pasó? ¡Hable! O calle para siempre.
0: Estoy contigo, Norita, querida.
3: 3-4-2-5-596-596. Mari dice, cuando llegan las elecciones, también hay que decirles, ¿te acordás del dinero robado de las rutas, de la tragedia de 11 y de el asesinato de Nisman? Nos dice por aquí Mari al 3-4-2-5-596-596.
2: Sí, la formación que dábamos antes es confirmado, el 11 titular
0: el 11
2: de la Argentina para enfrentar a Egipto, partido que se juega en 1:18.
0: ¡Sí!
2: Hora 13 nuestra de la Argentina.
0: No puedo
2: en
0: creer.
2: La ciudad de Atlanta.
0: Sí, señor.
2: Ciudad Atlanta que, por ejemplo, uno la recuerda porque allí fue donde se creó la bebida cola más famosa del mundo.
0: Definitivamente.
2: Y allí fue donde asesinaron a Martin Luther King.
0: Nada más ni nada menos.
2: Aquel negro que pugnaba por...
0: Tanto.
2: Sí, por
0: señor.
2: La paz y porque se terminara en Estados Unidos algo que nunca se terminó.
0: Exacto.
2: Y se va a terminar, que es el racismo.
0: Exactamente.
2: Se ha mejorado mucho, dicen los que conocen.
0: Pero
2: el racismo sigue existiendo.
0: Sí, lamentablemente es así. Un gran pastor evangélico bautista, Martin Luther King. Sí, señor. Norita...
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0: Muy bien, excelente. Capo, capocha, no me digas con quién estás, capo.
4: Hola, ¿qué tal? ¿Cómo están? Buenos días, soy Titi Fernández. Nada, pasé un ratito para contarles un chiste.
0: Contame.
4: Resulta que entra una chica a una carnicería y le dice, discúlpeme, carnicero, ¿tienen pollo? Sí, tenemos pollo. Va para atrás y trae el único pollo que le quedaba. Dice, ¿este puede ser? Ay, a ver, dice, ¿no tiene uno más grande? Sí, cómo no. El tipo va para atrás y empieza a agarrar al pollo contra el mesón de mármol, contra las paredes, contra la heladera. Lo empezó a pegar trompadones y el pollo se infló, quedó grandote así. Cuando vuelve con el pollo le dice, ¿este puede ser? La chica dice, ay, bárbaro, me voy a llevar los dos.
0: Qué voz esa, ¿no?
2: Sí, la del Titi Fernández, la del querido periodista.
0: Sí, señor, no fue este año, ¿no?
2: No, no.
0: Bien.
2: No, pero que además tiene él el tristísimo recuerdo.
0: Correcto.
2: De aquel Mundial de Brasil, donde en medio del Mundial, él trabajando, sí, para la televisión argentina, fallece su hija.
0: Su hija, sí, tremendo.
2: Trasladándose
0: un accidente, bueno.
2: Sí, trasladándose de una ciudad a la otra para ver a la selección, un accidente automovilístico.
0: Tremendo, tremendo.
2: Y ahí perdió la vida de Titi Fernández.
0: Exactamente. Señoras, señores.
3: @capocha_orellana para que se comuniquen con Capocha y sigan riéndose.
0: Perfecto, sí señor, macanudo. Importante, la gente nos puede ver, Norita, de qué manera. Esto es algo nuevo, que lo estrenamos hace muy poquito, y estamos todavía puliendo cosas, y eso es un placer, pero siempre con la profesionalidad, es decir, ustedes que ya tienen algunos años, chicos, este equipo hermoso de Norita, Eduardo, Norito, el mismo Donkey, etcétera, bueno, es nuevo, y hay que decirlo para que la gente pueda mirarnos, ¿de qué manera? ¿Cómo hace la
3: gente? Ingresando a www.cadenao, con H al final, allí van a encontrar un icono que dice Miranos en Vivo, hacen clic y nos automáticamente nos encuentran. La otra manera que tienen,
0: ¿cuál?
3: Es ingresando a www.sinmordaza.com.
0: Sí, correcto.
3: Allí se van a noticiar de todo lo que pasa en la provincia, en el país, en el mundo, y van a encontrar una ventanita. Nos van a encontrar a nosotros.
0: Exactamente.
5: Bueno, gracias, Norita.
0: Bien, muy bien. Ay, macanudo. Gracias. Che, lo del guitarrista lo decimos, es el día nacional.
3: Sí, señor.
0: Es el día nacional del guitarrista por qué coincide lo que leíamos recién, el nacimiento del gran Falú.
3: En honor al nacimiento del legendario músico folclórico salteño Eduardo Falú,
0: correcto.
3: Bueno, y además este día recuerda el nacimiento de grandes figuras musicales.
0: Ringo Starr, por ejemplo.
3: Sí,
0: ¿qué más?
3: Sí. Gustav Mahler.
0: Exacto, Gustav Mahler, sí.
3: Y el nacimiento de All You Need Is Love de los Beatles también.
0: Qué lindo. Bueno, eso y mucho más en una mañana, señoras, señores, que está en plena ebullición. Almada, Lautaro y Medina al banco,
2: sí,
0: Eduardo
2: señor.
0: Rodríguez.
2: Hace un ratito estábamos en una pausa. Veíamos que móviles de la televisión de Buenos Aires, ¿sí?
0: Ajá.
2: Decían que había entradas a la venta. O que un simpatizante había comprado una entrada por $800. Recién el mismo periodista, con diferencia de 20 minutos de lo que estoy contando, comentaba que había entradas que se estaban vendiendo $2,500.
0: Uh-huh. ¡Qué bárbaro! O sea,
2: es increíble.
0: Increíble.
2: Yo quiero creer que tiene que ver la ubicación en el estadio, porque si no, no te da.
0: No.
2: Que en el mismo lugar, que con diferencia de 30 minutos, un argentino haya comprado $800 una entrada y otro pagó hasta 2.500.
0: Tal cual.
3: ¿Sabés qué ocurre? El otro día lo explicaban. Sí. Por ejemplo, uruguayos que pensaban que Uruguay iba a pasar, vendían las entradas y las vendían mucho más baratas que aquellos que tienen entradas para la reventa. Sí. Recordemos que en Estados Unidos la reventa
2: está
3: legal.
2: Está permitida,
0: sí, señor.
3: Entonces, por allí vos llegás al estadio y te encontrás con alguien que había comprado anticipadamente pensando que iba a pasar su selección y no pasó. Por eso la diferencia.
0: ¿Qué cosa? La manera de dirigir un país. Yo hace un rato hablaba de aquel candidato de la Unión Cívica Radical llamado Arturo Illia. Ahí en Cruz del Eje, donde yo nací, decía Ilía, tenía un viejo auto, un bergantín, como el que tengo yo, que si bien es cierto, arrancó siendo un Alfa Romeo 1900 para que después Alfa se lo vendiera a Ica, pero él lo vendió para pagar la enfermedad de su mujer. Estoy hablando del doctor Ilía y de Cruz del Eje.

0: están cantando los González.
1: La toma puente colgante. Canteras Gil.
0: Está cantando Jairo y su hermano, señores, Zamba de Cruz del Eje.

Señoras y señores, qué cosas de Argentina, ¿no? Cuántas cosas nos tenemos que arrepentir. El doctor Illia fue derrocado por un golpe militar que encabezó precisamente el general Juan Carlos Onganía, al que después todo el mundo le rindió pleitesía, un 28 de junio del 66. El doctor Illia es, me quedo corto en cada cosa que uno pueda abordar de él, de su sencillez, de su simpleza, que todavía está. Se puede ver, hoy por hoy, transformado en un museo. El museo del doctor Illia. Amigos, estaba leyendo lo del doctor Arturo Illia, que triunfó en las elecciones presidenciales de la Argentina. ¿Saben con cuánto? Con el 25,15% de los votos. El justicialismo, al ser proscripto, ordenó el votar en blanco, reuniendo el 20% de los sufragios. Las diferencias entre ambas fuerzas, mayoritarias, digo, y particularmente por la permanente y crecientes movilizaciones, ¿no? Movilizaciones sindicales que mantuvo el justicialismo, ¿no? Y ahí es donde lo tumban, si ustedes quieren. Me da mucha bronca leer esto. Derrocado por el golpe militar que encabezó, insisto, Onganía. Mirarnos en un espejo político en un tiempo que viene a propósito será también un motivo, al menos de reflexión, del peronismo actual, bien digo, de los militares, de los radicales, de los socialistas, de los liberales, libertarios. Es una manera de echar una mirada. Cruz del Eje, precisamente para esta canción hermosa que terminamos de compartir con los González, Jairo y su hermano.

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1: Nombrador y salteño, de rostro indiado. Las aves cantan al alba, yo canto al amanecer. 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Daniel Toro, a propósito de cuando tenga la tierra.
0: Los obreros, cuando tenga la tierra.
1: Bueno, saben ustedes que las alteraciones en el clima de la tierra, la desertificación o el deterioro de las reservas de agua dulce del planeta son consecuencia de un desarrollo que no advirtió que operaba sobre un ecosistema en delicado equilibrio y con reservas naturales acotadas, no infinitas. Lo que sí sabemos es que el Centro de Protección de la Naturaleza cada año nos recuerda que cada 7 de julio es el Día Mundial del Suelo. Simplemente quisimos asociar esa canción con el suelo, que es el mayor proveedor del sustento para la humanidad en crecimiento, ¿no? Su capacidad no solo tiene un límite, sino que le estamos disminuyendo peligrosamente. Solo con un urgente cambio de filosofía con que nos relacionamos con el medio productivo, del uso que damos a la producción y de la misma cultura alimentaria, bueno, podríamos frenar el deterioro al que despacito estamos llevando. Quise compartir con ustedes estos momentitos que nos habían quedado de efemérides también.

0: del Cerro Colorado.
1: Sí, señor, si hablo de Cerro Colorado, ¿de qué hablo?
2: Atahualpa Yupanqui. Un lugar que tengo que ir a conocer.
1: ¿No has ido todavía?
2: No, todavía no fui.
1: Bueno, es una linda propuesta, sí, señor. Vos sabés que estas cosas que nos ponen bien, esta chacarera, yo quise que sea con Roberto Chavero, porque tiene que ver con, obviamente, don Atahualpa Yupanqui. Se registra un día como hoy Chacarera de las Piedras, subtitulada y cantada, y cantaban las piedras, dice. Música de Paula Pepín, es decir, Pablo del Cerro. Letra de Héctor Roberto Chavero Atahualpa Yupanqui. Aquí canta un caminante que muy mucho ha caminado y ahora vive tranquilo en el Cerro Colorado. Bueno, la esposa de Atahualpa, él quizás como cábala, la ponía, registraba las canciones a nombre de Paula Pepín, Pablo del Cerro, otro. Según las canciones, dice la historia de don Atahualpa Yupanqui, que es un clásico chacarera de las piedras. Marcelito, el mundo del espectáculo.
3: Mirá, vos recién pasabas a Falú.
1: Sí.
3: Bueno, mi segundo socio en Buenos Aires, ustedes se van a acordar, bueno, pero Eduardo sí, y Pipi también. ¿Se acuerdan los cassettes que llegaban a LT9 que decían BAO?
1: Sí, sí, sí, sí.
3: Era Blas Ángel Orsese, la sigla de BAO.
1: Sí, sí.
3: Bueno, fue mi socio, mi segundo socio en Buenos Aires. Yo tuve dos socios nada más en Buenos Aires, en estudio de grabación. El segundo fue Blas. Mirá. ¿Y vos sabés quién era el padrino del estudio de Blas?
1: No.
3: Falú y Pinky.
1: Nada más ni nada.
3: Y Blas tenía la guitarra de Falú, una Simplicio española. Sí. A la diferencia de la guitarra criolla, la española tiene la tapa de atrás en comba.
1: Sí, exacto.
3: No la tiene recta como la española normal. Mm. Tiene la tapa media abovedada atrás. Sí. Y tenían las cuerdas adentro que había usado
4: como Falú. Si fuera un charango.
3: Más o menos, no tan pronunciado. Muy sutil, claro, no muy tan sutil, pero tenía adentro los sobres de cuerdas que usaba Falú.
1: Qué va.
3: Adentro de un estuche rígido de cartón.
1: Por Dios, por Dios.
3: Española,
1: ¿eh? Sí.
3: Guitarra Simplicio española, con esa grababa y me decía, se sentaba ahí, se ponía la guitarra, viste que él era como concertista, usaba el banquito y usaba la guitarra como concertista, no como guitarrero. Ajá. Viste, son posiciones distintas. Y se sentaba ahí y Pinky lloraba verlo grabar.
1: Y sí, claro, claro. Pero era, por eso te digo, que esas cosas murieron, obviamente, y no se recuperaron. El que hablaba de folclore, amigo, el que hablaba de folclore, sabía. Y el que no hablaba, estudiaba. Estudiaba para hablar. Porque si no, ¿qué haces vos? Haces un amén del mal uso del medio de comunicación. Se estudiaba esto que me estás contando vos. ¿Me entendés? Yo sé que vos mirás a mí, Rivero, pero en el Cerro Colorado también hay una guitarra de tal o cual. Y en el Museo de Francia, donde tuvo Atahualpa, también hay otra. Dos pesos aparte. Eso es historia.
3: No, pero yo cuento las cosas que me fui topando a medida que fui insertándome en un mundo.
1: Sí.
3: En un mundo
1: maravilloso.
3: Que muy loco para una persona de Santo Tomé en Buenos Aires a los 36 años.
1: Exacto. Exacto.
3: ¿Entendés? O sea, cruzarme con los indios Tacunao, cruzando
1: con más
3: Bruno Arias, el arpista.
1: Ajá.
3: Era arpista de Enrique Llopis.
1: Sí, claro.
3: Cuando hizo La Forestal.
1: Que era el guitarrista, ¿no?
4: Estaba pensando.
1: Arpa.
4: Estaba pensando.
1: Sí, perdón. Sí.
4: Entre muchos otros. Disculpen mi ignorancia. Pero grandes guitarristas, Cacho Tirao, Salinas.
1: Sí, el mismo
4: Luis Salinas.
1: Claro. Tantos otros,
4: Trabajando un montón en el camino.
1: Sí,
3: Y bueno, Juanjo Domínguez.
4: Oscar Alemán.
1: Claro. Viene bien este recuerdo de guitarristas famosos a propósito de un día particular. Recién hablábamos con Nora, ¿cómo es el tema de las efemérides?
3: El mismo Papo.
4: ¿Saben qué me llamó la atención siempre de...? No sé si grandes, pero de guitarristas profesionales.
1: Sí, ¿quién?
4: El cuidado de las uñas.
1: Ah,
4: es clave.
1: Sí, claro.
4: Es clave el cuidado de las uñas.
1: Sí.
3: Claro. Hice una revista con Gerardo Sofovich, que estaba Baldomero Cádiz, se llamaba el tipo. Sí. Un tipo que tocaba flamenco y tocaba con los hijos.
4: Ahí tenés que darle.
3: No, las uñas que tenía, tenían 3 centímetros de largo. Claro, o sea que le ponía resina arriba. resina epoxi, sí, para que queden duros y no se les quiebre con la guitarra, porque los tipos,
1: claro,
3: no, y vos sabés que la parte de abajo de la guitarra las plastificaban porque la rompía con la uña, la araba con la uña, el tipo.
2: Me quedé pensando en la forma esa diferente de la guitarra española. ¿Y para qué? Para el
3: proyecta el sonido para adelante, los graves. Proyecta los graves para adelante.
1: Sí, señor. ¿Qué dicen de la guitarra además? ¿Con qué lo asocian?
4: Con la mujer.
1: Claro, con el cuerpo.
2: Con
1: el cuerpo, maravilloso.
3: Está la canción esa que la guitarra, la mujer tiene el cuerpo de guitarra.
1: Claro, por ejemplo. ¿No?
4: Hay una canción espectacular.
1: Ahí está la canción.
2: Sí, algunas nacemos como el arpa, sin forma.
4: No te tires tierra.
2: Con menos cintura, nene.
4: Bueno, claro. Una canción hermosa.
1: Sí.
4: Una canción hermosa es... esa que no sé si se llama así, pero la que dice: yo sé que tiene celos de mi guitarra.
1: Ah, sí, sí, sí,
4: Perales. Exactamente.
1: Así es.
4: Sí, señor.
1: Sí, señor.
4: Y hablaste de flamenco, ¿quién me habló? ¿Vos de flamenco?
2: Sí.
4: Paco de Lucía.
1: Paco de Lucía, otro. Bueno, ustedes se dan cuenta que el mundo de la discografía también ha ido cambiando, pero tremendamente, radicalmente, o ¿qué quiere que diga? Peronistamente, o libertariamente, ¿cómo quiere que diga?
4: Comunistamente.
1: Comunistamente. Digo, nada, ha ido cambiando, donde vos veías el talento, lo sigue habiendo, pero no con la difusión de ahora. ¿O vos crees que cuántos guitarristas son difundidos? Contame, guitarristas, pero y ahora escuchamos tal o cual. Eso también cambió. Eso es peligroso. Para la cultura es peligroso.
3: Claro que
1: para. Porque dice, ¿quién guitarrista? Bueno, cualquiera, cree que toca la guitarra. No es así.
3: Hay un discazo, hablando de Paco de Lucía, se llama San Francisco a la noche.
1: Sí, lo tengo.
3: Que
1: tengo.
3: Es Paco de Lucía, Aldi Meola y Joe McLaughlin.
1: Sí, sí, eso.
3: En vivo donde está Río Ancho.
4: ¿Y quién fue el que incendió una guitarra? ¿Jimi Hendrix?
3: Jimi Hendrix.
4: La rompió.
2: Sí, la rompió.
3: Y se daba vuelta para hacer el acople, apuntaba al bafle porque no había... Hoy es un software, antes era un aparato, antes se daba vuelta, le ponía la guitarra enfrente del parlante y hacía...
1: Sí. Bueno, señoras y señores, mediodía en todo el territorio de la República Argentina. Vamos a almorzar y termina. ¿Qué digo termina? Empieza.

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0: Las 12, 4 minutos, urgente, me voy con Rosario, está el Tata, que de esta manera será la última salida. Señoras, señores, te prepara toda, te espera una tarde muy movida como todas. Ojalá que no sea de alambre, ojalá que no sea de alambrar, quiero decir, ¿no? Tata, vos...
1: Acá estoy, Pipi, esperando a Argentina en un programa especial que vamos a hacer de la Moral Deportiva 1230 en vivo por Área Plus.
0: Qué bueno.
1: 23 de Nau Express. Pero mientras tanto, te digo la información de Rosario Central: confirmados 3 partidos amistosos, todos a jugarse en Arroyo Seco.
0: Bien.
1: El miércoles próximo, 8 de julio, sí. Reserva frente a la Reserva de Colón. El sábado 11 de julio, frente a San Lorenzo. Y atención, el miércoles 15 de este mes, frente a Unión de Santa Fe. Vamos a completar la información de News, que estaba jugando el primer partido frente a Vélez en Buenos Aires. Estaba ganando Newell's 3-1. Ya en un ratito va a comenzar el segundo partido. Mientras tanto, hablando de los equipos de ascenso, Central, sí. Córdoba por la fecha 19, la primera C en la zona B. El Charrúa recibe a Atlanta el sábado próximo a las 3 de la tarde. Argentino, por esa fecha 19, la primera C en la zona A. El Chalaito va a visitar a Leandro Benalem el domingo 12 de julio a las 3 de la tarde. Y Yupanqui ayer ganó.
0: Sí, señor, vamos.
1: 3-2 de visitante ante Sportivo Barracas. En la próxima fecha, el sábado 11 a las 3 de la tarde, vamos a recibir a Muñiz para seguir sumando de a 3.
0: Sí, señor, te deseo buena tarde, lo mejor, y junto a esos mejores deseos, el triunfo de este país que cada vez crece con mayor expectativa. Tata querido.
1: Gracias, Pipi, fuerte abrazo para todos y como siempre les digo, a domani.
0: A domani con Marcelo el Tata Martino. Feliz cumpleaños.

César Banana Pueyrredón, señores, cantante, compositor argentino de pop y pop rock romántico. Conocido a éxitos desde Conociéndote a No Quiero Ser Tu Amigo y tantos, tantos temas. Por ejemplo...

0: es de Puerto Rico. Ya he estado con él. Es un lugar que me apasiona para visitarlo. Se da por este acercamiento que tenemos, soy amigo de él. Y bueno, me han metido, venite, porque esos tipos que te tratan como que te conocen de toda la vida, ¿eh? Martín Méndez y César Banana Pueyrredón. Este último en el día de su cumpleaños.
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0: Sí, señor, estuvo en el Cine Garay de Santa Fe, efectivamente. Bueno, es que ese sobrenombre de Banana proviene de la banda homónima que se fundó y lideró a finales de los años 60, ¿no? Este, un nieto del político Honorio Pueyrredón, pariente de la cantante Fabiana Cantilo y de
2: Patricia Bullrich.
0: Exactamente.
2: Primos, son primos.
0: Exactamente. ¿Qué tal? Bueno, en fin, decime.
3: César se llama.
0: Sí,
3: ¿no?
0: César Banana.
3: No, voy a lo siguiente. Sí. César Pueyrredón, en lugar de Banana, tendrían que decirle pera. ¿Oíste la pera que tiene? Es peor que la de Adi Brieva.
0: Pero no será eso. Que le habrán dicho Banana. Yo pensé que era Banana. Cuando salió el grupo Banana.
3: No, Banana, el grupo habrá salido. La pintura fresca, había otro.
0: Sí, sí, verdad. Sí,
3: Almendra.
0: Un montón, sí.
3: Claro,
0: Arcoíris.
3: No, quiero decir
0: el
3: que no.
0: Robert Guardia, Náutico.
3: No, quiero decir que el título no creo que haya tenido que ver con
0: ¿por
3: nada.
0: ¿La pera?
3: Yo digo la pera, que
0: sí, te entendí.
3: No me intentó ser una humorada, pero muy mala.
0: No, pero.
3: Porque tiene una pera, parece Daddy Breo, ¿viste?
0: Correcto.
3: Daddy
0: correcto.
3: Llega primero la pera y después viene él.
0: Exactamente. Correcto. Lo que te quería decir, viste que también se decía, es un banana.
3: Sí, bueno, yo hablo de países bananas. Bueno, está bien.
0: Es un banana.
2: Sí, es otra cosa. Banana,
0: es un banana.
2: Sí.
0: No, pero un banana para un
3: no,
0: tipo
3: no,
0: como.
3: No, sí, un calificativo.
0: Un claro.
2: ¿Qué banana? Calificativo.
0: Claro, sí. Claro, en realidad un
2: descalificativo.
0: Exacto. Este, no, bueno, después pensé yo con ella, porque yo también pensé lo mismo que vos. De la pera.
3: Sí.
0: ¿Me entendés?
2: Acá, claro, acá dice que es por, como vos lo decías al principio,
0: por el grupo,
2: cuando él fue solista.
0: De otra manera, claro.
2: Cuando él fue solista, quienes lo seguían lo llamaron Banana.
0: Exactamente. El que no es Banana, el que no es Banana, para nada.
3: Para nada.
0: Sí le gusta la banana, como fruta, tan importante, tan
2: licuado. Yo desayuno una banana todos los días.
3: Mucho calcio, ¿no?
0: Mucho calcio.
2: Toti, sí, para no acalambrarte.
0: Sí, sí, claro que sí. Toti, es así lo que yo digo, ¿verdad? ¿No anduvo el grupo Banana de la onda beat de aquel entonces, no, por Reconquista?
4: Sí. Yo te digo la verdad, tengo vino una vez en un baile del Colmao de la Alegría, decía un locutor fallecido ya, cuando hacía la propaganda con la propaladora.
0: Sí, sí, sí.
4: En la calle.
0: Sí, sí.
4: Vamos todos, sí, vos te reís, pero nosotros
0: no me río,
4: aquella
0: no.
4: Época.
2: No, yo.
0: No, Nora.
2: Porque me acuerdo de la propaladora, Toti, por eso me río. Yo también me acuerdo de la propaladora.
0: Los locutores, locutores jovencitos y no tan jovencitos deben saber de una vez por todas que el único medio que sobrevivió a los tiempos es la red de altavoces.
2: Sí, señor.
0: Es la propaladora. Actualmente 2026, vayas donde vayas, a un pueblo, una localidad, una ciudad. Ejemplo, vos querés una hermosa ciudad, querés una ciudad más moderna que Rafaela. Hermosísima, Esperanza, Villa Carlos Paz, Mar del Plata. Fíjate dónde publicitan y cómo publicitan. Es el único medio. Mi piba, yo te conté, les conté a la audiencia, mi piba, cuando se recibe de licenciada en comunicación, presenta esto.
2: La tesis. Sobre este tema.
4: Qué lindo.
0: ¿Me entendés? Porque, Nori, vos llegás al aeropuerto más famoso, ¿y cómo se comunican? Por una red de altavoces.
2: De altavoces.
0: Y eso
2: pero
0: nunca
2: además
0: fue
2: es
0: superado.
2: Verdad lo que decís. Bueno, Oliveros tiene su... Oliveros, acá por la Ruta 11, la localidad, también tiene su propaladora. A las 5 de la tarde comienza. Ajá. Es horario oficial.
0: Sí, y un montón de otras localidades.
4: Pero vos sabés que acá... ustedes saben que acá en Reconquista hay un barrio bien periférico, digamos, de las afueras de la ciudad, de la parte urbana, digamos, de la ciudad, que tiene una propaladora y anuncia ahí el vencimiento de la tasa general de inmuebles, la hora de misa, en la capilla del barrio.
0: ¿Cómo?
4: ¿Cuándo vence la boleta del agua?
0: ¿Cómo? ¿Y las radios? La ¿cómo? ¿Y las radios actuales que se convirtieron en radio, pero antes qué eran? ¿Red de altavoces?
4: Exacto.
0: Pero esto hay cientos, ¿eh? Bueno, cientos.
4: El comentario surgió a raíz de que, bueno, hacían la publicidad en una... en un propaladora, ajá, nada más ni nada menos que un reconocido locutor, padre de quien hoy es un funcionario muy importante en la justicia, Rolando Garfrascoli, el doctor, ajá, que trabaja como es un gran investigador de la justicia en la provincia de Santa Fe, de la Reconquista.
0: ¿Quién es?
4: Y su papá, el húngaro Garfrascoli, le decíamos nosotros, ajá, Hugo, ajá. Tenía una propaladora y una pequeña un pequeño estudio de grabación para grabar unas publicidades con mensajes, por ejemplo, me acuerdo de una que tenía un mensaje de Teresa, la madre Teresa de Calcuta, ajá, para introducción a una publicidad. Mirá, con una música musicalizada muy bien.
0: Claro,
4: el mejor de los recuerdos, porque uno siempre, viste, escucha un locutor cuando es chico y dicen, mirá la voz que tiene.
0: Sí,
4: y
0: sí, sí, claro.
4: Miraba yo, sí, al tipo, sí, ¿viste? Sí, porque tenía una voz de aquella.
0: Sí.
4: Así que, bueno, sí, tenía. Y tengo el disco, el de Banana, que decían ustedes,
0: sí,
4: que hablaban. Ajá. Tengo el CD del grupo Banana.
0: Claro, pero el CD es más moderno. CD es mucho más moderno. Yo tengo el long play, querido, todavía. Long play, después vino lo otro, después vino.
4: Claro.
0: Pero Banana por Redón grabó, inclusive, con la onda beat, en la música beat, con el long play. Pero bueno, no, vos sos el protagonista, viejo, así que contanos, ¿cómo estás en esta mañana? Contame.
4: Bueno, acá tengo que saludarlo a todos. Me entré a hablar y no saludé a nadie. Buen día a la audiencia,
0: buen
4: a todo
0: día.
4: El equipo. Pero bueno, acá hay un solcito hermoso, hermoso, el sol. Y no sé por qué, pero veo que el cielo está celeste y algunas nubes blancas. No sé por qué, si eso será una premonición o qué, pero también sol radiante.
0: Sí,
4: Mirá cómo se complementan los colores de nuestra camiseta.
0: Sí, me dice mi amigo. Exactamente. Me dice Jorgito Torre, que es el capo de la radio donde retransmitimos nosotros allí en la ciudad de Laguna Paiva. Jorgito, un abrazo, me dice. El gringo Omar Fantini en la actualidad, en Laguna Paiva. El recordado OPE, Organización Publicitaria Excelsior, Publicidad Integral, OPE, Clevot, Órbita Publicidad con Eduardo Riuli, Cóndor, el Cóndor con Ricardo Faraje Chirassi, actualmente el hijo y nieto respectivamente al frente de ellos. Estas son todas Normandí Publicidad, son toda gente de Laguna Paiva, por ejemplo, que nos escucha. La cantidad de redes de altavoces que hay, y actualmente, bueno, las redes de altavoces, ¿no? En La Rioja, por ejemplo, dicen la propalación.
4: Ah, la propagación.
0: Claro, en La Rioja dicen así. Mirá. Bueno, cumpa querido, contame. Bueno,
4: mira, anoche estuvimos invitados, ya te diría casi especial, ¿no?
0: Sí.
4: Ahí dejamos nuestro compromiso de acompañarlos. Estoy refiriendo a la Sociedad Rural de Reconquista, cuya exposición se va a realizar en el mes de agosto, 7, 8 y 9 de agosto ahora.
0: Bien,
4: y anoche se hizo el lanzamiento de la edición número 90, Pipi.
0: Ah,
4: 90
0: mira.
4: Años hace que se viene haciendo la exposición.
0: Sí, sí.
4: Es una exposición muy linda. Y vamos a escuchar,
0: dale,
4: porque el coordinador, en este caso, se llama Maximiliano Paduán, Pérez Paduán.
0: Sí.
4: Él es el anunciador, en este caso, de todos los eventos que se van a llevar adelante dentro de esta exposición este año. Lo escuchamos, ¿eh?
0: Dale, adelante.
5: Que año tras año nos acompañan, difunden nuestras actividades y contribuyen a que esta muestra llegue a toda la comunidad. Este año no es uno más. Estamos camino a la 90 edición de una muestra que forma parte de la historia de nuestra institución y del desarrollo productivo de toda la región. 90 edición representa mucho más que un número.
0: Claro.
5: Son 9 décadas de trabajo, de esfuerzo compartido y de compromiso con el crecimiento regional. Son el reflejo de una exposición que ha sabido adaptarse a los cambios, atravesar distintos contextos y mantenerse vigente, conservando siempre el mismo propósito, mostrar el potencial de nuestra región y generar oportunidades de encuentro, intercambio y desarrollo. Queremos agradecer especialmente a las empresas, instituciones y emprendedores que ya han confirmado su participación en esta edición. Su confianza, su compromiso y su permanente acompañamiento son fundamentales para que esta muestra siga creciendo, así como las cabañas que, con la calidad de su genética, jerarquizan cada año nuestra muestra. Pues esperamos ser parte de una edición histórica. 90 edición no solo hablan del camino recorrido, hablan sobre todo del futuro que nos seguimos construyendo juntos. Muchas gracias por acompañarnos.
6: Bueno,
4: te resumo algunas actividades.
6: Sí, por favor.
4: En el Ganadero,
6: sí.
4: La expo será sede de la cuarta exposición regional Brahman, ¿eh? La cuarta exposición regional, se juntan todas las cabañas de Brahman de la región.
6: Qué bueno.
4: Corrientes, Entre Ríos, sí. También parte de Córdoba, algunas cabañeros de Córdoba que crían Brahman, así que van a estar aquí dentro de lo que es la exposición.
6: Bien.
4: El remate se va a hacer el día sábado, no el domingo, como el día domingo, perdón, no los lunes como se hacía antes.
6: Correcto.
4: Ese es un cambio que se hace.
6: Sí.
4: Y atención con la parte artística, algunos conocidos tuyos.
6: A ver, a ver.
4: Los de Imaguaré.
6: ¡Epa! ¡Qué lindo!
4: Epa,
6: ¡qué numerazo!
4: Y va a estar banda 21 para ponerle
6: numerazo, ritmo. Numerazo. Sí,
4: sí. Y después, el Ateneo Juvenil, el día viernes a la noche,
6: ajá,
4: todos los años,
6: sí,
4: organiza lo que ellos llaman la Peña Folclórica.
6: La Peña
4: Folclórica. Hay una innumerable cantidad de grupos folclóricos.
6: Bien.
4: De toda la región.
6: Sí, sí,
4: de
6: sí.
4: De toda la región.
6: Así
4: no
6: que...
4: solamente de Reconquista, eso también como actividad. Y mirá la noticia
6: a
4: que
6: ver.
4: Dieron anoche.
6: Sí, sí.
4: El 75% de todo lo que es el predio,
6: ajá,
4: ya está vendido.
6: ¡Apa! ¡Qué bien viene!
4: Ya está vendido.
6: Repetime la fecha.
4: Hubo 350 expositores, serían, o sea, stands.
6: ¡Qué bárbaro!
4: De distintos rubros y de servicio,
6: maquinaria. ¿350? Agrícola. ¿350 dijiste?
4: Más de 350. Si no me equivoco, eran 360 y alguito.
6: ¡Qué bien, qué bien! La fecha, sí, me dijiste, repetimos...
4: 6, 7 y 8 de ahora de agosto.
6: 6, 7 y 8 de agosto. Algo me dijo Carlos en los otros días, a propósito, como un reconquistense más, ¿no? Pero me dice la gran expectativa,
4: sí, sí,
6: que
4: sí,
6: hay por todo lo que se viene. 6, 7 y 8 de agosto, ¿ahora?
4: Ahora.
6: Sí, sí, señor.
4: En agosto.
6: Bueno,
4: y ya les voy haciendo un pedido al aire. Vayan enviando los datos a mi WhatsApp.
6: Sí.
4: Así yo voy haciendo con tiempo.
6: Dale.
4: El tema de para que puedan tener acceso al predio ese día.
6: ¿Cómo no? Nosotros estamos. Nosotros estamos. Anote ahí que habrá el micrófono de la cadena O. Dice, Pipi, querido, te estoy escuchando con el Toti. Dice, en mi pueblo, Villa Minetti.
4: Mirá.
6: Villa Minetti, la propaladora funcionaba unas horas a la mañana y el fondo musical cuando hacía las propagandas era el tema Ping Pong bajo los árboles de Richard Kleiderman. Abrazo, Pipi. Daniel Franich.
4: Departamento 9 de julio, che.
6: Daniel Franich.
4: Mucha gente conocida.
6: Sí, te decía.
4: Te mandamos un saludo grande, sí. Ese es el interior nuestro.
6: Tal cual, bueno, Villa Minetti.
4: De la provincia.
6: Sí, señor. Daniel Franich, que es un chamamecer, un musicazo, no sabés lo que es. Encima, gomía, buen tipo.
4: Mirá,
6: buena persona.
4: Qué bueno.
6: Así que bueno.
4: Un saludo grande.
6: Bueno, me están mandando un montón de fotos también en la ciudad de Laguna Paiva. Muchas gracias por la cantidad de gente que escribe y que se prende con este tipo de cosas. Volvemos contigo mañana, la seguimos. Que gane Argentina, que gane Argentina.
4: Y vamos a Argentina todavía.
6: Y vamos.
4: Sí,
6: Argentina.
4: Señor, vamos todavía, mañana nos vemos.
6: Chao, querido, pasale lindo, un abrazo fuerte. Chao, Toti Díaz. La primer canción que cantó Ringo Starr de los Beatles. Feliz cumpleaños. ¿Se acuerdan, no? Ya estaban los Beatles en plena ebullición. Sin embargo, vino Ringo Starr y dijo, yo también voy a cantar. ¿Qué? Oh, yellow submarine. Feliz cumpleaños, Ringo Starr.

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1: Hace mucho que no lo ves a Ringo Starr, Nori.
2: Hace bastante.
1: Ah, velo, te pido por favor que lo veas. No dejes de ver, porque él es como que le da la tela exactamente todo igual. Para mi amigo Santiago Gogorza, que claro, tanto le gusta el country. Escucha este, ¿ves? Canta Ringo Starr. Cierren los ojos, vamos por esos caminos polvorientos en una carreta, dale, vamos. También puede ser un sulky, ¿eh? También puede ser una volanta si lo asociamos con la Argentina, ¿eh? Hace poco los amigos de Recreo me prepararon una volanta hermosa y los caballos no eran de atar, ¿qué querés que te diga? No eran fijas. Y bueno, a mí me tocó uno más piola, pero a mi compañerita de tarea...
2: La llevaba mal. A maltraer.
1: Y entonces, pobre Nay, mira que le encanta trabajar sin red. Ella le da para adelante. Pero... Y agarraba y le hacía así. Te digo, pues yo la veía la manito, ¿sabes? Claro. Y hacía. Shh, shh, shh. No, yo cada vez que me acuerdo, le hacía. Shh, shh,
2: shh, sí, shh, claro, lo acarició.
1: Y el otro hacía. Cosa. Bueno, cosas, señores, para contarles. Ringo Starr, amigos. Feliz cumpleaños. Esto también cantó Ringo Starr. Esas canciones, esa historia, que uno abre la página de la enciclopedia Beatlemanía, que se encuentra con cada cosa, ¿eh? Canta Ringo Starr, Good Night, en el 68.

0: Sí, señor, algo hay siempre, ¿no? Y también otra de las historias es cuando presentan este tema musical, ¿no, Nora?
1: All You Need Is Love.
0: Escuchá lo que dijo
1: The Beatles, 1967.
0: Escuchá, vamos. 1, 2, 3. Siempre hay algo, señores, en la historia de los Beatles.

0: señores, hasta aquí esta forma de recordar y la cantidad de efemérides que hay, que siempre abordamos.
1: Pero no está mal. Is love.
0: Muy bien, estuviste bien, estuviste bien. ¿Cómo, cómo?
1: Yo no soy ni británica ni norteamericana.
0: Muy bien, ahorita muy bien.
1: Bueno, soy Mokovi y te digo, all you need is love.
0: Si venía bien.
1: Se fue para abajo la.
0: Señora,
1: se me perdió el nombre.
0: Bueno, tranquila, tranquila, señoras y señores. Qué lindo es compartir con ustedes estas mañanas, Eduardito. Qué cosa, ¿no?
2: Tremendo.
1: ¿Sabés que siempre cuando tengo que pronunciar algo en inglés, siempre cuento esta anécdota que uno de mis hijos, que es muy detallista, un día viene y me dice, ma, porque la profesora de inglés nos pide que hablemos perfecto en inglés.
0: Sí. Ajá.
1: Y ella habla mal en castellano.
2: Ah, mira.
1: ¿Viste? ¿Y qué hizo?
0: ¿No aprobó la materia después?
1: No, sí, le encanta el inglés. Pero le llamaba la atención que hablaba mal en castellano ella.
0: Ah.
1: Sí, es su lengua.
0: ¿Y qué decía? ¿Para adentro, para afuera, para arriba, para abajo?
1: No sé, capaz que decía la primer vez, tal vez decía, claro, qué sé yo.
2: La primera vez.
1: Claro, que es lo que yo odio. ¿No? Odio cuando dice la primera
3: vez. Es verifico, ¿no?
1: Se jugó bien. ¿Te acordás, Minguito? Sí. Siempre le digo a los alumnos.
2: Se igual.
1: Había un personaje que para reírse del mal hablado decía, se igual.
2: No obstante, Nora, no te das problema que para reconquistar las Malvinas no te vamos a mandar a negociar. Si te mandamos a negociar, se nos complica el tema. Están calentando los jugadores de Argentina ya en el campo de juego, allí en la ciudad de Atlanta, porque nos aproximamos, estamos a 30 minutos y 30 segundos de que comience el partido. Que está programado para las 13 horas nuestra frente a Egipto, recordando que son mata-mata, en 90 minutos tiene que haber un ganador. Si hay igualdad, jugamos dos tiempos de 15 minutos cada uno, y si sigue la igualdad, todo se define desde el punto del penal.
0: Perfecto.
2: ¿Qué pasa después con el ganador hoy de Argentina-Egipto?
0: ¿Qué pasa?
2: Va a estar esperando desde la hora 17, siempre hora de la Argentina, lo que ocurra entre Suiza y Colombia, porque el ganador de ese partido será el rival, ojalá, que el rival nuestro, el próximo día sábado, desde la hora 22.
0: Perfecto, vos decís entonces, te inclinás más por uno de ellos, por...
2: ¿Suiza-Colombia?
0: Sí.
2: Yo preferiría jugar con Suiza.
0: Ajá. ¿Ah, sí?
1: Sí.
2: Sí, no lo vi a Colombia, confieso, no lo vi a Colombia, pero está haciendo un muy buen mundial.
0: Ah.
2: Y de Suiza, ¿por qué dudo un poco?
0: ¿Por qué?
2: Porque Argentina tiene problemas con equipos europeos. Tiene problemas con equipos europeos.
0: ¿Así, che? Sí.
2: Pero si me das a elegir, primero ganarle hoy a Egipto.
0: Sí, claro.
2: Y después enfrentar a Suiza por sobre Colombia.
1: Pero Colombia creo que fue la única selección que le ganó a la selección argentina en las eliminatorias.
2: También nos ganó Uruguay en la Bombonera.
1: Pero con Colombia perdimos
2: allá.
0: Sí, perdimos allá.
2: No, pero no solamente. Nos ganó Uruguay en cancha de Boca. La Uruguay, conducida por el loco Marcelo Bielsa, nos ganó de manera muy, muy bien, como así también nos ganó Paraguay en Asunción.
0: Bien. Señores, última detención y después la media hora final, por Dios.
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0: Vamos, vamos, vamos nosotros, Argentina, Egipto, se vienen los campeones, Eduardo Rodríguez.
1: Sí, señor, Argentina con equipo confirmado, como decíamos hoy más temprano.
0: Ajá.
1: La presencia del Dibu Martínez en el arco.
0: Sí.
1: Molina, Romero, Lisandro Martínez que se recuperó y Tagliafico en el fondo. En la mitad de cancha, De Paul, Enzo Fernández, Paredes, McAllister, Julián Álvarez va como titular.
0: Sí.
1: Va a ser el primer partido Julián Álvarez como titular,
0: como titular
1: en este Mundial.
0: Sí.
1: Y Lionel Messi.
0: Sí, señor. La locura es total. La escaloneta por los cuartos de final. Osvaldo Beder, ¿dónde estás?
2: Muy bien, Pipi, retomamos el contacto. Vamos a escuchar la palabra del ministro de Obras Públicas, sí. Lisandro Enrico.
0: Bueno.
2: Que esta mañana presentaron las máquinas retroexcavadoras.
0: Ajá.
2: Que van a trabajar sobre las defensas durante la presencia del fenómeno del Niño, ¿no? Cuando empiece a llover
0: bien.
2: Y empiecen a acumularse agua, ¿no? Empiecen a aumentar el nivel de los ríos. Vamos a escucharlo, Enrico, que esto decía.
0: Dale.
3: Acciones y medidas y cosas concretas, hechos y no. No tanto palabras en lo que tiene que ver con prepararnos para el Niño, para el fenómeno del Niño y las lluvias. Esta es la primera entrega de estas nuevas cuatro equipos retroexcavadores que se incorporan al gobierno de Santa Fe. Hacía mucho que la Secretaría de Recursos Hídricos, que estamos aquí en Costanera, no equipaba. Y vamos a recibir tres equipos más en los próximos días, un topador, dos máquinas de brazo más largo, y después un camión para transporte de las máquinas. Así que una de las tantas medidas que llevamos adelante, y queremos que la gente sepa a dónde va los impuestos que paga. A esto, a equipamiento, inversión, obras, limpieza de canales, defensas, terraplenes, etc.
4: Ministro, recién decía el gobernador Pucharo que en la limpieza de estos canales se encontraba esta maquinaria dentro de la mariposa.
3: Había muchos que no tenían hace tiempo mantenimiento, la verdad que sí. La típica, heladera, cocina, cosas que a veces te lo tapan en una alcantarilla, imagínate en un canal, pero sobre todo mucha suciedad natural. Falta de mantenimiento es malezas, troncos, árboles. Bueno, venimos trabajando en un plan de readecuación de todos esos canales en la provincia. Hay más de 10.000 kilómetros de canales entre los principales troncales, los secundarios, la red terciaria. Este fenómeno del Niño no nos agarró viendo qué hacer. Ya hace rato que venimos trabajando y ahora estamos intensificando, acelerando para esperar la lluvia. Y obviamente, ¿esto quiere decir que con esta máquina vamos a resolver el problema? No, vamos a tener problemas y vamos a tener problemas porque cuando hay incremento de lluvias en zonas bajas, genera, lamentablemente, que haya gente que va a estar afectada, sobre todo zonas rurales. Pero al gobierno de Santa Fe nos agarra ya con cosas hechas y vamos a seguir realizando acciones.
2: Muy bien, Pipi, hasta ahí la palabra del ministro Enrico. Bueno, se viene, ¿no? Decíamos, lo hablábamos anteriormente con Escajadillo, secretario de Protección Civil, un fenómeno del Niño intenso con Río Salto, tanto el Salado como el Paraná, y bueno, la provincia ya empieza a prepararse para todo este panorama.
0: Bien, y mañana, ¿qué cobertura periodística? El jueves 9 de julio, que vamos a estar, por supuesto, nosotros normal, jueves 9 de julio normal, el viernes hacemos una pausita, pero el jueves normal vas a estar cubriendo nada más ni nada menos todo lo que va a acontecer en la avenida Aristóbulo del Valle.
2: Por supuesto, Pipi, allí estaremos con el móvil de cadena hoy, el locro lo dejamos para el viernes.
0: Perfecto, perfecto, de acuerdo.
5: Cubriendo y comiendo, me imagino, porque ahí, cuando llegás, no sabés qué manotear primero.
0: Sí, para... sí, qué bárbaro.
5: Es una fiesta tremenda.
0: Exactamente, bueno, nada más, final, ¿qué vas a hacer ahora? ¿Ya te vas? ¿Qué
2: ahora
0: haces?
2: Ahora voy a destapar una latita y me voy a poner a ver
0: perfecto.
2: El partido de la selección como corresponde.
0: Perfecto, perfecto. Hay una de esas latitas que no voy a dar la marca. Muy bien, sentí cómo suena. Una de esas latitas, a mí en lo personal me produce cosas. Así que yo te recomiendo que tenga cuidado con la marca que va. No digamos marcas, por favor. Pero yo te recomiendo que sea... Cuídate con el tema marcas, ¿está bien?
2: Dale.
0: Chao, querido.
2: El tema marcas.
0: Chao, abrazo. Chao, que ganemos, cumpa. ¡Vamos arriba!
6: Llego a Puerto, voy para Mayarín.
7: ¡Cuba!

0: Qué lindo tema, Marce. Que sea tan linda y que sea tan triste a la vez.
1: Totalmente. A mí me trae muchos recuerdos este tema, pero no se los voy a contar.
0: Muy bien. Fidel Castro, señores, un día como hoy en el 60, anunciaba la nacionalización de todas las empresas de los estadounidenses, bien digo, en Cuba. Un día como hoy, Fidel Castro, 1960.

vayas donde vayas a Cuba, ¿no? Hay un, por más que hay un alto nivel, está la otra parte, la sufriente. Y si no, solo con recordar Matanza, por Dios. Así se llama el lugar, por Dios. Vamos.

0: la tristeza de los que un día se fueron y nunca más pudieron volver. Entre ellos, entre ellas, la gran Celia Cruz, por ejemplo.
1: Sí.
0: La misma Gloria Estefan.
1: Gloria Estefan, que.
0: Y así tantas otras.
1: Con,
0: ¿no?,
1: su canción,
0: exacto,
1: Mi Tierra.
0: Exacto. Y así tantas otras, ¿no? Pero lo quisimos recordar en este mini recital de Los Cubanos.
2: Hola, mi amor. Tengo que hablar contigo.
0: 20 minutos, señores, y termina.
2: Estoy hecho un lío.
0: Qué bárbaro. Sí, señor. Norita, disculpa.
1: Mari nos dice, 3425-596-596, allí escribió, mujeres con cuerpo de guitarra, sí, pero si pones la guitarra al revés, no es linda, dice. Y después, con respecto a lo mal que por ahí hablamos o tratamos al castellano, dice, sí, la primera vez salió para afuera y entró para adentro. Subió para arriba, bajó para abajo.
0: Exactamente.
1: Y tenemos también mensajes,
0: dale,
1: de audio. Creo,
0: hola,
1: que el primero es.
3: Hola.
1: La jerga
3: del músico, a César le decimos cara con balcón.
0: Exactamente. Cara con balcón, qué mal.
1: Claro, ese es Manolo, qué de Reconquista.
0: Bueno, muy bien, Manolo.
4: Pipi, me hiciste acordar, había un sketch de cuando Landricina hacía programas cómicos.
0: Sí, sí.
4: Era Propaladora el Sapito, de Gualberto Gómez Galván.
0: Y sabés una cosa.
4: Ahí, hacían como un radioteatro. Estaba muy bueno.
0: Era muy bueno, me acuerdo. Che, y sabés una cosa.
1: Este es Oscar, porque si no después, sí, me reta que no lo nombro.
0: Dale, ¿sabés qué? Oscar, eso que contaba Landricina, era real. El propietario y todo nombraba, ¿no? Lo que significó, y sin embargo, fíjate, una de las cosas que me quedó grabada, ¿será que son las primeras cosas de uno y entonces uno también viene del interior? Pero ese un medio que no pudo ser sustituido. Nombrame quién, nombrame. Vos me seguís, Pipe, fácil con las redes y.
1: La costumbre
0: anda,
1: allí.
0: Anda a los aeropuertos, viajás por el mundo y te vas a dar cuenta, por ejemplo. Así
1: en las
0: simple.
1: Localidades pequeñas, la costumbre allí,
0: pequeñas
1: tan arraigada,
0: sí,
1: tan arraigada que resiste.
0: Exacto, resistió el paso del tiempo. Uh-huh. Sí, sí, un montón, actualmente, 2026.
1: Sí.
0: Y si no, a ver, te la cambio. ¿Y las procesiones qué? ¿Vos llevas el celular a las procesiones? Sí, también lo podés llevar, pero sí, digo, ¿cómo te comunicas, por ejemplo?
5: Con altavoces.
0: Uh-huh. Exactamente. Uh-huh. Es más, ni el parlante siquiera. Porque el parlante lo tenés ahí y escuchás un poquito ahí, claro, en la zona.
5: Claro.
0: En cambio, la red de altavoces, como para.
1: Claro.
0: Es increíble.
1: Y bueno,
0: yo te digo, es un tema para estudiar.
5: Con las bocinas.
0: Exactamente.
1: Propaladora,
0: sí,
1: vas propagando.
0: Y te la cambio. Te la cambio. El mismo auto que pone dos parlantes. ¿Entendés?
5: Claro,
0: yo entre mis cosas queridas que tengo.
1: Compro.
0: Por ejemplo, sí.
1: Baterías viejas.
5: Bueno, ahí pone, en un ejemplo muy acertado, Nora, para mí, como hombre de fundamentalmente de la radio,
0: sí,
5: pone el dedo en el ventilador. ¿A qué me refiero? A que hay gente que está en una radio profesional,
0: ajá,
5: y habla como si estuviera vendiendo chatarra, sí, botellero. Ahí estamos. Pero vas a coincidir conmigo.
1: Claro, compro huevos de campo.
5: Cada voz y su estilo en su lugar, muchachos.
0: Sí, exacto.
5: Cada voz, su forma y su estilo en su lugar.
0: Y bueno, pero creo que.
5: Respeto por este fierrito que tenemos adelante y respeto por los oídos, sean muchos o pocos, que nos pueden estar escuchando.
0: Preguntarle a la piba esta que dijo que el papá de la. Había muerto.
5: Bueno.
0: Preguntarle. O preguntarle a quienes contratan con mano de obra barata. Barata para que digan barbaridades, bueno, y que los chicos, algunos de los chicos se siguen formando, bueno, se sigan formando, informando, bueno, y deformando. Bueno. Señoras y señores, el tango, sí, perdón.
1: Le hace juicio Florencia Peña al dueño del streaming,
0: a Occhiato. Le hace juicio finalmente.
1: Sí, un millonario.
0: Claro, sí, me imagino. Bueno, tango, canción mayor de Buenos Aires.

0: Un día como hoy, Eduardito, moría Pedro Lawrence. Muere en Buenos Aires, 1972, es decir, don Pedro Blanco, que había nacido un 10 de octubre de 1903, y son tantos los temas, ¿no? Sí, sí. De El mal de amores, por ejemplo, sí, sí. Que es uno de esos, sí, de esos tangos. Y otro de los que queremos, antes que me olvide, sabés que quería compartir con vos, un día como hoy moría en Buenos Aires doña Berta Gardés.
1: ¿La mamá?
0: Claro.
1: ¿De Carlito?
0: Claro, no, madre de Carlos Gardel, exactamente. Claro.
1: Dale.
0: No, decime.
1: Y Lawrence era el papá de María Cristina Lawrence, la actriz.
0: ¿Sí? Nada más ni nada menos.
1: Que confieso no saber si todavía vive, pero tampoco, que ella saltó a la fama siendo Los Campaneles.
0: Exactamente, que además tenía
1: María
0: una carita.
1: María Cristina Lawrence.
0: María Cristina, sí. Tenía una carita tan dulce, tan linda. Me acuerdo. Sí. Señoras y señores, y el otro que evocamos nada más ni nada menos que Ángel Varga, viejo.
1: Esto es un clásico, ¿eh?
0: Clásico de clásicos. Fallecía este famoso cantor un día como hoy en el 59.
1: Yo soy del barrio.
0: Yo soy del barrio, sí, señor.

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1: José Ángel Lomio, Buenos Aires. Sí, señor, José Ángel Lomio, Buenos Aires. Conocido artísticamente como Ángel Vargas.
2: El ruiseñor de las calles porteñas.
1: Tal cual, sí, sí, señor. Nacido en el barrio de Barracas, en la ciudad de Buenos Aires. Comenzó a cantar en la década del 30 en la orquesta de Augusto Pedro Berto. Y así podríamos seguir y seguir. Sí, sí. Pero recién me decían ahorita, a propósito del comentario que hacías de Lawrence.
2: Sí, uh-huh. De la hija de la María hija. Cristina.
1: Sí, sí. Vive.
3: Vive, va a cumplir 85 años el 9 de julio.
2: Ahora no.
3: Nació el 9 de julio de 1940, María Cristina Lawrence, cantante de tango y actriz de cine, televisión y teatro argentina.
1: No podía ser de otra manera, ¿no? Sí, claro. Su papá, caramba, qué bárbaro. Bueno, señoras y señores, el ruiseñor de las calles.
4: Porteña. Querido Pipi Rivero, ¿cómo estás? Me supongo que alegre y feliz como siempre, porque qué bárbaro, qué tipo. O sea, nada más oírte o verte ahí detrás del micrófono, realmente, no sé, reflejas así mucha, mucha vida, mucha alegría, mucha fuerza, ¿no? Y esto es muy lindo, me da mucho gusto. Ojalá que fuera del micrófono también tengas estas mismas ganas de vivir y de reflejar estas cosas lindas que llevas dentro. Yo soy tu amigo Ricardo Cherato y te estoy enviando un saludo muy cariñoso desde la Ciudad de México. Espero que hayas recibido la postal que te mandé, donde te decía que nuestro amigo José Vélez me había hecho el favor de grabar la canción Argentina. Ya tuve noticias por medio de mi familia de que la cantó en un programa de televisión. Supongo que para cuando este cassette llegue a tus manos con este saludo, ya la habrá interpretado algunas veces más. Yo se la di con mucho cariño y con una recomendación muy especial.
1: A ver.
4: José, graba esta canción porque de mí te vas a acordar. Una canción que ensalza de esta manera Argentina, interpretada por una persona española que le debe tanto a nuestro país, creo que todos los argentinos lo vamos a ver agradecer. Ojalá la tengas por ahí a mano para que yo pueda decir, queridos amigos desde México, les presento en la voz de mi amigo José Vélez esta canción que escribí para mi querida tierra, Argentina.
1: Señoras y señores, este era el final para dedicarle a mi Argentina, a la suya, a la de los argentinos de todo corazón y bien paridos. Este amigo, este recuerdo de Ricardo Cherato, cuando salió este tema.
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1: Canta José Vélez.
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1: Argentina, Argentina.

Argentina, Argentina, Argentina, despacito comenzamos a despedirnos. Precisamente a esta hora, Norita, y quisimos que el final sea con el gran Ricardo Cherato, el que cantó Me va, me va, me va. Bueno, y esta canción que le hizo a José Vélez. Amigos de Reconquista, muy querido por toda esa zona, el gran José Vélez. Cuando empezábamos esa marca impuesta, Dios gracias que sigue, que se llama Musicalísimo, él fue nuestro padrino y nos ha traído suerte a fuerza de ser sinceros, más allá, por supuesto, y como no podía ser de otra manera, con la bendición del Todopoderoso. Que también sirva para encomendarnos a Dios, para que sea un buen partido y para que Argentina pueda decir salud, campeones.

0: alegría.
1: Sí, señor, que nos dé la alegría, canta el cabezón de Icas. Bueno, un abrazo grande a todos los amigos, nos estamos yendo despacito. Gracias, Eduardo, querido. El último concepto, por decirlo. ¿Qué te dice tu experiencia de mundiales ante estas horas que ya está? Ya comienza, ya está.
2: Que cuando vos te sentís en un espectáculo deportivo, en un deporte, superior al rival, Argentina está a 6 minutos de que se terminen las palabras y que lo pueda demostrar.
1: Los hechos.
2: Argentina es más que Egipto. Mm. Pero aunque nos pueda pesar, el fútbol es fútbol y sabe de sorpresas y sabe de batacazos. Ojalá que mañana no tengamos que hablar de esto, sino que hablemos de un resultado lógico, y para que esto se dé, Argentina tendrá que mostrar, plasmar en cancha la superioridad inocultable que hay a favor de nuestra selección en relación al egipcio.
1: Sí, señor, totalmente. Eduardito, buena tarde para
2: bueno,
1: vos.
2: Bueno, dale.
1: A disfrutar. Chau, Nori, querida, nos vamos.
3: Chau.
1: Despacito.
3: Me quedo tranquila, ¿eh?
1: Sí, ¿qué pasó?
3: Va a ganar Argentina después de escucharlo a Cacho Deica.
1: Sí,
3: ya está, señoras
1: ya está.
3: Y señores.
1: Bueno, muy bien.
3: Va a ganar Argentina, 16 grados y la temperatura. 19 la máxima para hoy, sol pleno en la capital de la provincia. Vamos a disfrutar
1: allá
3: de
1: vamos.
3: Lo que resta de este día.
1: Sí, señor.
3: Y de toda la felicidad.
1: Bien, allá vamos. Chau, Nori. Buena
3: chau,
1: tarde.
3: Chau.
1: Me voy con el chaqueño palavecino, el Efra Colombo, Efraín Colombo y el chaqueño palavecino.

Gracias a todos, gracias a la cantidad de llamados de hoy, agradecidos, como siempre, como cada tarde, como cada día, ¿no? Cuando hacemos una especie de raconto de todo lo que pasó, hemos tenido de todo hoy, y todos los géneros musicales, hasta te dedicamos un tema, Gogorza, con eso te digo todo. Hablamos de personal, ¿no escuchaste? Perfecto. Cumpleañeros, el folclore, la música, el jazz, los juegos, los tanos, los españoles y tantos otros. La canción de Cruz del Eje que emocionó tanto. Dice, soy radical de pura cepa. Gracias, que dice Carlos. Gracias por lo de Jairo. Gracias por la samba de Cruz del Eje. Gracias también por el tango. Qué lindo. Y gracias por este final. Argentina, Argentina, Argentina.

0: Gracias, gracias, gracias a todos, gracias. Creo que no nos quedó nada, Nora, de todo. No, abrí ahí, pero creo que ya dijimos todo.
1: Hoy tuvimos de todos y para todos. Y la alegría, como lo decías vos, de recibir a los oyentes opinando, pidiéndonos temas, recordando.
0: Exacto.
1: Eso es lo bueno de la comunicación.
0: Sí, absolutamente. Señores, nada más. Gracias a cada uno de ustedes. Los últimos minutitos. A mí, ¿cuánto te quedan? Pues ya lo tenemos.
1: Ya lo tenemos. Yes. Faltan 3 minutos para las 13.
0: ¿Tres todavía tenemos? ¿Qué tenés? ¿Qué tenés? Porque ¿cuánto? Argentina, Argentina, Argentina, ¿no?

0: ¿Está empezando? ¿Está empezando?
1: Sí, está en los saludos, ya y está. Las fotos.
0: Sí, señor, las fotos, los equipos. Está empezando, qué increíble, por favor. Y ese corazón que sea gigante en imagen de primerísimo plano para el número 10, para el capitán de la selección.

0: teñidos de celeste y blanco. Está por arrancar, amigos. Es la presentación oficial. Y nosotros, con este grito, la dinámica de un señor operador, señoras y señores, y ese es el grande Nicolás, sí, el Nico, Nico Dopey, Nicolás, sí señor. Gracias Nico por todo, gracias. Gracias Chancha, Marcelo Medici, gracias Norita, ya le dije, Eduardo está, la cantidad de voces que hemos sumado. Mañana esperemos. Mañana debemos empezar con el mismo ánimo. Yo creo que sí.
1: Sí, vamos. Esperanzados. Vamos.
0: Y como decimos siempre, ojalá hayamos sido dignos. Gracias. Buena tarde. Y Argentina, te queremos ver campeón.

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0: dale, movete, arriba, arriba, dale, que es martes, estamos en este 7 de julio, comenzando una nueva edición del Ranking 10x2 con un montón de novedades. Atención, hoy la vas a pasar brutal. Si ayer la pasaste bien, imagínate hoy. No, increíble. Tenés que quedarte en la radio porque las luces se encienden, la música sube su volumen y vos te vas a dejar atrapar por los sonidos de este conteo en un martes maravilloso. ¡Bienvenidos!
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el ranking 10x2 en el puesto número 10 con esta canción que se sostiene, digamos, ¿no? Dos amantes, Tini y Ulises Bueno, sonando fuerte en el ranking 10x2.

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0: recomendado, más, sí, sí, una recomendación, claro, Besos en Pausa. Es una balada íntima y melancólica, en donde se marca la primera colaboración musical entre estos artistas, como lo son Agus Bernasconi y Yami Safdie. Una canción profunda en donde se meten los sentimientos nostálgicos de los amores pendientes. Eso me gusta. La letra tenés que como analizarla. Algún día lo vamos a hacer. Bueno, esta canción ya la conocemos, pero le falta el empujoncito como para meterse dentro de los 10 más votados.
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0: va subiendo y eso me gusta. Luciano Pereyra, un escalón arriba, quedándose en el puesto número 8 en este martes. Bailemos.
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0: Vamos con fuerza, esa fuerza necesaria para atravesar una jornada realmente interesante en día martes, ya 7 de julio. Qué linda fecha. Esta reúne importantes celebraciones globales. Bueno, hay hitos políticos en Argentina y también nacimiento de grandes figuras de la música y el deporte. Por ejemplo, hoy es el Día Internacional de la Conservación del Suelo. ¿Te parece? ¿Te gusta? Día Mundial del Cacao, establecido para honrar las propiedades de este fruto americano, que bueno, ha enamorado, conquistado a muchos, pero muchos paladares. No hay cosa más linda que el cacao. ¿Cómo le gusta a usted la leche chocolatada? Claro, impresionante. Uno se crió con ese manjar impresionante. Bueno, y entre otras situaciones, un día como hoy nacía Ringo Starr en Liverpool, Inglaterra. Richard Starkey, legendario baterista de los Beatles, seguramente alguien debe tenerlo en la memoria. No, creo que no. Hoy también, en el año 1952, nacía César Banana Pueyrredón, el popular compositor y cantante de increíbles baladas románticas. Impresionante este hombre. Yo recuerdo cuando era pequeño, mi hermano tenía el disco, un disco, no sé cuál era, tapa celeste, disco vinilo, y traía como algo recontra novedoso las letras de las canciones. Entonces poníamos el disco y cantábamos las canciones de César Banana Pueyrredón. Yo tenía como 5 años, 6, ya sabía leer, ojo. Y aparte uno va memorizando las letras, impresionante. Bueno, che, martes 7 de julio hay otras celebraciones, pero bueno, no da para contarlas. No, esta no me gusta, Noé, no la voy a contar. No me haga así, no la voy a contar. Che, quiero seguir escuchando canciones, porque hoy DJ Nico viene recontra afilado y tengamos en cuenta que es martes, pero la estamos viviendo como un viernes casi, ¿no? Bueno, dale, seguimos poniendo canciones porque la radio lo amerita y usted, que en este momento está haciendo algo realmente importante, necesita de las canciones que le levante el espíritu, el alma, la vida, porque eso hay que celebrar, la vida, claro, con canciones. Vamos.

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Brazilian Whispers, Susurros Brasileños, es un álbum publicado en el año 2020. Es un ejemplo del trabajo que desde sus inicios profesionales ha venido realizando esta maravillosa flautista llamada Andrea Brackfell. Desde sus comienzos decidió que el terreno musical donde mejor se movía era en el Latin Jazz y la música brasileña. A pesar de su larga trayectoria profesional, que incluye también trabajos en el funk, el country, la charanga y la salsa, así como múltiples colaboraciones, lo cierto es que esta flautista no se ha prodigado mucho en sus grabaciones personales. De hecho, este es el álbum número 9 de los discos firmados con su nombre. Sean todos bienvenidos. Esto es Música a Cuatro Manos.

Gracias al sonido amable y cálido de la flauta, ese instrumento casi, podemos decir, extrañófono en el jazz, Andrea Brackfell presenta un disco suave, fresco, a ratos intenso y que se puede escuchar con sumo agrado. Y si es en buena compañía, pues mucho mejor. Escuchen esta versión del clásico La chica de Ipanema.

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1: Lo que viene a continuación es realmente de lujo, una joya. Cuarteto MC, grupo vocal formado por un grupo de chicas brasileñas originalmente compuesto por cuatro hermanas oriundas de Ibiritaya, una ciudad ubicada en el estado brasileño de Bahía. Cibel, Silen, Sinará y Sivá. Comenzaron a actuar en el año 1959, apareciendo en la televisión local de ese año. Sivá, la líder del grupo, se mudó a Río de Janeiro y convenció a sus tres hermanas para que se unieran a ella. Luego comenzaron a hacer apariciones regulares en los clubes nocturnos, donde llamaron la atención de Vinícius de Moraes y otras figuras destacadas de la escena del bossa nova. Su primer álbum fue lanzado en el año 1964 y fue seguido por lanzamientos regulares hasta finales de los 90, con una frecuencia de un álbum al año e incluso algunas veces más. Cuarteto MC. Agua de...

El cuarteto MC, conocido por la extraordinaria precisión en la entonación y entrega de sus vocalistas, actuó y grabó con casi todos los artistas brasileños importantes de los años 60 y 70. Su popularidad excedía y aún excede las fronteras de su país natal. Tuvieron un gran éxito en los Estados Unidos a mediados de los 60 y tienen un número considerable de seguidores en Japón, donde todavía realizan giras con regularidad. La formación ha cambiado a lo largo de los años. El 21 de agosto del año 2014, Sibel murió de una isquemia pulmonar en su casa de Río de Janeiro. Ella tenía 74 años y la sustituyó en el cuarteto Sonja. Cuarteto en sí. Acá, en Música a Cuatro Manos.

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¡Qué cerca estamos unos de los otros! El mundo está unido. Una mujer germano-finlandesa toca música brasileña, completamente sin acento. Bossa nova en el norte de Europa, llena de nostalgia y melancolía, ritmos abiertos y un toque de los viejos tiempos. Ella es Uya Heisen.

0: Uwe Heisen nació en Colonia, Alemania, pero de origen finlandés, y desde Colonia nos canta y toca la guitarra como si hubiera nacido y crecido en la misma Copacabana. Para su cuarto álbum, Río, del año 2018, Uwe Heisen nos sorprende una vez más.
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¿Qué es la saudade? Los pobladores del norte de Europa lo saben muy bien, siempre buscando algo luminoso y cálido que alcanzan durante unos pocos meses del año. Luego de otro viaje más a Río, la guitarrista y vocalista Uya Heisen decidió matar a la saudade con la mejor medicina del mundo, la música. Esto es música a cuatro manos, un poco de paz y relax a tu alma y espíritu.

Luis Floriano Bonfá. Solo nombrarlo ya es algo mágico. Bonfá ganó una amplia exposición por primera vez en Brasil en el año 1947, cuando apareció en la Radio Nacional de Río, entonces un importante escaparate de talentos emergentes. Bonfá conoció a Antônio Carlos Jobim y Vinícius de Moraes, el principal equipo de compositores detrás de la explosión mundial de la bossa nova, a finales de la década del 1950 y hasta la década de los años 70, convirtiéndose en una fiebre en los Estados Unidos. Bonfá colaboró con ellos y con otros destacados músicos y artistas brasileños en las producciones de la obra antológica Orfeo da Conceição, de Moraes, que varios años después dio origen a la película Orfeo Negro, de Marcel Camus.

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12: ¿Aló? ¿Hello? ¿Hello, hello? ¿Dónde estoy? Y es medio como para bailar. Y de hecho el que lo canta, primero lo baila.

Te lo dije, soy loco por ti, América. Cada vez que escucho este tema digo, esta es la versión. Tan sencillita, ¿no?

Carpenters, obvio, por si no lo tenía registrado. Carpenters y Ticket to Ride, que vendría a ser boleto para pasear, ¿no? ¿O no? Otra voz, absolutamente distinta.

dije. Just to be sad, Barbra Streisand y Michael Bublé haciendo Hija Tobello.

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0: No sé cómo hacemos para salir. Permítame improvisar. Vamos. ¿Fumás? Pregunto, ¿fumás? Porque cuando el humo se te pone en los ojos te dan como un llantito, ¿no?
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1: Ahí lo dijo, Smokey, Heads in Your Eyes. Hay humo en tus ojos. Salimos con una Sarah Vaughan para poder zafar de Ella Fitzgerald. Un forjetable. Versión loca. Oso.

Un forjetable, el inolvidable, en este caso, Sammy Davis. ¿Y esta versión? ¿La tenías, Chino, esta versión? La hace como la cantaba el autor. Igualita, más o menos por ahí.

Te doy para elegir el cierre, Chino. Dexter Gordon soplando para Nebuloso o Misty. Chuck Mangione soplando para Sintiéndose Bien, Feels So Good. O Quincy Jones dándole ritmo con Ay No Corrida, Ay No Corrida. Elegí. Dexter Gordon, Misty. Uno de los saxos, Misty, el tema es una de las 10 grandes melodías, baladas. Bueno, este es Manhattan Transfer haciendo Wacky Doos. Cerramos con esto, Chino. Hay que bancárselo, ¿eh? Al mejor estilo. Te lo cuento de nuevo. Al mejor estilo. Arranca al mejor estilo de los yaceros que van a romper todo después. Arranca chiflándote la melodía. Después la parte en mil pedazos. Vivo, obvio, ¿no? Sino todo tuyo.

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9: Hello, ¿cómo andamos? ¿Cómo anda para el folk? Folk, folk, ¿cómo anda? ¿Se lo pregunto otra vez?

Eduardo Lagos, haciendo Padre del Carnaval, de Isela y el Cuchi, ¿no? ¿Dijimos que era folk o no? ¿No te vas a bancar un poco de folk?

Tal vez el mejor conjunto que hubo y haberá por estos pagos, ¿no? Nada más que esta vez con letra. Buenos Aires, 8.

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1: Vino patero, ¿no es?
3: Ya se me hace que me
1: no es de exportación, ¿eh?

Gambino, Juancito Caminador de Don Raúl González, Tuñón, Johnny Walker en realidad. Hablando de musicazos y recontra mil musicazos,

Mugo Díaz, con el violín de Becho, de Don Alfredo. ¿Sopla otro poquito, Don Hugo? Sople.

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haciendo Oración del Remanso del Fander Mole. En esto que es la vereda de enfrente, en este tramo, te dije que era super folk. Un pequeño lujito, don Eduardo Lagos.

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12: ¿Cómo les va? Bienvenidos. Esto es Zona Retro, programa que durante una hora te va a recrear la música de los años 70, 80 y un poquitito también de los años 90. He elegido buena música movida en este primer segmento para compartir con vos. Comenzamos con la agrupación Tabares del año 1982.
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0: Espero te guste lo que estoy eligiendo para vos, esta música, aquí en Zona Retro.
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1: Vamos cerrando nuestro primer segmento del programa, esta Zona Retro que estamos haciendo con música movida en complicidad con vos, con este clásico del año 1982, High Fashion. No te vayas porque en el próximo segmento, música lenta, estamos en Zona Retro, ya volvemos.
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1: Estamos comenzando nuestro segundo segmento, estamos en Zona Retro y con este clásico del año 1987 de U2 tenemos media hora realmente espectacular.
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12: Estamos arrancando nuestro segundo bloque, estamos en Zona Retro y te estoy, por supuesto, eligiendo música de los años 70, 80 y un poquitito también de los 90. Este es un clásico, Cool and the Gang, Celebration. Con esto arrancamos esta segunda media hora de programa.
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1: Estamos cerrando nuestra Zona Retro de hoy con George Benson, este clásico Dame la Noche del año 1980. Gracias por haber estado. Nos reencontramos mañana. Chau, que la pases bien.
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1: Hola, ¿cómo les va? Bienvenidos una vez más a nuestra Zona Retro. Durante una hora vamos a estar recordando música de los años 70, 80 y algo también de los años 90. Hoy muchos clásicos para compartir con vos. Arrancamos año 1985, Tarzan Boy y la agrupación Baltimora.
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1: Estamos en Zona Retro, escuchando música de mi discoteca. Te recuerdo, soy José Pepe Prestigiovanni. Quédate y seguí escuchando.

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Hora 18:04 minutos en toda la República Argentina. Hola gente, ¿cómo están? Bienvenidos al rito de la tarde por Cadena Hoy para toda la provincia de Santa Fe. Desde aquí hasta la hora 20 juntos vamos a compartir 2 horas con información, algo de opinión y, como es habitual, con muy buena música.

operación técnica habitual del señor Santiago Borsa. En la conducción que les habla, soy Sergio Daniel Colasanti. Martes 7 de julio de 2026 en Santa Fe Capital y el mundo. Qué tardecita, qué mediodía le doy, por Dios. 16 grados en la temperatura a esta hora en la ciudad capital de la provincia. Obviamente que vamos a hablar, vamos a tener tiempo de hablar un ratito ya de lo que sucedió a nivel mundial y también de lo que gira en derredor de la información que también nos interesa sobremanera, claro. Pero como siempre decimos, una de las partes más importantes que tiene este programa es indudablemente la música. Y Live Free Light Talk es para número uno de hoy.

0: Un tema al estilo del Electric, en realidad un estilo de Jeff Lynne, al estilo de Jeff Lynne con este Mr. Blue Sky, era la Electric Light Orchestra en el comienzo de nuestro tiempo de hoy.
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0: Y 10 minutos después de las 6 de la tarde, pues resumamos las noticias del día, o al menos los principales títulos a esta hora de la jornada. Títulos sin mordaza y todos los títulos de los portales en el país. Una cosa de locos, Argentina dio vuelta a un partido que tenía perdido y avanzó a cuartos de final. En Rosario, Hapkin anunció un plan intensivo de reparación de calles durante las vacaciones de invierno. Detuvieron a un adolescente de 17 años por un homicidio en el sur de la ciudad de Santa Fe. Las exportaciones pesqueras crecieron 22,9% en valor durante los primeros 5 meses de 2026. Atacaron una escuela en Villa Gobernador Gálvez con una bomba Molotov y dejaron un mensaje mafioso. Rosario registra hasta 1.000 personas en situación de calle y aumentaron un 60% los pedidos de ayuda. Mordaza se hace ecos de noticias internacionales. Podés leerlo directamente en sinmordaza.com. El Litoral titula también: Argentina lo jugó con huevos y el corazón en la mano.

0: De alegrías después del triunfo de Argentina ante Egipto se pudo ver y todavía siguen los festejos en la ciudad. Mientras están jugando en este momento Suiza y Colombia, 53 minutos de partido ya, igualan 0-0. Todavía no hay rival para el sábado. Javier dijo que el de Milei no se convirtió en un gobierno de la casta y justificó la custodia de Adorni. Esto lo vamos a escuchar después al nuevo vocero presidencial en algunos otros conceptos. Vamos a Infobae, volvemos a la música en instantes nada más. Tras una remontada épica, Argentina venció 13-2 a Egipto y clasificó a los cuartos de final del Mundial. El problema no es haber dado vuelta a un resultado solamente, es que hasta los 79 minutos de un partido de octavos de final, perdías 2-0. Ahí está la historia. Y ahí está donde el resto de los que quedan hoy jugando el Mundial van a decir cómo se le gana a este equipo, con corazón de león. ¿Ah? Ok. Grandísimo el tiempo. Ok. Más títulos que giran en derredor de lo mismo. Milei se reúne con Caputo, Sturzenegger y Bausili en Olivos para definir los cambios en la Carta Orgánica del Banco Central de la República Argentina. Mientras tanto, y en medio del Mundial, el FBI y fiscales federales de Estados Unidos empezaron a investigar los negocios de la AFA. Cotización del dólar y volvemos a la música. Dólar oficial 1515. Dólar blue 1515. Dólar tarjeta 1969,50.
1: ¿Cómo roban? Por favor.
0: ¿Qué querías que te diga? 1515. Dólar MEP 1531,29.
2: Digamos, fraguna setimana. Arriba de Archi.
0: Arriba de Archi. Contado con Linky, 1577,36.
3: ¿Están listos, chicos?
4: ¡Sí, capitán! ¡Estamos listos!
0: Riesgo País. 405.
5: ¡Terminémosla, viejo!

0: instantes nada más, vamos a compartir el 2x1 de hoy. Pero por ahora te despido a este extraordinario cantante y compositor británico, Chris Rea, sonaba con Josefina. Apenas 20 minutos después de las 6 de la tarde, no sé qué te pasa a vos cada vez que ves llorar a otras personas de emoción, o de dolor, o de lo que fuere, cada vez que ves llorar a alguien. A mí me causa cosas raras, ¿no? Y obviamente siento mucha empatía. Y en el caso de hoy, por ejemplo, cuando vos ves llorar de alegría, de desahogo a alguien, como es en el caso de Messi, vos decís, chao, tipo que lo ha ganado todo. Todo y casi más, si te podés pensar, ¿no? Y con el corazón en la mano salir a jugar un partido que te quedan 11 minutos y cuando ya no te queda tiempo casi para nada, más que a lo mejor para decir, bueno, hasta el final morí de pie, luchando con lo que pude, y a pesar de la adversidad y todo, es increíble, realmente es increíble. Lo que ha logrado este equipo, lo que ha logrado Scaloni y su gente, lo que ha creado Messi y su gente, lo que se ha generado alrededor de todo este plantel, es extraordinario. Y realmente causa orgullo más allá de los resultados. Toda alegría después del final, ¿no? Y tras las lágrimas, que lo que hacen solamente es liberar la presión, la angustia enorme de haber vivido un partido muy, pero muy complicado. Muy complicado, donde no terminamos de seguir jugando ya, ¿no? Eso es para otro momento. Vamos a escucharlo a Messi un minutito y vamos al 2x1, dale.
1: Bueno, la verdad que felicidad por haber conseguido el pase, por cómo lo hicimos. Se había puesto dura con el 2-0 y bueno, muy emocionante poder darle vuelta otra vez. Volvemos a sufrir muchísimo, pero bueno, esto es el Mundial y todos los partidos se están dando de igual manera, muy, muy igualado todo, así que nada, muy feliz.
2: Celebraste con los muchachos, ya hablaste con tu familia, la gente otra vez en las casas celebrando, estamos 10 metros bajo tierra y salimos.
1: Sí, creo que fue un alivio para todos por cómo se dio el partido, porque no es fácil levantar un 2-0, pero como siempre digo, este grupo no baja los brazos nunca y lo intenta hasta el final. Tuvimos la suerte de conseguir el gol del Cuti rápido y todavía no quedaba tiempo y bueno, lo pudimos dar vuelta y en los 90, la verdad que es una locura lo que hizo este grupo hoy en esta eliminatoria, y nada, muy, muy, muy feliz, muy contento que la gente pueda seguir estando, pueda seguir disfrutando del pase, de lo que hacemos, y ojalá sigamos.
0: Ahí estaba entonces el capitán de nuestro corazón, el capitán de esta selección que sigue precisamente con el corazón en la mano, con ese corazón de león, rumbo a lo que puede llegar a ser otra consagración. Ojalá que así sea, ojalá que así sea, ojalá que así sea. Vamos al 2x1, dale.
3: Este es el elegido del 2x1 de hoy.
0: ¡Ah! Noruegos ellos. ¡Ajá!

En el final de la primera media hora, la música del 2x1 con el trío noruego Aja, The Blood That Moves the Body, la sangre que mueve el cuerpo, y The Sun Always Shines on TV, el sol siempre brilla en televisión.

0: De la tarde, vamos a una pausa. Regresamos en instantes.
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Extraordinaria de Annie Lennox, liderando vocalmente a Eurythmics, sonando con uno de los clásicos de aquellos temas que nos gustaban tanto de escuchar y que se difundían tanto y que todavía cuando queremos escuchar algo bueno siempre está. Eurythmics, There Must Be an Angel Playing With My Heart, debe haber sido un ángel jugando con mi corazón.

0: Imagino que la emoción debe haber sido grande, el grito debe haber sido también sostenido en ese tercer gol, ¿no? O a lo mejor en el segundo, el del desahogo. O vaya a saber qué cosa. Toti, ¿cómo va, amigo? ¿Qué partido el de hoy, amigo?
1: ¿Qué tal, Sergio? ¿Cómo te va? Muy buenas noches para vos, para el equipo y por supuesto para toda la audiencia, ¿no?
0: Locura,
1: estamos en 16 grados la temperatura aquí en Reconquista, ¿eh? Y con el cielo ligeramente nublado. Vaya si no sufre.

0: Primo los argentinos con esta selección.
1: Qué bárbaro, qué increíble, ¿no?
0: Una tortura en este equipo, ¿eh? Sí, ¿cómo sí, que tiene todo el encuentro, viste? Sí, la verdad que hay mucha alegría. Incluso, vos sabés que me llamó la atención que la concentración que hubo después de, al término del partido, en la plaza principal de la ciudad, impresionante.
1: Sí.
0: La cantidad de gente que salió a festejar, como si hubiesen ganado la Copa ya definitivamente el torneo.
1: Sí. Faltaban 11 minutos y estábamos afuera, Toti.
0: Estábamos en la lona.
1: 2-0. Abajo.
0: Sí. Estábamos en la lona. Ya, como viste ya empezando a entregarte, así, bueno, listo, ya fue, viste.
1: Sí.
0: Una
1: sí.
0: cosa así.
1: Veamos.
0: Pero bueno, ahí estamos de nuevo, seguimos, digamos, ¿no? No de nuevo, sino que seguimos. Y vamos a ver cómo está la historia. No sé cómo va el encuentro que se está jugando ahora entre Colombia.
1: Falta un minuto, van 0-0, y así que van a ir a largue seguramente.
0: Sí, seguro.
1: Mejor.
0: Bueno, y vamos a ver, ¿viste? ¿Vos decís para que se cansen un poco?
1: Sí, claro.
0: Y bueno, ¿qué va a hacer? Así es el fútbol, ¿no? Y este mundial, ¿viste? Con cada cosa insólita que ocurren también, ¿no?
1: Eso también es un poco extraño, como si iba a hablar de hoy. Sí, señor. Adelante, nomás.
0: Bueno, y hablando de tema internacional, como es el torneo, el campeonato mundial, vos sabés que en la ciudad de Avellaneda vuelve a ser escenario de un intercambio cultural internacional con la llegada de estudiantes que vienen de Italia. Vos sabés que Avellaneda tiene un acuerdo, un hermanamiento, les llaman las ciudades, con la provincia de Gorizia, Italia, hace muchos años. Un intercambio tan importante que permite, mediante presentación de proyectos y demás que ha hecho no solamente la actual administración del abogado Gonzalo Braidot, sino también ya con antelación, cuando fue intendente Dionisio Scarpín. Este intercambio, en esta oportunidad, tiene que ver con la llegada de estudiantes que vienen de Italia, te decía, en el marco de un programa que se llama Lazos. Es una iniciativa que desde el año 2015 promueve el fortalecimiento de los vínculos entre ambas comunidades a través de la convivencia, la educación y el intercambio de experiencias. ¿Qué significa esto? Que entre los jóvenes que han venido de Italia y los jóvenes de Avellaneda avanzan sobre proyectos fundamentalmente educativos.
1: Qué lindo.
0: ¿No? Hay otros proyectos que se han, digamos, se han concretado años atrás con la comunidad italiana, que uno de ellos tiene que ver con una cuestión turística. Vos sabés que hay un recorrido en jurisdicción de Avellaneda, un recorrido con indicaciones, cartelería y demás, que te van llevando a distintos emprendimientos de allí. Por ejemplo, Avellaneda a la Vertiente, que es uno de los parajes que está dentro de esa jurisdicción de esta ciudad, tenés la fabricación de embutidos. Entonces, vos haces una parada allí, en ese lugar, y podés visitar, podés comprar, por supuesto, también, y un guía que te va indicando cómo es el proceso de los embutidos. Después, seguís avanzando por caminos que son caminos rurales, digamos, ¿no? A una envasadora de miel, una fábrica donde envasan la miel, y ahí te enseñan todo el proceso hasta el envasado y hasta que sale al mercado, digamos, o a las góndolas de los mercados. Después tenés otro que es de plantación de maní, en fin, son como 7 u 8 estaciones que terminan en un, el recorrido termina en un comedor que está en el paraje Musi, frente a lo que era la vieja estación de tren del Ferrocarril General Belgrano, justamente la estación se llamaba Musi, o se llama, ahora ya no funciona mal el tren, ¿no? Pero frente a esa estación termina el recorrido con una visita que podés hacer a un comedor muy bonito que conserva, sería un almacén de ramos generales que conserva todo lo que, como eran antes este tipo de almacenes, pero transformada en un comedor. Es el mismo comedor donde se filmó la película El Frasco con Grandinetti, y no me voy a acordar ahora la actriz. Ahí, en ese lugar, hubo una parada, porque Grandinetti era chofer de un colectivo, el colectivo recorrió toda esa zona y terminó parando allí en ese comedor, digamos, en una secuencia de esta película, ¿no? Después hubo otros lugares también de aquí de la zona donde se filmó dicha película, ¿no? Uh-huh. Así que, bueno, ahí termina ese recorrido, pero lo que yo quería señalar como noticia ahora es esta, el intercambio de chicos que han venido de Italia, jóvenes, y el intercambio es con jóvenes de la ciudad de Avellaneda.
2: Muy bien.
0: La otra noticia tiene que ver con, bueno, nosotros ayer cuando cortábamos o cerrábamos el informe aquí a la noche, inmediatamente a los 30 minutos más o menos, se hizo el lanzamiento de la Exposición Rural 2026 de la ciudad de Reconquista. Este año lleva el número 90 años, así que está la exposición.
2: Bárbaro,
0: ¿no? Increíble todo el tiempo y todos los años que han trabajado, bueno, que trabajan, haciendo un esfuerzo tremendo, todos los sectores, tanto la comisión como la propia, el propio sector productivo y comercial. Hay algunos datos sobresalientes en esto. Primero, decirte que Reconquista vuelve a ser la rural, un nuevo encuentro de todo un encuentro regional de las cabañas que crían la raza Brangus. Así que esto ya se ha hecho en otras oportunidades. Sí. Así que la exposición regional de Brahman. Y además del remate que habitualmente todos los años se hace de proveniente de las distintas cabañas de toda la región, hablemos de Paraná, Corrientes, el Chaco, Córdoba y el norte de la provincia de Santa Fe. Son muchas las cabañas, distintas razas de ganado, de reproductores, que el día domingo de ese fin de semana que se va a desarrollar la exposición rural, que sería del 7, 8 y 9 de agosto, es la exposición, ¿no? Otro dato destacado es que ya casi el 80% de lo que es el predio monumental que tiene la rural ya está prácticamente vendido en cuanto a los stands, ¿eh? Así que...
2: Muy bien.
0: Y claro, falta muy poco esto, lo que está quedando, y siempre, todos los años, más de 350 están, dicen, o comercios e industrias, dicen presente en esta exposición, que es muy relevante aquí en esta región, en el norte de la provincia de Santa Fe, la Expo Rural de Reconquista. Las invitaciones que corrieron lo hicieron desde la comisión para la presencia, que no están confirmadas. Se dieron las invitaciones correspondientes al gobierno nacional y a representantes del gobierno provincial. Y aquí hay que hacer un paréntesis, porque el año pasado el gobernador Puyaro de la provincia de Santa Fe no estuvo, así que ellos, la gente de la comisión, lo decía anoche, esperan contar con la presencia del gobernador Maximiliano Puyaro este año. Así que bueno, eso... Y después está la parte artística. Por un lado, el Ateneo Juvenil, que todos los años organiza en la noche del viernes, en la conocida Peña Folclórica, con participación de artistas no solamente de Reconquista, sino de toda la región, que son muy reconocidos. Y como frutilla del postre, el domingo es el día de la presentación de artistas de reconocida trayectoria. Por ejemplo, van a estar Los de Imaguaré, Matías Valdés y Banda 21, con horarios que todavía no están confirmados, pero bueno, en la medida que avance la fecha de iniciación de la Expo, se va a dar a conocer. Así que, a grandes rasgos, anoche estuvo el presidente de la Sociedad Rural, el coordinador, la empresa responsable de la comercialización de esto, porque bueno, la rural terceriza este tema de la comercialización, y el dato no menor es este que yo te contaba, de que ya hay casi un 80% de los lugares vendidos. Así muy que bueno, a grandes rasgos te sinteticé a lo largo de los próximos días. Vamos a estar ampliando y escuchando algunas voces que nos van a comentar acerca de todo lo que va a ocurrir. Así que bueno, un poco por ahí.
2: Perfecto.
0: Es lo que está pasando. Bueno, y con respecto a, para no dejar de lado una información muy importante, sigue siendo intensa la búsqueda de Rubén Solís, este hombre de 54 años que hace más de 20 días que está desaparecido. En la jornada de hoy nos dieron la información de que se hizo un recorrido con kayak en el arroyo El Toba, que es un arroyo que está un tanto distante de la jurisdicción de Malabrigo, pero bueno, están buscando y han buscado desde ya hace 20 días, un poquito más, todos los lugares habidos y por haber. Así que sigue siendo intensa la búsqueda, sin resultados hasta el momento, de este hombre que está desaparecido desde hace ya 21, 22 días, más o menos, ¿no?
2: Así es.
0: Bueno,
2: así
0: es, bueno, seguimos entonces. Te agradezco el contacto, como siempre, no, y seguramente mañana vamos a estar de nuevo en contacto, ya un poco perfecto. Con los nervios, viste, más...
2: No, tranquilo, más templado. Más
0: bajo, viste, porque con todo lo que nos comimos hoy... Sí, ¡ay, mamita querida!
2: Abrazo grande, Toti, bueno. A cuidarse. Gracias. Igual, por la atención.
0: Un abrazo para todos ustedes.
2: Así estamos entonces, Toti Díaz, de Reconquista.

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9: El sonido del paso del tiempo nos indica que ya han transcurrido 5 minutos de esta nueva hora. Y en el inicio mismo de la segunda hora de cada día, nosotros viajamos en ese mismo tiempo hacia atrás para buscar hechos y música. ...1980 en el mundo. Se daba el boicot a los Juegos Olímpicos de Moscú. Más de 60 países, liderados por los Estados Unidos de Norteamérica, protestaban por la invasión soviética a Afganistán. En tanto, se daba inicio a la guerra entre Irán e Irak. Saddam Hussein invadía Irán en septiembre de ese año, desatando un conflicto bélico que duró 8 años. La erupción del monte Santa Elena en los Estados Unidos provocaba la muerte de 57 personas. Mientras tanto, Zimbabue se independizaba. El país africano lograba independizarse del Reino Unido en abril de ese mismo año. Y mientras tanto, también en el país del norte, Ronald Reagan ganaba la presidencia. El candidato republicano vencía a Jimmy Carter en noviembre. Así, cambiando el rumbo político de los Estados Unidos de Norteamérica. Y se creaba CNN. Ted Turner lanzaba en junio el primer canal de noticias con transmisión continua a las 24 horas del día, marcando así la tendencia de lo que sería luego mundial. En ese mismo año, mientras tanto, en el mundo de la música, ...1980, y aparecían los Village People con Can't Stop the Music. Todo un himno de celebración a la música y al poder ineludible que tiene en la vida humana. Pero con toda la fuerza, es decir, nada de doble discurso, nada de una metáfora, no. Que la música no puede ser detenida, que la música sirve para darle alegría a la vida, que la música no puede ser detenida por nada ni nadie. Y esa es la celebración que los Village hicieron de este tema. Six People, no puedes parar la música.

0: La música de los Village, Village People, sonando con Can't Stop the Music, no pares la música.
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0: 11 minutos después de la hora 19 en toda la República Argentina. 102 minutos de partido, llevan Suiza y Colombia y no se pueden sacar ventaja. 0-0. Desgástense. ¿Qué partido el de hoy? Qué loco. No, viste cuando todavía no terminás de cerrar la idea. Bueno, no terminás de asimilar, ¿no? A mí me encanta, particularmente, ya te lo he comentado en más de una oportunidad, buscar reacciones en YouTube. De cualquier tema, de cualquier tipo de tema, de todo tipo de temas, para expresarlo con propiedad. Y bueno, y este es uno de ellos, ¿no? El fútbol, cuando sucede algo importante. Y es una locura. Las reacciones en todo el planeta, todo, ¿no? Directamente, uno de los títulos en el mundo, Dios ha resucitado, pusieron, ¿no? Es decir, haciendo alusión a lo que sucedió cuando faltaban 11 minutos para terminar un partido donde Argentina perdía 2-0 y la historia se dio vuelta, absolutamente en poco más de 10. Increíble, por cierto. Y bueno, terminado el partido, en la conferencia de prensa que dio Lionel Scaloni, dejó muchos temas lindos, muchos de títulos. Es una persona muy amable, es una persona que realmente da gusto escucharlo. Y hasta cuando no coincide con algo que podés llegar a decirle eventualmente, jamás vas a discutir, es una persona tan ubicada. Da gusto, en serio, escucharlo, sin duda. Por eso lo vamos a escuchar ahora. Sobre precisamente la magnitud de lo hecho en el día de hoy, esto decía en conferencia de prensa hoy Lionel Scaloni, terminado el partido.
1: La magnitud de lo de hoy es comparable con muchísimas cosas grandes que hemos vivido. ¿Por qué? Porque es una sensación de un equipo que más allá de lo que esté pasando no deja de ir para adelante, de intentar jugar con la suya. Al final el fútbol es esto, el fútbol después la táctica, la estrategia, así que es importante, claro, sin duda yo no me voy a decir que no es importante, pero si no tenés esta parte que tuvimos hoy nosotros, no solo hoy, sino otras veces hubiéramos quedado eliminados, así que nada, la gente que siga igual y lo que siempre dijo, que la famosa frase que no sé si fue de Leo en Qatar, que no lo van a dejar tirado, es así, es literal, porque es lo que se nota, lo que se palpa, así que nada, emocionado.
0: Sí, indudablemente, ¿no? También habló sobre el análisis mismo del partido, es decir, consultado al respecto, bueno, dio su pensamiento respecto de lo que había sido el partido de hoy.
1: Particularmente si vamos a analizar el partido, yo creo que siempre fue de Argentina el partido, más allá que ellos tuvieron dos o tres ráfagas, que es un muy buen equipo, porque yo me puedo poner a hablar acá solo de Argentina y no hablar de Egipto, y al contrario, es un muy buen equipo, tiene grandes jugadores, pero nosotros además del penal creo que tuvimos tres o cuatro claras el primer tiempo, que el partido si iba 2-1 o 3-1 nadie decía nada, y a eso, reponerse a eso cuando vos ves que la pelota no entra, cuando ves que después te hacen el 2-0, cuando ves que ellos están cómodos defendiendo. Hay que seguir intentando, que fue lo que le dijimos a eso en el descanso del agua en el minuto 25 del segundo tiempo, seguir hasta que no termine el partido, no damos una pelota por perdida y seguimos jugando como sabemos nosotros, y se dio, se podía no haber dado, pero yo si hay que perder, prefiero perder así, sin duda, no pasa nada, se pierde de esa manera, hay maneras y maneras, o sea, a mí me encantaría, no digo que me gustaría perder de esta manera, pero me encantaría que pase de esta manera, con una sensación en la cual el equipo siempre estuvo dando la cara.
0: Importante además, porque no solamente habló del partido, sino que habló de sus jugadores, de él mismo en un momento determinado, que los jugadores lo cargan. Hoy se había estado llorando en el vestuario, le dicen que es un llorón. Pero claro, gente, ¿no?, que vale la pena, como siempre digo. Habló también sobre Messi y sobre su enorme ejemplo para los demás.
1: Lo de Leo, yo sí que a los compañeros, a todos les dije, hablé un minuto, les dije que ya no hablé por el Mundial este, sino hablé por lo que tenga que venir en un futuro, y sobre todo a los chicos que están en el banco, a esos chicos que lo ven a él y no pueden creer lo que están viendo, que lo tomen como ejemplo. Sin duda, es algo maravilloso, maravilloso. Es bueno, lo que ven ustedes, porque podía haber dicho re penal y ya está, y se acabó, nos vamos, no hacen el 2-0 y ya está, y la vuelve a pedir y vuelve a intentar. Y se me pone la piel de gallina, de verdad, porque no solo él, y tampoco solo quiero hablar de él porque los demás compañeros lo soportaron de una manera increíble, y eso forma parte de lo que es este grupo, de lo que es esta gente que yo como cabeza de grupo llevo adelante, y ha sido una prueba increíble, de las que te marcan, más allá de lo que pueda pasar a partir de ahora, esto te marca un camino a seguir a todos esos chicos que vieron el partido, esos jugadores que quieren jugar con la camiseta argentina, al final somos esto. Cuando yo en la rueda de prensa decía Argentina es esto, a lo mejor que no es argentino no lo entiende, pero yo creo que los argentinos entendemos que somos esto, cuando va todo bien y cuando la cosa empeora damos todo, y eso es lo que intentamos.
0: Es que se trata de eso, de dar lo mejor de uno siempre, hasta el final, porque lo decíamos hacer, ¿no? Es preferible luchar para morir luchando que dejarse estar para vivir muriendo. Bueno, podés bajar los brazos. Y siempre es igual. El partido no se termina hasta que el referee pita y marca el círculo central. Faltaban 11 minutos. Sí, perdíamos 2-0. ¿Y cuáles? Andá a preguntarle a todos los que quedan jugando hoy el Mundial lo que están pensando sobre Argentina. ¿Cuántos goles hay que hacerle a estos tipos para poder ganarle? Y vas desde el primero hasta el último, ¿eh? Incluidos los grandes candidatos por encima hasta el día de hoy de Argentina. Hoy ya no hay ninguno por encima de Argentina. Yo te puedo asegurar que en la cabeza de ellos no hay ninguno. Volvemos a la música, dale.
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0: When the going gets tough, the top gets going. Traducido como cuando las cosas se ponen difíciles, los fuertes se ponen en marcha. Un temazo de Billy Ocean de allá de 1985, compuesta para la película La jueza del Nilo, ¿no? En el video se puede ver a Michael Douglas, a Danny DeVito. Era un temazo. Son esos temas que marcaron toda una época, realmente, y que Billy Ocean fue uno de los principales de aquella década del 80, sin duda alguna, y lo compartíamos acá.
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0: Lentamente va promediando ya la segunda hora de nuestro tiempo compartido. 22 minutos después de las 7 de la tarde y 108 minutos de juego. Suiza y Colombia no se sacan ventaja. Todo parece indicar que irán al punto del penal.
1: Ah, no, falta. Todavía
0: falta penal. Bien, ahí vamos. En instantes nada más vamos a tener este momento especial también de cada día. Leían los títulos hoy que el gobierno define los cambios en la Carta Orgánica del Banco Central de la República Argentina y que avanza con un proyecto de cierre del Estado como en Estados Unidos. El presidente Javier Milei anunció un encuentro con su equipo económico para ultimar los detalles del cambio del estatuto de la entidad monetaria y delinear los pormenores del shutdown que planea implementar en caso de que el sector público utilice todo el presupuesto asignado.

Leyendo algunos otros títulos también, veía que justamente en Santa Fe detuvieron a un adolescente de 17 años por un homicidio en el sur de la ciudad. La PDI reconstruyó el crimen en pocas horas tras su investigación, que incluyó entrevistas, análisis de cámaras y tareas periciales. El sospechoso quedó a disposición de la justicia. Fue justamente un operativo que se llevó adelante tras una investigación que permitió reconstruir en pocas horas el homicidio ocurrido en la intersección de La Madrid y Juan José Paso, en el sur de la ciudad capital de la provincia, e identificar al presunto autor del ataque. Como resultado del trabajo investigativo, te decía, fue detenido un adolescente de 17 años, quien quedó a disposición de la justicia. Siete de la tarde con 25 minutos, un momento especial. Billboard 100 Moment. Die Die, la canción oficial de la Copa Mundial de la FIFA 2026 de Shakira y Burna Boy, debutó en el puesto número 75 de la lista principal estadounidense Billboard Hot 100 Singles. El éxito del himno futbolístico ha alcanzado posiciones mucho más altas a nivel mundial, logrando el número uno en el listado Billboard Global Exclusive US. Vamos a escuchar. Shakira cierra esta penúltima media hora.

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10: Volvemos en directo a América para actualizar las noticias que marcan la jornada. Soy Valentina Torres Sánchez. Los invito a repasar la información en este martes. En Francia, la justicia ratificó, pero redujo la condena a Marine Le Pen. La líder de extrema derecha fue sentenciada a 15 meses de inhabilitación, pero podría presentarse como candidata a las presidenciales de 2027. Tenemos reporte desde París. Emmanuel Macron se reunió en Damasco con el presidente de facto sirio Ahmed al-Sharaa y condenó las explosiones que sacudieron la capital y dejaron 18 heridos. Dijo que no permitirá que estos atentados afecten la estabilidad de la nación. En Reino Unido, Nigel Farage, líder del partido populista de derechas Reform UK, anunció su dimisión como diputado y buscará presentarse de nuevo en las elecciones parciales en su circunscripción. Tenemos reporte desde Londres. Abrimos este informativo en Francia porque el Tribunal de Apelaciones ratificó y redujo la condena para Marine Le Pen por malversación de fondos. La líder de extrema derecha fue sentenciada a 15 meses de inhabilitación y podría presentarse como aspirante para las elecciones presidenciales de 2027. Por ello, conectamos a esta hora con Erika Olavarría, periodista de France 24 en París. Erika, hablemos de los detalles del veredicto del tribunal.
11: Sí, Valentina, había mucha expectativa, 450 periodistas de todo el mundo acreditados para conocer este fallo que estaba en juego, el futuro político de la líder de la extrema derecha, la líder del partido Agrupación Nacional, líder histórica, y muy rápido supimos la condena contra Marine Le Pen que tú decías, 3 años de cárcel, solo uno con obligación de cumplimiento de pena, que se puede hacer a través de un brazalete electrónico, y lo que era más importante, la inhabilitación, esos 45 meses, pero 30 sin obligación, es decir, 15 meses, ella ya ha cumplido 16, pues recordemos que en primera instancia esta fue de aplicación inmediata, por lo tanto ya han pasado 16 meses desde ese 31 de marzo del año 2025, donde se entregó la sentencia en primera instancia.
10: Continuamos en Siria, donde el mandatario francés Emmanuel Macron se reunió con el presidente de facto sirio Ahmed al-Sharaa y condenó las explosiones que sacudieron la capital y dejaron al menos 18 heridos. El presidente del país galo aseguró que no permitirá que esos atentados afecten la estabilidad de Siria y que respaldará firmemente la reconstrucción, al tiempo que apoyará un Estado de Derecho tras años del régimen de Bashar al-Assad. Por su parte, al-Sharaa, tras las discusiones, aseguró que se abre el camino para el renacimiento sirio.
8: Siria necesita encontrar su lugar en el futuro. Eso es un desafío en sí mismo. Todo el pueblo tiene que reunirse y la gente que huyó tiene que volver y entender que su futuro está aquí. Es necesario que Siria construya un Estado de Derecho tras la dictadura. Con un Estado de Derecho, ustedes podrán construir una nueva Siria, una Siria próspera.
10: Momento de desplazarnos a Reino Unido porque hay movimientos en la política británica. El líder del partido populista de derechas Reform UK, Nigel Farage, anunció su dimisión como diputado con el objetivo de presentarse de nuevo a las elecciones parciales en su circunscripción y reafirmar su apoyo en las urnas tras varios escándalos sobre financiación. Conectamos a esta hora con nuestra corresponsal en Londres, Luisa Pulido. Luisa, ¿qué más sabemos sobre este anuncio de Farage?
12: Nigel Farage es hoy por hoy uno de los políticos más populares de este país. De su mano, Reform UK, el partido de extrema derecha, se ha abierto paso entre el bipartidismo en este país para convertirse en una verdadera opción de poder y llegó a la Cámara de los Comunes, al Parlamento Británico, hace apenas 2 años y hoy tuvo que dar un paso al costado tras días de constante presión para que diera la cara y respondiera.
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10: Fin del informativo, gracias por su sintonía.
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La voz inconfundible de Steve Perry. Steve Perry sonando con un tema que formó parte del USA for Africa de la década del 80 también. Allí estaba con el clásico de ese álbum, Journey. Con o sin la banda, fue siempre extraordinario, por cierto. Steve Perry, If Only for the Moment, Girl. Si tan solo por el momento, muchacha.

0: obviamente, de sumo interés para la nación. Vamos a escuchar algunos de los conceptos de Rabiot.
1: Este gobierno ha hecho un esfuerzo enorme en los primeros días y la sociedad ha hecho un esfuerzo enorme por alcanzar el equilibrio fiscal. Y esto es fundamental. Este gobierno no está dispuesto a romper el equilibrio fiscal y gran parte de los esfuerzos que se hacen siempre parten de esa premisa, mantener el equilibrio fiscal como base, como ancla para todo lo que hagamos en materia de políticas públicas. En lo fiscal se podrán citar cantidad de medidas. Sabemos que se achicó la cantidad de ministerios a la mitad, la cantidad de secretarías, subsecretarías, direcciones nacionales casi a la mitad. Hablábamos la vez pasada, la conferencia de prensa pasada, de que se había achicado la cantidad de empleados públicos en más de 70.000 personas, esto de puestos de trabajo, ¿no?, dentro del sector público. Esto es un esfuerzo enorme también, que permanentemente el gobierno está viendo de qué manera puede reasignar recursos para, manteniendo el equilibrio fiscal, poner más recursos en algunos lugares. Después vamos a hablar, por ejemplo, del Garrahan, que sigue mejorando de la mano de estos esfuerzos.
0: Adrián Rabier, vocero presidencial, en conferencia de prensa en el día de hoy sobre algunas políticas que no se comprenden, pero que son necesarias todavía, además de lógicas.
1: También hay una política de quitar subsidios, que por supuesto tiene la antipatía, pero al mismo tiempo tiene el beneficio de ahorrar esos recursos para destinarlos en otros lugares que consideramos prioritarios. Desde el punto de vista monetario, se ha ordenado la hoja de balance del Banco Central. Esto también es muy importante. Si se sigue trabajando para ordenarlo, ya no tenemos los pasivos remunerados, o por lo menos no lo tenemos en la dimensión que lo heredamos. Y por otro lado, se ha avanzado en una política cambiaria que primero reconoce un tipo de cambio más de mercado. Recordemos que hubo al inicio una devaluación del 118%, seguido de lo cual empezamos a hablar del crawling peg, empezamos a hablar de distintas etapas para llegar a un mercado de cambios con muchísimas menos restricciones, camino a liberar por completo el mercado de cambios, para a partir de ahí tener un tipo de cambio flexible que se mueve de acuerdo a cantidad de situaciones que pueden ocurrir.
0: Estamos escuchando al vocero presidencial Adrián Rabier, quien se refirió también en la conferencia de prensa de hoy sobre el plan financiero anunciado en el día de ayer por el ministro de Economía. Y esto decía al respecto.
1: Este plan financiero va en esa línea, ¿no? Es un elemento más. Le estamos tratando de dar previsibilidad al mercado para que los que quieran invertir en la Argentina o incluso para los propios argentinos, sean argentinos o extranjeros que quieran invertir aquí, tengan la tranquilidad de que en el año electoral 2027, más allá de ser un año electoral que a veces puede generar algún tipo de shock interno, la Argentina ya no va a tener que salir a buscar nuevos fondos de financiamiento, nuevas fuentes de financiamiento para cubrir sus obligaciones, sino que ya nos estamos anticipando a ese escenario. Fue muy claro ayer el ministro de Economía, el viceministro, también el secretario de Finanzas, en explicar cómo en 2026 y 2027 se cuenta hoy con una cantidad de fuentes de financiamiento e incluso puede haber otras que se pueden agregar, que también se podrían considerar, que garantizan que la Argentina en 2026 y 2027, hasta el cierre del gobierno de Javier Milei, no va a tener problemas en términos económicos y financieros. Creo que eso es muy importante. Sé que parte de la población ajena a los conocimientos financieros lo puede ver como algo lejano, esto de que baja el riesgo país, esto de que el mercado reacciona bien, estas colocaciones de bonos, estos acuerdos con el Fondo Monetario Internacional. A veces el argentino de a pie lo ve como algo lejano a su bolsillo y a su día a día, pero la realidad es que tener una Argentina con baja inflación, una moneda sana, tener un tipo de cambio estable, tener dólares para poder importar bienes y servicios y que esos bienes y servicios lleguen a las góndolas de los supermercados y al día a día de la gente, es una gran diferencia.
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La música de una banda norteamericana que se formara ya por la década del 80 en los Estados Unidos de Norteamérica. Sí, sí, sí, norteamericana, ¿dónde cree que se forme? Estaban Phantom, Rocket and Slick, sonando con uno de los tantos clásicos que tuvieron, aunque no hayan sido a lo mejor de los más difundidos por estas latitudes. Cover Girl, chica de tapa, sonaba.

No, gente, acaban de terminar la tanda de penales y ya Argentina tiene rival para el próximo sábado. Se trata de Suiza. Iremos con los europeos a dirimir quién sigue en carrera y quién va hasta el final. Colombia es un equipo muy complicado. Hubiese sido muy complicado. Como cualquiera, de aquí en más ninguno va a ser simple. Tampoco lo fue el de hoy, no lo fue siquiera Costa de Marfil. Pero me refiero que siempre es preferible cuando jugás momentos como estos, a lo mejor, aunque creas que conoces a tu rival mejor, es siempre preferible, para mi modo de ver las cosas, como amante del fútbol, un europeo a un equipo de tu continente. Una lástima por el hecho de Colombia, a quienes admiro mucho, me gusta mucho el fútbol de Colombia, de lo mejor de los últimos tiempos también a nivel sudamericano y a nivel americano también, pero bueno, la historia es así. Ya entonces la suerte está echada a Argentina-Suiza el próximo sábado.

Muy bien, entonces, hasta aquí lo nuestro de cada día, entonces. Mientras te comento que las llaves se quedaron justamente con este Argentina-Suiza, por el mismo lugar vienen Noruega e Inglaterra, y por el otro se trata de Francia frente a Marruecos y España contra Bélgica. Ahora sí, ahora sí nos vamos, ok. Desde la hora 18 los estuvimos acompañando. Santiago Gogorza en la operación técnica. Estuvo Toti Díaz antes de Reconquista. En la conducción habitual, quien les habla, soy Sergio Daniel Colasanti. Como es habitual, en compañía de los más grandes de todos los tiempos, los vamos a dejar para terminar de la mejor manera. Mientras terminamos de distendernos en un día bastante complicado, emotivamente hablando y futbolísticamente hablando, claro está. Será hasta mañana, si Dios quiere, que Él te bendiga. Bye.

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13: Qué bueno, bienvenidos a una celebración, bienvenidos a Club Retro. Hoy tenemos una selección que va a ir directo a tu memoria. Vamos a comenzar con energía de New Wave, tendremos a Billy Idol, a New Order. Vamos a viajar al corazón del rock alternativo de la década del 90. Vamos a tener un poco del Britpop con Blur, con Sude. Y también estaremos con artistas de la talla de George Michael, de Madonna. Vamos a disfrutar realmente de una selección de canciones. Te puedo asegurar que lo vas a pasar muy pero muy bien. Yo te diría, relájate, tómate tu ratito, disfruta. Es un programa para escuchar, para conocer un poco más acerca de cada canción, para vivir una edición de martes distinta. Relájate, encontrá tu lugar, ponete los auriculares, que no se te escape nada, porque es realmente una gran selección de hits. Te propongo comenzar esta edición del Club Retro con una versión increíble que grabó Billy Idol y que se llama Money Money, año 81.

pura energía con Billy Idol haciendo un clásico de Tommy James and the Shondells del año 68. La grabó en el 81, se convirtió en el pilar de su carrera. Hay una versión en vivo del año 87 del disco Don't Stop que también volvió a llegar al primer lugar en los Estados Unidos. Billy Idol haciendo Money Money para comenzar esta edición de Día Martes, un programa tremendo aquí en la radio, en la máquina del tiempo. Y de Billy Idol pasamos directamente a un track que es un sencillo de 12 pulgadas que fue el más vendido de la historia. Sí, el disco de 12 pulgadas más vendido de la historia forma parte de este repertorio de New Order, es Blue Monday, una intro de batería electrónica, luego un bajo que se empieza a subir lentamente, un puente entre el post-punk de la batería y la música dub de Manchester que va a llegar en un ratito. Aquí está New Order en el Club Retro año 1983, un lunes triste. Por suerte, hoy estamos en martes.

un himno del año 1983. Estabas escuchando una canción enorme aquí en el Club Retro, en la Máquina del Tiempo. Qué bueno, por favor, la música de discos, ¿no? De clubs de baile de Manchester, New Order, haciendo Blue Monday. Y hablando de Blue Monday, nos vamos con Blue, que llega con Signed, Sealed, Delivered, I'm Yours, una canción de Stevie Wonder, que en este caso fusiona a Blue con Stevie Wonder y con Angie Stone. Esta boy band británica se unió a estos dos grandes para hacer este cover en el año 2003. Tremenda versión, escuchá.

Sí. Tremendo, ¿no? Sí, Sign, Seal, Deliver, I'm Yours, decía Blue junto con Stevie Wonder y Angie Stone. Y mientras tanto, un poquito de Sacrifice, un poquito de Rocketman, un poquito de Kiss the Bridge. Escuchamos este corazón roto de Elton John y de Dua Lipa. Muy buena versión. Este trío australiano, P&O, fusiona cuatro clásicos de Elton John con la voz de Dua Lipa, una versión del año 2021 que se convirtió en un éxito global.

Qué lindo, un poquito de Rocketman, un poco de Sacrifice, un poquito de Kiss the Bride, un poquito de Where's the Sora, una canción increíble, ¿no? Rebautizada como Corazón Frío, Cold Heart, en la versión de P-No, un trío de DJs australiano y la voz de Dua Lipa, para poner un éxito del año 2021, pero con... Claro, clásicos, presentando clásicos a la nueva generación. Viajamos al año 92, disco debut de The Cranberries. No, esto es Get Down On It, ¿no? Sí, bro, estamos de fiesta, quédate aquí, estás en el Club Retro.

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La banda de Billy Joe Armstrong haciendo este Where I Come Around. Así comenzamos un nuevo segmento, año 1994. Álbum, sí, de bisagra en la carrera de Green Day, era Dookie, del disco When I Come Around. La letra la escribió Billy Joe Armstrong, ¿sí? Incertidumbre en una relación y la necesidad del espacio personal. Señores y señores, Meredith Brooks.

Solo buenas canciones, así estábamos en la máquina del tiempo, en el club Texas, te acompañaba con Decí lo que quieras, Say What You Want, una canción que relanzó la banda, de una banda escocesa de muchos años, allá por 1997, y que el disco se llamaba White on Blonde, ¿eh? Muy buen tema, era Say What You Want, estás disfrutando de las mejores canciones, yo te propongo seguir con nosotros. Sí, Charly García, aquí un poco de rock argentino, qué lindo martes arriba.

pasaba el gran Antonio Viravent. Estabas escuchando Salgo a Caminar. Seguimos en el club. ¡Uy! ¿Cómo estamos hoy? Señoras y señores, en el club, los Super Ratones. ¿Cómo está?

¿Cómo estamos hoy? Decían los super ratones. Y mientras tanto, Radiohead, año 1992, definió la era de la angustia alternativa. Una canción que habla de sentirse indigno del amor. Famosa totalmente, ¿no? Es Radiohead. Esto es Creep.

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